¿Qué mejor manera de finalizar un domingo si no es con buena música? Y este es el Official Remix, uno de los importantes en este 2026. Lo hace Maisa de Kefade y Maluma y se llama Te Entiendo, pero no llegarán solos. Más adelante les quiero presentar canciones de Sech, también de Omar Kors, que en esta tarde casi no lo hemos compartido. Y obviamente que ya está listo para llenar 12 fechas en la ciudad de Bogotá. Los 40. Este es Chris R junto a Obi on the Drums, la W Sound correspondiente al número 8, y eso se llama Pico y Chao. Yeah.

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0: esta tarde, para los que apenas se van conectando, tenemos un conteo acerca de los artistas más escuchados en el mes de septiembre. Y pues en la casilla número 3 está Fuerza Régida con más de 694 mil reproducciones. Oiga, por acá nos vamos para la casilla número 2 y le pertenece precisamente a Karol G con más de 868 mil millones de reproducciones. Y en el número 1 no podría ser otro sino Bad Bunny con más de 1.626 billones de reproducciones. Oiga, billones. Ese es el dato que les tenemos para los artistas. Y obviamente, usted que es fanático de Bad Bunny, pues ahí tiene su noticia. 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Ahora vámonos con Karol, la segunda en este conteo, pero aquí llega ella con este llamado, 200 copas.
1: Ay. Buenas noches a todos. Decidí hoy subir a cantar a estos lugares donde normalmente la gente come y no lo escuchan a uno, pero hay una amiga muy especial que está escuchando esta canción. Amiga. Marica, ya.

0: Demuéstrale que se va a tener que poner más hijo de puta si te quiere volver a ver llorar. Así que, arriba esas copas, salud.
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por acá también les debía los resultados del fútbol profesional colombiano del día de ayer. Y pues les cuento que ocurrieron varias cosas. Primero, que el día de ayer salió un comunicado que dos jugadores de Internacional de Bogotá fueron expulsados del equipo. O sea, les finalizaron el contrato. Esa es una noticia fresquita. Pero hablemos de los resultados porque Águilas Doradas ganó 2-0 a Jaguares. Tolima igualó 0-0 contra Boyacá Chicó. Y el día de mañana también tendremos partido. Tendremos Deportivo Independiente Medellín contra Santa Fe. Este partido será en Ditaires, no será en el estadio Atanasio Girardot. Y allí estaremos con los 40 haciendo lo que será la previa del partido. Los 40. Así que pendientes porque tendremos boletas para entregar. Nos vamos con Ryan Castro y Capo y eso se llama La Villa.

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Uno de los precursores del género llamado DJ Nelson, pues este fin de semana hizo algo histórico. 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También estuvo por allá productores como Tiny, como Looney Tunes, artistas como Franco el Gorila, Alberto Style, Divino, El Ñejo, Yaga y Maki. 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

0: Yo me voy despidiendo en este punto de hora con Aitana y eso llamado Superestrella. Gracias a ustedes por dejarse acompañar de los 40. Y les tengo por acá más declaraciones de lo que dijo Don Omar acerca de lo que se viene para este 2026. Se supone que nos va a regalar un nuevo álbum musical.
1: Oh, el disco, ya hoy justo estaba terminando conversaciones con Alcover, que es quien está produciendo el disco. El disco ya está listo. Ya la semana que viene entramos a postproducción y manufactura. Yo creo que ya como en 2 semanas más les doy un poco más de información de cuándo sale el disco.
0: Así que puede que este 2026 lo cerremos con un nuevo álbum musical del Rey Don Omar. Y hablando del Don Omar, nos vamos con esto llamado Luna.

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3: ¿Lo qué?
2: ¿Los gases nobles?
3: ¿Qué son gases nobles?
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5: Sodio.
4: Sodio.
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6: Monto, a mí me pasó alguna vez algo muy extraño que nos pasa a los colombianos cuando vamos a Argentina,
5: sí.
6: Porque pues uno en Colombia, uno no se saluda con los amigos de besos.
5: Ah, no.
6: O sea, y entonces yo fui... Y
5: claro, sorprende un poco, ¿no?
6: Como que
5: ya, después uno se acostumbra y sí. Ya termina dándose beso en la boca.
6: Bueno, perdón. Pero entonces yo estaba en un concierto y fui con donde los amigos de No Te Va a Gustar, que son uruguayos,
5: ajá,
6: entonces
5: sí.
6: Ellos tenían, pero son como 20, ¿no? Uh-huh. Entonces el primero se subió y te saludo, yo como, ay, juepucha, yo digo,
5: que hay como... todo barbado.
6: Sí. Entonces, y el segundo, ya el tercero, yo ya estaba, ya el cuarto estaba cogiendo en algo.
5: Ya con cogiendo de la ropa.
6: Entonces, tampoco, por eso,
5: tampoco.
6: Por eso quiero que saludemos a nuestro invitado de beso.
5: No, pero ya yo
6: pero usted,
5: lo
6: besé. Arranca usted.
5: Venga, no, pero espere un segundo. Pero ¿cuál invitado? O sea, a mí me sorprende, es que en el puesto de Rafa hay alguien.
6: Sí.
5: Entonces, yo no sé si es Rafa, tanto tratamiento que le hemos hecho.
6: Es que el día le tocaba.
5: Que sí, que lo otro, que para la disfunción. Hicimos tratamiento gordura. Para volverse más joven.
6: Gordito.
5: Y lo demás. Y estaba muy rollizo. Y... Rafa, ¿eres tú?
6: Por favor, esta cara, enfóquela.
5: Es que, por favor,
7: Tengo algún amigo que se llama Rafa, pero...
5: Tienes unos aires a Rafa, pero no sé si es que...
7: Me llamo Dante.
5: ¡Ey, con nosotros Dante Spinetta!
6: ¡Qué locura de invitado! Jamás pensé que fuera a pasar acá.
5: No sé, pero además siento que estamos haciendo una entrevista que debimos hacer hace unos años.
6: Sí, claro. Sí.
5: Porque los dos, Dante, nosotros dos...
6: Sí.
5: Somos disjockeys de radio juvenil.
6: Wow.
5: En su momento.
6: De radio rock.
5: Además.
6: Además.
5: Precursores, La Cosa y Radioactiva, El Planeta Rock. Fuimos y estábamos ahí, hacemos un programa llamado El Gallo. Bueno, se llama porque sigue.
6: Todavía sigue.
5: Con gente joven.
6: Sí.
5: Pero nosotros pasamos por ahí. Y me acuerdo, claro, es que ahora me pongo a pensar que porque teníamos tanta censura y como estos señores no colaboraban, entonces hacían unas canciones que tenían un contenido bastante explícito.
6: Sí.
5: Y me acuerdo que con Ilia Curiaquian de Valderramas teníamos un problema porque no sé si te llegaba Dante reporte de que en Colombia sonaba culo, pero sonaba con un pito.
6: O sea, la canción se llamaba así, sí. Pero no
5: culo.
6: Sonaba.
5: Pero no sonaba. Entonces,
6: culo.
5: Ustedes decían, mover el culo. Y aquí era, mover el pip.
6: Sí.
5: Mover el pip. Culo. Sí. Pip. Sí.
6: Oye, ni te digo con Abarajame, o sea.
7: Abarajame directamente era un pito de la canción.
6: Completo. Sí.
5: Era la otra, ¿no? Entonces.
7: La cagamos un poco con eso. Pero bueno, era ese momento, hablábamos así, éramos chicos también y. ¿Y por qué censurarnos?
6: Porque sí, muy
5: sí,
6: mal.
5: Sí, por eso, pero nosotros, y yo me acuerdo que...
7: ¿Hoy sería peor, igual? Hoy yo creo que ni siquiera
5: no,
7: la puedo sacar
5: nada,
7: la canción.
5: No, hoy podría sonar, es más, aquí puedo decir, culo.
7: Ok, hola, ¿me puedo decir todos los culos que no dije en los 90? Culo.
5: Estamos un poco reprimidos.
6: Sí, pues sí, estamos con esas ganas de decir
5: esto,
6: todo el
5: qué
6: tiempo.
5: Qué alegría de entrevista, me siento liberado por fin. Por fin.
6: Bueno.
5: Qué bien. Dante, bienvenido
6: gracias,
5: a Colombia.
6: Hermanos. Gracias por recibirme acá.
5: Han sido
6: espectacular.
5: Años sí. Gloriosos. Yo tengo una pregunta para iniciar de las 70 preguntas que tenemos para Dante. He preparado un libreto. No, Dante, yo siento que tener a Dante aquí es como tener al lado mucho de la historia musical.
6: Total.
5: Del rock argentino.
6: Total.
5: De la música latinoamericana, pues porque es que tiene la sangre Spinetta.
6: Sí.
5: Y siempre pensé, como nunca pude hablar con Luis Alberto. Entonces, pero yo siento que nos debemos anécdotas o alguna historia para recordar de ese combo de amigos, porque me imagino que tu niñez fue cargada, llena de, ¿qué? Fito.
7: Y sí, Fito realmente era como un tío, era el tío Fito.
5: Tiene cara de tío. Además.
7: Sí, claro, ya sí. Era tío, él nació tío y era mortal porque de golpe... nos íbamos a dormir. Me acuerdo que en ese momento en mi cuarto dormíamos los tres juntos, mis tres hermanos, pues Vera todavía no había nacido, éramos tres.
5: Sí.
7: Y Fito se quedaba capaz sentado en una silla ahí y nos contaba como un cuento, historias de viajes. Y nosotros le preguntamos, pero, viste, Fito, ¿y qué pasó con...? Porque él me acuerdo que venía de un viaje que vino de New York con un montón de información.
5: ¿Pero un viaje en avión o viaje de los otros?
6: Bueno, no sabía. No,
7: en ese momento no sabía que existían los otros, pero claro, nos contaba, y porque había tenía una ropa increíble que era, no se vendía esa ropa ahí en Argentina. Entonces decíamos, wow, y esas zapatillas, tenía unas Nike, tipo, o cosas así, unos borseguíes, unas camperas de cuero con cierres y cosas. Y era como, wow. Así que nada, sí, los amigos de papá eran impactantes, ¿no? Charlie, bueno, y todos los músicos que venían, y gente también relacionada al arte y a la filosofía, y había charlas como muy, muy grosas, de golpe se quedaban ahí filosofando con hasta cualquier hora tirando una data.
5: Qué locura. ¿Y sí. música? Había música.
7: Ah, sí, claro.
5: Componían, bueno, salían canciones de ahí, tal vez.
7: Y mi viejo agarraba, yo estoy hablando, tenía 8 años por ahí, 9, pero sí, mi viejo estaba todo el tiempo con la guitarra encima, digamos, estaba en todos los ambientes, había una guitarra. Y nada, y de golpe era normal, por ejemplo, que si venían amigos, mi viejo les mostraba las canciones nuevas y las cantaba. Le pedían, che, Luis, cantate tal. Y mi viejo padre cantaba. Ah, eran como conciertos diarios.
6: Qué locura, qué locura. Dante es más de 40, porque usted tiene 49 años, ¿me equivoco? Sí, o sea, podemos decir sin ningún inconveniente. Ya uno después de los 40 no pierde miedo a que
5: no, pero además, ya estamos a esto, tenemos casi listo el demo de más de 50. A esto ya nos faltan unos un par de años.
7: Qué bueno que lo pasen.
5: Tenemos de aquí trabajo hasta más de 80.
6: Sí, sí, sí. Pero usted fue uno de los precursores también de esas fusiones, porque era muy raro en algún momento, en los años 90, cuando nos dimos cuenta que el hip hop, pues metiéndose con el rock, era una cosa que no se había oído, pues había pasado, seguramente uno oía Run DMC o en algún momento uno oyó los Beastie Boys, pero en ese momento como que el cambio que ustedes le dieron en Latinoamérica fue muy fuerte. No Way José, que es una canción, me encantaba No Way José. Pero entonces ahora yo quiero preguntarle, en ese tiempo fue esa fusión y en esos momentos usted se está fusionando de alguna manera con ese sonido también del urbano.
7: Sí, imagínate que cuando arrancamos, yo tenía 14, cuando grabamos ese primer álbum, Fabrico Cuero, Emma tenía 16, y era como adentrarnos a algo que no sabíamos que iba a pasar, que sentíamos que era un latido fuerte, que digamos, había algo que nos guiaba para ese lado. Y era esa fusión, ¿no? De, obviamente, Run DMC, por ejemplo, era una de nuestras bandas favoritas.
6: Se notaba, claro.
7: Beastie Boys, Digable Planets, Public Enemy. Sí. Eran las cosas que escuchábamos en ese momento y las que llegaban, las pocas que llegaban, ¿no? Pero al haber crecido también con toda la otra música, con el rock argentino y con el funk, el soul, el R&B, todas las cosas también que se escuchaban en casa, fue natural también generar un sonido que fuera más mestizo, que no fuera puro. Yo nunca me consideré un rapero 100%. Siempre supe que era también como un guitarrista, ¿entendés? Okay. Un cantante, y también me gusta rapear. Y tenía más que ver con mantenerse real también. Si nacimos con eso, con toda esa mezcla, ¿por qué vamos a negar eso? Entonces, en un momento fue un tema el encajar o no encajar.
6: Okay.
7: Pero rodeado de estos muchachos también, ¿no? De tener Spinetta en casa que te diga, y bueno, es el precio que tenés que pagar por tirar una puerta abajo, bancatela, es tu camino. A mí, yo lo tuve que hacer por rock, a vos te toca hacerlo por lo tuyo.
6: Sí, sí, sí, sí.
7: Y creo que eso fue muy, muy, muy groso, también muy grande, tener el aval, no solamente de mi padre, de artistas como Fito, que nos invitaban a rapear. Estuvimos en, no sé, me acuerdo de las primeras veces que entramos a rapear fue presentación del disco Tercer Mundo de Fito Páez en el Gran Rex.
6: Ah, no, qué bueno.
7: Una locura, que aparecemos, somos dos chiquititos y estamos bailando ahí. Y nada, y era como toda la gente, ¿qué es eso de rap? Y una parte como que nos trataba de cipayos por...
6: Ah, sí, claro, sí.
7: Nosotros decíamos, para el rock tampoco
6: Sí, acá.
7: Lo pasa, la música tiene algo mágico, que es como una semilla que cae y se convierte en muta. No se adapta a la flora y la fauna de cada lugar. Por eso también lo urbano es, en ese sentido, es muy lindo, que se ha adaptado y han salido movimientos originales de cada región de Latinoamérica que le suman al mundo urbano. Sí. Y sus propias palabras, su propio lingo, ¿no? Y eso es muy lindo. Pero en ese momento era casi como insultante. Pero teníamos el aval de los que teníamos que tener la Val.
5: Claro.
7: Los más grandes. Inclusive una vez, cuando éramos chiquititos, rapeamos con Mercedes Sosa, brother. Eso fue. ¿Eh? Brother.
5: Puede ser.
7: En un show de folclore.
6: ¿Y ella rapeó?
5: Pero eso la llevó a lo que vino después. Claro. O sea, no, Mercedes, ¿qué hay de cierto? Mercedes cargaba una sillita debajo de su vestido.
6: Ah, mataba. No,
5: siempre estaba de pie.
6: Siempre estaba de pie. Siempre,
7: sí. Bueno, igual ese show tocaba sentada. Pero y ahí era tú una banda, imagínate, un show muy folclórico y llegamos, de golpe entramos nosotros cantando Nacidos para ser Argentos. Y éramos muy chiquitos y toda la gente se quedó así quieta.
5: Y la cara de Mercedes Sosa, ¿qué hacía?
7: Y ella festejando, a ella le encantaba nuestra energía y que la letra del tema, que era muy argenta y muy frontal, muy social también.
6: Sí, sí, sí.
7: Y éramos muy chiquitos, entonces era gracioso ver eso también y había como una fuerza. Pero bueno, todo eso obviamente nos dio un impulso muy grande y fuimos aprendiendo en el camino. Cuando arrancamos, no sabíamos producir, ya sí algunos beats en ese disco, hay algunos que ya los había hecho, pero ya para el segundo disco con Tweety González, que era el coproductor del disco, hicimos más cosas. Ya Chaco nos animamos nosotros solos, claro. Y nunca dejamos de producir ni La Curiaqui ni mis discos, digamos. Yo también ya los produjo. Pero bueno, fue animarse.
5: ¿Y eso estará en YouTube? No. ¿Ah? ¿Debe estar esa presentación en YouTube? No.
7: ¿Sabes que la de Mercedes Sosa no está, bro? No la encontramos en ningún lado. Pero la de Fito está. La de Fito de Tercer Mundo está. La de Charlie en Ferro también está.
5: Sería que bueno ir a buscarla. Sí.
6: Tremendo.
5: Sí, tremenda joya musical.
7: El show ese de Charlie que entramos a rapear con él, él entraba dentro de una ambulancia. Y entraba en una ambulancia todo así con ruido de sirena.
5: ¿Charlie?
7: Sí, y lo sacaban en una camisa de fuerza.
5: Ahora lo entiendo todo.
7: No, máximo siempre. Yo sé lo que fue ese show, fue increíble. Sí, estamos hablando año 92, Charlie está Prime.
6: Será clics modernos, ¿no? La época de clics modernos.
7: Un poquito después. O sea, claro, sí, era sí. Después de Cómo Conseguir Chica.
6: Ah, oh, sí. Que ahí él empezó a meter mucho electrónico, sí. Que se fue para Nueva York, empezó a experimentar.
7: Claro, bueno, ahí en clics modernos y eso ya.
6: Ajá.
7: Bueno, ahí se ve como una influencia muy funky también de
6: sí,
7: Charlie.
6: Sí.
7: ¿No? De Prince, una influencia de Prince, que es una experiencia que comparto con él, igual que con Fito, que tenía mucha influencia de Prince, que tienen, y que yo me acuerdo cuando era chico y veía cosas que tenían influencia, eso me encantaba. Y en este álbum que hice, por ejemplo, el nuevo álbum que hice, que se llama Día 3, hay un tema que usé un sample de ese mismo que usó Charlie.
6: Ok, en,
5: ¿En Día 3, en el nuevo álbum?
7: En el nuevo álbum, una canción que se llama Me Quedo Acá, que vino a cantar Juanse de Los Ratones. Uh-huh. Okay. Que es un, Juanse es un ídolo también, así que nada, que haya estado en esa canción. Y es un funk que tiene como, es un poco un homenaje al funk argentino de esa época. Tremendo. De los 80.
5: Es que precisamente, yo creo que Dante se convirtió en el artista funky más famoso, sí, en su carrera como solista. Sí. Ahí vinieron los premios, sí. Una cantidad de reconocimientos. Pero sí quisiera volver un segundo, porque es que es como nunca entrevisté a Elia Curiaquen de Valderramas. Esa separación.

0: Seguré aquí. Y cuando volvimos justamente porque teníamos ganas de hacer algo nuevo, de hacer un disco nuevo, y salió Chances, que es un disco que me encanta, la humanidad, sí, humanidad o nosotros, que es un discazo también, y el disco en vivo, el DVD, Aplaudan en la Luna. Eso que hicimos, que fueron casi 8 años más de Ilegüiragui, hasta el 2018,
1: sí.
0: También lo disfrutamos con la misma intensidad de siempre. Y cuando tuvimos que cortar ahí, es más, íbamos a hacer un solo disco y terminamos haciendo ese DVD en vivo y otro disco más de estudio. Pero también entendemos que todo tiene su momento también, y que no queremos pisar nuestro propio legado de, che, hagamos algo porque no, porque nos ofrecen. Y sí, obviamente hay ofrecimientos para ir a Ilegüiragui, pero no es lo que queremos hacer. Lo que queremos hacer ahora es de vez en cuando tocar en vivo, que es lo que hacemos,
2: ajá,
0: porque es la manera de celebrar real con la gente.
2: Sí, sí, sí.
0: Uno está en el estudio y hace un disco y está solo con tu músico y eso, y hay una es medio traumático hasta por el momento, porque estás un año encerrado en un estudio que no ves el sol,
1: con
0: no ves
1: nada. Señor al frente que te dice qué hacer.
0: Exacto.
1: Y repetí.
0: No, sí, no, y encima esos señores somos nosotros que nos decimos vamos de nuevo.
1: Sí, sí.
0: Claro, porque somos los productores. Pero al mismo tiempo, hay un momento también que uno quiere tomar las decisiones de su música o su carrera de otra manera, o hacer otra cosa, que sentís, che, esto no es para Ilegüiragui. Y creo que a Emma y a mí nos pasaba eso también, como que cada uno tenía ganas de hacer cosas diferentes y lo respetamos. Cuando nos juntamos a tocar, por ese rato somos Ilegüiragui en Valderramas, y es real.
1: Es el momento.
0: Es el momento, y aparte tenemos una banda cabrona, picante, sí, fanquera, sí, sí. No es que venimos y parece...
2: Los vimos el año pasado.
0: Es tan grande. No,
1: que se encuentran después de años. ¿Qué es esta canción? O sea, eso no se olvida.
0: No. Y aparte le metemos todo el tiempo ensayo de preparación para hacerlo todo bien y estar a la altura de lo que fue Ilegüiragui y que es... Pero bueno, son algunos shows. Ahora vamos a hacer un par en Chile. Y nada, por ahora es eso.
1: Pero sabes, Dante, yo no sé, es un trauma mío. Eso viene conmigo, que yo creo que es de mi niñez, porque pues mi papá dejó a mi mamá, yo tenía 8 años, y desde ahí ellos dicen que mi papá en cualquier momento aparece un día en una transmisión.
2: ¿O no?
1: O puede que haya viajado ya, no lo sé. No lo sé. Dante, pero a mí me dan muy duro las rupturas de los artistas, como si fueran mías, ¿sabes? O sea,
2: esto nos pasa, lo sufrimos.
1: Sí, claro, yo creo que, pero ¿por qué lo haces? Pero claro, nos dejan huérfanos. Pero ¿con quién me voy ahora? Claro. Dante.
2: Pero bueno, Dante lo veo muy activo también en las redes sociales. Yo lo sigo en Instagram,
0: sí,
2: y también lo he visto que usted está haciendo sus recomendaciones de música, que me parece, sí, muy bacano. Además, tiene una discografía gigantesca, pues, ¿cómo se llama esto? Una discoteca, pues,
0: sí,
2: en
0: sí,
2: su casa, muy, muy chévere. Pero también lo vi en el Mundial. Y yo no sé si nos pongamos políticos con esto, pero lo que pasó con los argentinos, con lo de las Malvinas, ¿usted cómo lo ve?
1: Eso se puso pesado.
2: Eso fue caliente. Y usted estaba allá, ¿no?
0: Sí, sí. Yo estuve en ese partido con Inglaterra. Fue el mejor partido de mi vida.
1: ¿Y fueron de los que la policía y todas esas cosas? No.
0: No. Ahí no pasó nada.
2: Eso fue a los 16, a los 15.
0: No, en Atlanta hizo, aparte, imagínate, no puedes haces un... algo que no va y terminas, sí, preso. Sí,
1: mejor
0: ice, te cae ice.
1: Enseña ahí.
0: No.
2: Quieto ahí, quieto. Sí,
0: No, mejor no jugar a nada ahí. Pero no, fue increíble, fue un partido muy emotivo y sí, tuvo también todo eso, y que es real. También la gente, creo que ahí la selección representó lo que piensa la gente y lo que siente la gente. Después los políticos tienen su agenda y muchas veces no nos representan tampoco, pero realmente cuando levantaron la bandera, todos los argentinos, creo, la mayoría del pueblo, por lo menos, sentimos orgullo.
2: Okay.
0: Y es algo que sigue doliendo porque, bueno, mi generación, yo recuerdo tener compañeros en el colegio que sus papás habían muerto en la guerra.
2: Tremendo,
0: entonces,
2: duro.
0: Nos toca.
2: Sí, sí, sí.
0: Y qué sé yo, es injusto, pero bueno, es geopolítica, es política, y es muy loco cuando de golpe... Lo que pasó horrible fue después toda la campaña entre Argentina diciendo cualquier cosa.
2: Eso, sí.
0: Viste que eso fue...
1: Y el ambiente para los jugadores argentinos, muchos en la Liga Premier también, no, sí, tuvieron que llegar allá y fueron bastante,
0: sí, fueron duros, bueno,
1: sancionados socialmente. Sí,
0: está pasando con algunos, viste, y tuvieron que cambiar de equipo, varios.
1: Sí. Uh-huh.
0: Pero bueno, después meten un par de goles y pasa. Ayer Barco metió un gol y ya la gente se abrazó con la gente.
1: Después de que se había cascado con Bellingham, ya que le pegó su.
0: Y Enzo le hicieron una canción, ¿viste?
2: No,
0: Enzo, gritan. Porque está jugando increíble. Claro, claro. Sí, ahí en el Manchester City está, se terminó el beef. Yo creo que para el fútbol es algo hermoso, pero tampoco nos puede convertir en enemigos.

0: los pueblos que se vuelvan enemigos. Ahora hay algo, yo siento que puede llegar a haber parte, obviamente, de planes políticos que empujen esa clase de rivalidad.
1: Sí.
0: Andás a ver para qué uso o para qué. Pero puede pasar también. Hay como, viste, mucha gente que dice eso, que che, esto es un plan para enajenar o para generar discordia entre los pueblos. No sé, puede pasar o no. Ahora lo que no tenemos que perder realmente el ojo y nada, y no perdernos en eso, que en realidad Latinoamérica somos un pueblo muy, somos pueblos hermanos, loco, sí. Es una realidad.
1: Yo creo que los 90 fueron un poco políticos también en algún momento, y cuando estábamos creciendo todos, también estábamos siendo, no sé, antisistema de alguna manera. Sí. Con el tiempo uno se va volviendo sistema.
0: Bueno, un poco se va.
1: ¿Qué preguntas?
0: Te vas adaptando un poco, pero.
2: Nunca pregunta esas cosas, de verdad. Yo no sé a quién quiere impresionar. Creo que tiene alguien viendo el video podcast. De verdad, Tato nunca pregunta eso.
1: Ah, preguntas.
2: Pero Dante, bueno,
0: adelante. No, un poco. Viste que dicen, claro, como que uno se va domesticando. En algunas cosas sí, en algunas no. Pero creo que no sé, en casa sos padre, tenés que levantar a las 7 de la mañana, llevar a los chicos al colegio.
1: Sí.
0: No son actitudes muy rockeras de golpe.
1: Es cierto.
0: A la mañana estar levantado a esa hora llevando a los chicos al colegio. Eso creo que fue lo más difícil para mí de la paternidad.
1: Okay.
0: Levantarme a las 7 de la mañana todos los días.
2: Sí, pero hubieras pensado eso en aquella noche que llegaste. Bueno, a mí me lo hiciste todo el tiempo.
0: Íbamos en el auto con mis hijos, que hoy en día igual son momentos que son de los que más valoro. Porque viste, pasa el tiempo y decís, qué bueno que me levanté y no los mandé en un micro. Íbamos escuchando todos los días Sly Stone,
1: opa,
0: Prince, y llegamos al colegio escuchando esa música, ¿viste?
1: Tremendo.
0: Y era increíble. Ellos tienen sus propios gustos musicales, claro, de todo, ¿viste? Pero
2: se dejan influenciar, me está pasando a mí también.
0: Pero esa música yo sé que está en su genética musical, está. También Condition, está Prince siempre, Stevie Wonder y Sly and the Family Stone, que fue la música que escucharon toda su infancia.
1: ¿Sí?
2: Claro que lo mismo hará Bad Bunny con sus hijos y cuando los tenga, o no sé si los tiene ya, que los pondrá a oír, pues, reggaetón y la cosa.
0: Exacto.
2: Bueno, en fin. Venga, ya que te pusiste brusco con las preguntas, bueno, yo también voy a contraatacar con preguntas muy profundas.
0: Bueno, vamos.
2: ¿Crees tú, Dante, que los gases nobles deben ir al lado derecho de la tabla periódica?
0: ¿Lo qué?
2: ¿Los gases nobles?
0: ¿Qué son gases nobles?
1: Te respondo, sodio.
2: Sodio.
1: Sodio.
0: Tiene que ir a la tabla periódica del evento.
2: ¿Al lado izquierdo? Bueno, ya que nos pusimos profundos con las preguntas. No, venga.
1: Podría ser.
0: Lo que pasa es que cada uno.
2: Pues evitaríamos ir de elemento en elemento si todos estuvieran al mismo lado.
0: Y capaz tendríamos que tener una especie de pantalones con sensor que digan cuánto gases serios generaste.
1: Está tremendo.
0: Y ahí tenés un descuento de impuestos.
2: Exactamente, sí. Me parece. Oigan, para los que hay mucho nostálgico aquí y lo estamos viendo en los comentarios.
1: Sí.
2: ¿Sí están dejando comentarios? Es que no veo que las gafas no me dejan.
1: O sea, porque está bien.
2: Bueno, sí. No, pero hay gente que de pronto se quedó por ahí y no ha estado tan atento al lado solitario, como solista.
1: A la actualidad
2: de Dante.
1: Sí,
2: a la actualidad de Dante.
0: Feliz, boludo, feliz porque el disco me está ya haciendo vivir cosas hermosas y es un disco que es muy sentido, es un disco que habla, es bastante espiritual por momentos, que habla de la epidemia de soledad, de ansiedad que hay en el mundo. Y hay canciones más tranca también, como Starlight o Te Quiero, que son canciones más funky para disfrutar, pero es un disco que está atravesado por la nueva realidad sociohumana que hay por momentos, ¿no? De cómo nos cuesta conectarnos por momentos. Viste que estamos hiperconectados, pero al mismo tiempo más solo que nunca.
1: Sí, no. Totalmente.
0: Y bueno, y de eso habla el disco, en canciones como Maldito Frenesí o Soldado Espiritual o Solos en la Oscuridad, que son canciones que van derecho a eso, ¿no? Pero es un disco que grabé, grabé nuevamente con, tengo la sección de vientos de Michael B. Nelson, que fue muchos años el arreglador de Prince, así que grabamos ahí en Minneapolis, durísimo, también participó la Filarmónica de Praga en un par de canciones, y después todos los pibes que están tocando en el disco son la banda que me acompaña este domingo también, son músicos super funky también que sienten esa música y tocan con alma, ¿viste? Y nada, a disfrutar sí, y bueno, siempre desde el agradecimiento.
1: Eso es. Dante, si en estos momentos le tocará hacer usted un nuevo grupo, en su momento le tocó, o sea, le pusieron Ilya Kuryaki por Massinger.
0: No, Ilya Kuryaki era una serie que se llamaba Los Agentes de Cipoll.
1: Ah, ok.
0: The Man from U.N.C.L.E.
1: Ah, ok.
0: Era un ruso con el pelito cortito y Valderrama por el pibe.
1: ¿Vale? Eso, por el pibe. Entonces, ¿qué jugador colombiano ahorita le pondría usted a un nuevo nombre si tuviera que buscar uno nuevo? Ilya Kuryaki.
2: Ahora nos fuimos al otro extremo en las preguntas, ¿viste, Dante?
0: Y se podría llamar.
2: Vamos de extremo.
0: Y bueno, este mago podría llamarse James and the Warriors.
1: ¡Vamos! ¡Besito!
2: Buen nombre, me gusta.
1: Me gusta.
2: Sí.
0: Es bueno, James and the Warriors.
1: Bueno.
2: Adelante, qué felicidad, en serio. No,
0: gracias,
2: qué buena charla.
0: Siempre.
2: Nos gusta muchísimo poder tener invitados en más de 40. Es más, creo que es nuestro primer invitado.
1: ¿Es el primer invitado?
2: Musical, porque ya tuvimos una urologa.
1: Ah, cierto, sí.
2: Dante ya se hizo. Urologa para hablar de la próstata.
1: Opa. Sí, Dante ya se hizo el examen de la próstata.
0: ¿Sabes que todavía no me lo hice? El de la camarita no.
2: No, pero no te imaginas. Yo desde que me lo hice la primera vez, ahora voy cada 8 días.
0: Si soy adicto. Ya poní una cámara, un fija, con un micrófono, un DG adentro. Y aparte me di los gases todos juntos.
1: ¡No!
2: Claro, de ahora te dicen, no, el antígeno y qué lado sigue, pero igual hace falta el.
0: El original.
2: Sí.
1: El original.
2: El OG. Mr. Finger. El clásico.
0: El OG.
2: No. Y si nos vamos a mover el culo.
1: Eso.
2: ¿Ya?
0: Por favor.
2: Bueno, nos vamos.
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2: Qué buena entrevista la que tuvimos con Dante Spinetta, recordando esos momentos de Ilya Kuryaki en De Valderramas y a mover el culo. Rafa, te paraste justo cuando llegó Dante. Te perdiste la entrevista.
1: Qué locura.
2: Hablamos de Abarájame la Bañera.
1: Y que estuvo una locura, además.
2: Y le conté a Dante, que bueno, que ustedes acaban de ver, que en la radio nuestra de los 90, eso era el Festival del Pito, porque eso era amo el pip, al pip, pip, pip, pip, pip, pip, pip, pip. Lo mismo que puto de Molotov.
1: Sí, pero así pierde el que no brinque, que no salte.
0: Bueno, me encontré a Diego Sáenz en las escaleras. Venía saltando ahí con una pata.
2: Pero invitémoslo al próximo programa también.
0: Sí, pero entonces le dije que si me acompañaba, porque vi que Tato se fue con Dante Spinetta.
2: ¿Ah, sí? ¿Para dónde?
0: No sé, ese es
2: el problema. Para el hotel. ¿Que le íbamos a poner el culo? Pero el de Tato.
0: Le dije, lo quiero invitar a más de 40, acompáñeme ahorita, terminamos el programa y ya hacemos el próximo programa completico.
2: Ve, estoy teniendo.
1: Está tremendo, Dante.
0: Sí.
2: Estoy teniendo un problema porque ustedes saben que aquí tenemos un vestuario del programa.
0: Sí.
2: Entonces lo vamos rotando. Entonces a veces no se les haga raro que este hoodie de pronto un día salga Rafa con él, porque está en el closet, claro. En el chifonier.
1: ¿O te cambiaste ahorita porque se te regó un tinto, ¿no?
2: Claro, entonces, y Rafa, por eso yo por ejemplo he salido con este también. Total. Pero uso problema.
1: Y yo a veces me lo repito.
0: Sí, claro.
1: A veces me lo repito.
0: Y me llama a mí y me dice, ¿y esos manes porque no tienen puesto?
2: Pero te voy a decir una cosa, Diego. Si hoy sales con este vestuario, te toca repetir dentro de 8 días.
0: Ah, listo.
2: Por la continuidad.
0: De una. Con las novelas. Hágale.
1: En 8 días salgo con esto también.
2: Salgamos con la misma ropa, sí. Listo para no tener.
0: Va.
2: Bueno.
0: ¿Cómo les fue en Cordillera? Estuvo bueno, ¿no?
1: Bien.
0: ¿Qué tal Dante Spinetta?
1: Muy chévere. Y viví la experiencia en silla de ruedas.
0: ¿You what?
1: Difícil, ¿no? Sobre todo por el terreno, porque eso es pasto.
0: Claro, hay mucho andencito de 5 centímetros. Ya con eso.
2: Ay, no queda.
0: Pero Diego, ¿usted compró silla de ruedas eléctricas?
1: Sí, cuando me confirmaron la segunda cirugía, sí, tocó
2: meter. ¿De las de Disney?
1: Esa plática así con joystick.
0: ¿Y eso es cuánto la velocidad máxima?
1: No, anda rápido. Sí, tiene velocidades, de hecho, tiene 5.
0: ¿De verdad? Sí, 4x4.
1: Ah, sí, claro.
0: Tapicuero, Miracuca.
2: O sea, hemos dicho cosas.
1: ¿Qué dijo?
2: Cosas pesadas en este programa.
1: Miracuca.
2: Pero de ahí en adelante. Oh, mira, se me empañaron las gafas, güey.
0: Pues has visto los taxistas.
1: No.
0: Claro, Tapicuero.
1: Miracuca.
7: ¿Qué es eso?
8: Un espejo que está abajo.
7: Ay, pero qué
8: pero
7: mal.
8: Eso sí es maña taxista.
7: No, eso sí está muy raro. Sí, no seas sí, tan gamín, Rafael. Dios mío.
8: Pero bueno, pero no tiene.
2: No. ¿Pero te puedes meter por la ciclorruta?
7: Sí, claro. Ya me he metido. Ya me he metido. Sí, ha tocado salir un par de veces a comprar leche y pan.
2: Pero, o sea, pero nadie te puede decir nada. Como, o sea,
7: no, no, porque
2: no faltará pues, el que viene en bicicleta.
7: Claro, pero no, porque yo me he dado cuenta que la gente sí respeta mucho cuando lo ve uno en muletas, caminador o en silla.
2: Diego, la ciudad es poco amigable con el tema.
7: Es cero amigable. La vez pasada me caí en una clínica porque la infraestructura no.
8: ¿En la clínica?
7: Es que hay muchos lugares donde no está pensado de verdad.
8: Que una clínica
7: del no parqueadero pensado. A la urgencia. Me caí.
2: No hay tantas rampas, o sea, accesos a los edificios, por eso es una obligación tener rampa, o como diría mi mamá, una rampla.
8: Es verdad. Oiga, hablando de eso, ¿sabe dónde hay rampa?
2: ¿Dónde?
8: En el Teatro Orígenes de la Universidad EAN. Allá usted puede ir, Dieguito, lo invitamos. Bueno,
2: por eso es que nadie compra las boletas, porque con este es un bambico.
8: No, 28 de noviembre, Teatro EAN, más de 40 el show, en Ticketmaster.com, entre ya y compre las boletas. ¿Quiere ver el mapa de cómo
2: sí,
8: estamos,
2: Monto? Sí, sí, sí.
8: Porque hemos vendido un montón, estamos ya a reventar.
2: Pero déjamelo.
8: Míralo tú.
2: Ah, ok. Ay, las moradas son las que ya están vendidas.
8: No, esas son las que faltan por vender. Hemos vendido las blancas.
7: Ok, van re bien.
2: No, pero por lo menos tenemos ya platea llena. Me preocupa porque estos son los que hacen así, ¿eh?
8: Los del arroz.
2: El del amigo cercano. Sí, lo que Rafa está hablando y empieza a decir, ¿qué?
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7: Pero además ya con show se les creció esto, bacano.
8: ¿Lo ha oído? ¿Lo ha visto?
7: Sí, claro, me lo encuentro mucho en redes sociales, claro, salen los clips. Las historias que cuentan en varias he estado, entonces como que ha sido lindo.
2: Es rico
7: en
2: porque
7: estado. En varios de esas que han contado.
8: En varias de esas fiestas,
7: claro,
8: hemos
7: pues es que cuántos años acá uno sentado.
2: Pero o sea que es lo más rico que como que siento que todas las audiencias han venido con nosotros. Entonces sí, yo en Instagram me encuentro gente que me dice, ay, yo estuve allá en esa transmisión. Ah, yo fui a la Maratón del Gallo de esa vez.
7: Claro.
2: Yo fui.
8: Pero es que monto, mira, fueron el gallo, en tu caso, ¿cuántos años? Gallo,
2: uy, fueron. Muchos.
8: No, como 10, ¿no?
2: Si yo estuve en Radioactiva del 98, pues que la maratón arrancó mucho después, pero si hicimos maratones, claro. Me acuerdo, desde la primera que era un camioncito muy chiquito, sin aire acondicionado, ya después viajábamos hasta
7: México. Yo una vez los vi en ese camioncito, en el más pequeño, antes de yo entrar, yo tenía por ahí unos 16, 17 años, o sea, yo entré a Radioactiva de 18.
2: Sí.
7: Y antes de yo entrar, me antojé de trabajar en radio y en especial en hacer algo como la maratón porque los vi, sí. Ya estaba Juanita Kremer, no sé qué, en el camioncito al lado del Carulla, la 63.
2: Claro, ahí había una
7: parada. Yo los vi. Yo llegué como oyente a verlos y yo, marica, yo quiero
8: qué
7: hacer
8: rico
7: esto
8: algún día.
7: Sí.
8: Usted estudia comunicación social.
2: Exactamente. Fue una super idea y hoy en día la maratón sigue vigente. No, sigue o sea siendo, que es un legado.
8: Es un legado, ¿verdad? Y después en los 40 hicimos los eventos 40, que fue claro. Una locura también.
2: O el Jingle Bell Rock en Radioactiva también. Era una institución.
8: Programa de la cama,
2: las
8: bueno,
2: giras.
8: Muchas cosas.
2: Nos íbamos con artistas en bus, en Bolivariano. En Expreso Bolivariano, Chevy.
7: Sí, pero no era mejor ese 26.
2: El S26 hicimos el cosas, traíamos oyentes a los eventos 40.
8: Y bueno, hacíamos recambios, ¿te acuerdas? Con Americana
7: claro. Extrema, es que esa época, a mí me tocó la época en los que el evento 40 era Molotov, fue Panda. Claro,
8: Panda. Rake en su momento.
2: Rake, no,
7: Mira, Nova, sin ti.
8: Camila.
2: Miranda.
8: Es Miranda, mi amor.
2: La de la guitarra.
7: Kudai.
8: Sin despertar.
2: Coti.
7: Coti.
2: Coti. ¿Cómo se llama la banda argentina esta? Airbag.
8: La de
7: eso fue
2: un amor. No caigas en ese juego, maldita sea. Qué pesadilla, ahora son dos. No, pero ¿te acordás de las presentaciones de los eventos 40? De los
8: claro,
2: eventos
8: grabábamos 40? Un video y era una historia.
2: Sí, era una historia.
8: Una historia. Y la gente hacía, me acuerdo, hacía mucha cola la gente, filas enormes para hacer los recambios y metíamos 100,000 personas. Para
7: eso era una locura. Y hubo uno que se mezcló. Hacia un lado 40 y hacia el otro lado Radioactiva, los sí. Dos tan sí, más no, al
8: eso
7: tiempo.
8: Fue el Radio Fest.
7: Eso fue brutal
8: y
7: también.
8: Y fue en el Parque Simón Bolívar, sí.
7: En ese me tocó.
8: Radioactiva tuvo de cierre a Terciopelados ese día.
7: En ese me tocó como banda. Ese día tocamos con Pirañas, mi banda anterior, en el lado de Radioactiva.
8: ¿Sabes quién?
7: Y en 40 también toqué con Pirañas. Pero, vuelvo a ver.
2: ¿Sabes que me acuerdo de Radioactiva? Ya que estamos mezclando todas estas marcas en las que trabajamos, Diego, que traíamos cada 8 días a Mago de Oz. con Oñoro hasta antes que le diera por explicar el tema de los de las mesas de votación.
7: Oñoro.
2: ¿Se acuerda que Oñoro fue el que salió a explicar porque había fraude electoral?
7: Él era el manager de la pornomotora también.
2: De un millón de municipios, de no sé qué, que luego se pegó un enredado, Oñoro.
7: El primer regaño que alguien me pegó a mí afuera en un evento que fue Oñoro. Porque yo era el
2: chico. Parecía Hagrid.
7: Claro, se llamaba el grandote. Claro, porque yo llegué y puse un pendón de radioactiva, que era mi
8: emisor.
7: Labor.
2: Claro. Sí, como tenía que ser.
7: En la rueda de prensa, porque la pornomotora, que era él, ¿no? No era el que manejaba la pornomotora.
2: Oñoro traía a Mago 2, yo me acuerdo que traía a Mago 2 todo el tiempo. Y a Rata Blanca.
8: Y Rata Blanca, siempre traía
7: a Rata Blanca. No, pero entonces él no era. El hecho es que llegué a poner el pendón.
2: O sea, ¿no era Oñoro? Entonces tenemos que rectificar.
8: Bueno, pero había un gordo igual. Pues, no, pero
2: rectifiquemos eso, weón. Marica, un burro hablando orejas.
8: No, pero hay niveles de niveles, marica. Hay niveles. No,
2: marica.
8: Uno puede ser acuerpadito,
2: gordo nivel 2.
8: Gordito rico. No, marica. Pero no, otra cosa es ya obesidad grado 2. Es otra cosa.
2: Pero es, coño, rectifica ya.
7: Esa es la rectificación, no, lo que acaba de decir, ¿no?
8: Esta es la rectificación. Claro.
7: Y era la rueda de prensa de Plasivo, porque Plasivo venía y me regañó. Me regañó el man. Que porque el pendón de radioactiva, que no sé qué, yo, ahí, papi, a mí me mandaron a ponerlo. Yo lo pongo. Usted resuelva.
2: Además, porque yo siempre hablo como costeño, siendo acá. Sí, no, papi.
7: Papi, sí, se lo manejo. Papi. No,
8: fue una linda época de la
7: linda madre. Época, sí.
8: Chévere a todos los que se acuerdan. De todo esto vamos a hablar el 28 de noviembre en el Teatro Orígenes. Compre sus boletas, ticketmaster.com. Vamos a contar historias que nunca han salido al aire.
2: O sea, que vamos a tener poco porque todas ya salieron.
8: No, hay muchas. Hay muchas que no. Pero bueno, oiga, yo acabo de llegar de vacaciones, Dieguito. Sí. Y no sé si a ustedes les ha pasado, Monto y Diego, de cosas que usted haya vivido previo a... No me desconcentro.
2: ¿A qué? No, es que...
8: Usando fotos.
2: No, ¿cuáles fotos? Es
8: que pensé que era fotos, mande.
2: No, es que tenemos ya, es que tenemos afán.
8: No, pero... ¿Se quiere ir?
2: Ay, casi le cascó el pie a Diego sin querer.
7: No, ahí está el otro, ahí está el bueno.
8: Uno ya después de cierta edad, los viajes son diferentes.
7: Sí.
8: O sea, cambia el mood, cambia todo, uno ya se vuelve más...
7: Chochito,
8: ya se quiere ir a dormir temprano. Entonces me pasó con Caro justamente que estábamos allá en vacaciones y ella quería salir y yo no.
7: Sí.
8: Y decía, pero es que estamos acá.
2: Si estuviste de viaje, ¿dónde fuiste? Orlando.
7: Quería descansar.
8: No, fuimos de crucero 8 días y luego en Orlando. Y en el crucero pues hay muchas actividades de noche.
2: Sí, el crucero.
8: Que el teatro, que el casino, que la vaina, tal. Entonces ya uno después de cenar y de comer, pues bueno, para el camarote, pues a dormir. Y ella, no, pero estamos acá, ¿qué te vas a ir a dormir?
7: Yo quería descansar.
2: Vamos a jugar el crucero del amor.
8: Claro, yo ya estaba mamado. Pues todo el día en crucero y se baja y la playa y todo. Yo ya estaba cansado, pero ella tenía energía para más. Y yo decía, no, tengo que dar el nivel.
2: Ya extra.
8: Pero ya uno no está para esos trotes. O sea, de verdad, claro. Puedo mamarse hasta las 2 de la mañana.
7: No.
8: En un casino, tomando, hablando, conociendo gente.
2: Pero no, pero no es porque lo del casino... No se le dé porque está mamado, simplemente pues no tenemos plata.
8: Además, pero no, uno ya como que cambia el tema de la playa, por ejemplo, ya es feliz bronceándose y uno ya con sombrilla.
7: Por ejemplo, a mí ese plan de broncear a mí nunca tampoco
2: me ha gustado. A mí tampoco me ha gustado nunca.
8: Es chévere.
7: No me gusta ponerme al sol.
8: Pero a las mujeres les
2: aprovecha para chatear.
8: A las mujeres les encanta.
7: No, y ese doradito que les queda es muy lindo.
8: No, es lindo, pero uno al lado.
7: Sí, no.
8: Entonces uno, sí, no. Yo usaba sombrillita, me ponía camisa. Obviamente un coctelito y demás, pero sí cambia. Yo no sé si uno después, si le pasa a todo el mundo o les ha pasado que uno ya cambia los hábitos en paseo, sobre
7: claro,
8: todo.
7: Sí, claro. Cambia todo.
2: Pero es normal, cambia todo. Uno va llegando a cierta edad también y me da pereza compartir con gente. Cuando voy a paseos a piscina me da esa socialización en la que todo el mundo está conociendo el cuerpo del otro.
7: Total, no, pues,
2: sí, es una pereza,
7: María. Porque puede ser Elon Musk.
2: Claro, María.
7: Y el man en pantaloneta y tetilla mojada cambia sí, totalmente la percepción. Sí, marica.
2: No,
7: sí,
2: y
7: sí.
2: Empezar a ver gente, entonces el patiflaco, que se veía bien, no sé qué, pero está musculoso, pero después total, tiene patas flacas.
7: Total.
2: En pantaloneta o las pintas, entonces sale uno con una pantaloneta de baño que uno dice.
7: Y Crocs. Lindo la pinta. Y sin camiseta.
8: Se dijo algo clave.
2: Ese momento, la socialización de piscina es un momento terrible.
8: Hay algo
7: y
8: que
7: eso es exactamente lo mismo.
8: Pero digo, hay algo clave y son las tetillas.
2: Es
7: que la tetilla.
8: Pero es que la tetilla muestra la
7: persona. Como entabla uno una conversación seria, un tema serio, profundo, y uno con la tetilla así. Además, mis tetillas son como de niño de 12 años.
2: Son, o sea, rosaditas.
7: Son chiquiticas y la izquierda siempre la tengo timbrona, güey.
8: De verdad.
7: Siempre está.
2: En cambio, nosotros sí somos.
7: Solo la izquierda.
2: En cambio, nosotros sí somos súper tetones y tenemos una mortadela
8: de este tamaño. Qué porquería, Montoya. Pero si uno no puede conversar con una mortadela
2: sí,
8: ahí.
2: Sí, no. El momento es terrible. Por eso.
8: Horrible.
2: Hago ya un llamado. Por favor, empecemos una campaña de todos bañarse con camiseta.
8: Si la tetilla es.
7: Sí, no.
8: Es
7: yo, por ejemplo, mis.
8: Si tienes piedrita,
7: tetillas
8: peor.
7: A mí nunca me gustaron.
2: Claro, ¿por qué no aprovechas lo del pie?
7: Y me amando.
8: Sacas un cartílago ahí del pie y te pones acá en las.
7: Porque
2: como,
7: es que
2: marica,
7: la derecha es plana, como de niño chiquito de 12 años, sí. Que es como. Sí,
8: si la izquierda,
7: la izquierda siempre está timbrona.
8: Eso es verdad.
7: Por ejemplo, a mí es de esos eventos que toca en Tierra Caliente con guayabera.
2: Uy, no.
7: Yo
2: no,
7: la
2: no.
7: Sufro porque sé que el timbre se me va a ver.
2: No, pero hay unas cosas que usan las mujeres. Que
7: los pezoneros.
2: Las pezoneras.
7: ¿Te ha pasado qué?
2: Claro. Sí, ay. Claro. Porque está la tetilla. Está, ¿Cómo es, mamá?
8: Queda uno.
7: Lo quita con los dientes. Claro.
2: Toca el efecto implosión. Toca así.
8: Qué porquería, Montoya.
7: Sí.
8: Tiene afán, vámonos mejor.
7: Y cuando no hay presupuesto es microporo.
8: Es microporo. No, sí, ese también funciona.
7: Ese sí.
8: Pero le ha pasado a usted cosas de chocho ya a los 40 en viajes.
7: ¿De qué?
8: De viejitos, chocheritas de viajes.
7: De
8: no, la música duro no le gusta.
7: A mí caminar no me gusta tanto. Yo me canso muy rápido porque es que yo tuve una cirugía de varices. Yo estoy jodido. Yo estoy llevado el putas desde
2: chico. No, ese tren inferior.
8: Te le operaron las varices
7: también. No, pero.
2: A mí
7: pero
2: me operaron de varices también.
7: ¿Sí?
2: Sí.
7: A mí una vez. Entonces, por ejemplo, la caminadera. Oh, no.
2: Sí,
7: no,
2: tranquilo.
8: Usted va a pasear, quiere estar tranquilo.
7: Sí, yo. Es como salir, marica. Caminar, yo los espero explorar. Ahí en el bar de la esquina. No,
2: pero qué pereza más ese paseo cuando uno va a sitios históricos que todo el mundo quiere tomar fotos.
8: Qué pereza.
2: En cuanto a iglesia hay.
7: Ay, no.
2: Aquí no de qué, aquí lo otro, aquí murió, aquí pernoctó, aquí. Ay, me están llamando de recursos humanos.
8: Contesta. Contesta y.
2: ¿Aló?
8: Ay, Dios mío, que no vaya a ser nada grave, esperemos.
2: Hola, ¿cómo estás? Estoy en más de 40.
8: Con recursos
2: estoy
8: humanos.
2: Al aire.
7: ¿Recursos humanos?
8: Tienes problemas.
7: No.
8: ¿En qué anda, Dieguito? Aprovecho.
2: Di algo.
7: Síganme en @sáenzdiego.
2: Di algo.
7: Ando tocando.
2: De parte de recursos humanos, que saludos.
8: Sigan. Saludos,
2: está
8: Carito.
2: Está muy bien el programa.
7: Arroba los revés.
2: Segundo. A ver, ahí va.
7: Arroba soy @sáenzdiego en TikTok.
2: Ya.
8: Caro, que nos
9: caro. Este es un mensaje de recursos humanos y les quiero contar que los adoro a todos.
8: Caro. Gracias, te queremos, Caro.
2: Te voy a mandar FaceTime, Caro. Mira.
8: Sé como coquete.
2: Recursos humanos, atención.
8: Es un capo.
7: Hola. Yo no estoy contratado, pero hola.
2: Mira que si lo contratas.
7: Hola.
9: La reclamación.
2: Bueno, estamos diciendo muchas palabras muy fuertes.
8: Oiga,
2: pero esto es IA.
8: Yo me tengo que ir.
2: Chao.
8: Yo me tengo que ir. Chao. Un montón
2: que Diego se tiene que ir. Bueno, chao.
8: Bueno, nos vemos. En 8 días.
2: Pero despidámonos.
8: Pero venga, en 8 días, un
2: vuelva.
8: Capítulo completo con usted. ¿Nos promete que vuelve en 8 días?
2: Sí.
8: Hágale pues. Listo. Confirmado.
7: Pero miro la
2: pero
7: agenda.
2: Con la misma ropa.
8: Capítulo completo de más de 40 con Diego Sáenz.
7: Hágale pues.
8: Que Tato ya se quede de vacaciones, pues.
2: Es que me parece que Tato debería tener su propio espacio.
8: Sí, que tenga su tatorrada, las tatorradas de Tato.
2: Sí, las tatorradas.
7: Su propio espacio al aire.
2: Tatorro, tatorro.
8: Tatorro 40.
7: Tatorro. O en Tropicana, que un tropiro. El tropirobo.
8: Y llega
7: Tato.
2: Los leemos en los comentarios.
8: No, nos vemos, no se olvide. ¡Compre las boletas! Ticketmaster.co. Allá nos vemos.
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buenos días, Contentiendo Remix, la unión de Maisac, Paid y Maluma. Les doy la bienvenida en esta mañana de lunes, primer lunes del mes de octubre. Yo soy Alison Jaramillo y como siempre vengo con muy buena música, información de sus artistas favoritos, recomendados y obviamente toda la actitud. Y como iniciamos con estos tres artistas, les cuento que han estado súper activos en presentaciones, porque recordemos que Paid hace poco cerró por lo alto el lanzamiento del Green Print, la saga Disco 2, el Club de las 19 Flores aquí en Medellín. Maluma al parecer estará invitado en la residencia de Shakira este viernes 9 de octubre y Maisac se presentará en el Royal Center de Bogotá el 6 de noviembre. Y otro artista que se viene con presentaciones es Hamilton, pero llega a esta hora junto a Diep en Gato Oficial.

con esa canción, La Plena. La W Sound 5 estuvieron nominados el año pasado, Obion de Drums y BL en los Latin Grammy. Y este año repiten, pero esta vez llegando junto a Quevedo con la canción Yo y Tú, que está nominada a Mejor Canción Urbana. Una colaboración que conecta a Colombia y España en una de las categorías de estos premios tan importantes de la música latina. Así que sí, Obion de Drums y BL vuelven a la competencia ahora junto a uno de los artistas españoles más fuertes de la música urbana. Esperemos que este año se lleven el Latin Grammy y seguimos con música y nos vamos con Harry Styles en As It Was.

¿Sabían ustedes que Olivia Dean confesó que antes de publicar esa canción, Men I Need, sentía cierta vergüenza por hacer música pop? Pues sí, porque ella pensaba que el género era cutre. Pero decidió dejar de sobrepensarlo y simplemente se dejó llevar. Y el resultado fue todo lo contrario. La canción se convirtió en uno de los mayores éxitos y la llevó a conquistar al público internacional. Y si hablamos de Olivia Dean, tenemos que decir que está viviendo un muy buen 2026 porque ganó el Grammy a Mejor Artista Nueva, también se llevó 4 premios Brit y su álbum The Art of Loving, que está bien pegado, al igual que la canción que llega en este momento a la marca más bien.

tan bonita pero descarada. Y yo les dije que venía con recomendados. Y este es para los amantes de los K-drama, porque Netflix llega con varias novedades en este mes de octubre. Y hay de todo: romance, ciencia ficción, espionaje y hasta terror. Ahí, como resumen y adelanto, les cuento que el 9 de octubre se estrena Doctora X, que trata sobre una cirujana que llega a un hospital y termina enfrentándose a conflictos de poder y corrupción. El 10 de octubre llega 100 días de engaño con una trama de espionaje. Y para cerrar el mes, el 30 de octubre se estrena Dead and Job, una serie de 8 episodios con situaciones paranormales. Obviamente, si quieren más recomendados y de pronto recordar nombres y de qué se tratan, encuentran toda la información en nuestro sitio web los40.com.co. ¿Y qué tal si para ir calentando esta mañana nos vamos con Nicky Jam y BL en calor?

Que ha vuelto a Vox, hace parte del álbum en Green Print, la saga Faith vs. Fercho. Y voy a cambiar de tema porque ya hay nuevo episodio de Mini Salvavidas y entrevistaron a Juan Tarquino. Y durante la conversación habló sobre cómo comenzó su camino en el mundo drag, las experiencias que lo llevaron a descubrir esta faceta de su identidad y todo lo que significa convertir este arte en parte de su vida. También recordó a su abuelita, que fue una parte fundamental para él, y habló de sus mascotas que llegaron para enseñarle muchísimo. Esta entrevista ya está en nuestro canal de YouTube Los 40 Colombia y nos vamos con grandes del reggaetón, Wisin y Yandel en Ahora Es.

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Bueno, Aitana en Superestrella, continuamos en la marca más viral de Colombia a los 40 y arrancamos esta nueva hora, pero vamos a hablar de amor, porque vamos a hablar de Bless y Manuel Acuéme, que al parecer se dieron otra oportunidad, porque el cantante confirmó públicamente su reconciliación con la influencer con unas fotos súper tiernas familiares junto a su hijo Caleb. Y es que después de varios rumores de ruptura y de una posible infidelidad, la pareja se había mantenido bastante alejada de las redes sociales, pero ahora Bless decidió hablar y además de confirmar que están juntos nuevamente, le pidió perdón públicamente a Manuela por sus errores, le agradeció por seguir a su lado y resaltó su papel como mamá de Caleb. Entonces sí, que viva el amor, y como estamos hablando de Bless, del bendito, nos vamos con él junto a Kiva en McDonald's.

Para esa mujer, esa reina única, una entre miles, capo, sacó reina criminal y capo, les cuento que se presentará durante este mes de octubre en México, exactamente el 23 en Mérida, el 25 en Hermosillo y el 29 en Guadalajara con su tour Afro Rosa. Y obviamente se viene con más fechas porque durante el mes de noviembre seguirá por México, pero además pasará por Florida y Ecuador y en diciembre estará por Perú y Chile, entre otros. 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Y por petición de Mariana vamos a viajar al 2021 y nos vamos ahora con Rauw Alejandro en 2014.

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El árbol fue el primer sencillo del quinto álbum de estudio de Camilo para cuando sean mayores. Y a propósito de Camilo, ya en sus redes sociales dejó el set list de su tour para cuando sean mayores. Recordemos que este viernes, el 9 de octubre, iniciará su gira en Miami y pasará por Orlando, San Juan, Chicago y Nueva York para luego pasar por Sudamérica, finalizando exactamente el 12 de diciembre en Bogotá. Turno acaba este 2026 porque en 2027 continuará iniciando el 11 de febrero en México y finalizará el 10 de abril en Cuenca, Ecuador. Y hay que celebrarlo con música y con otra mujer que también está de gira y es Karol G, que llega junto a Judeline y Rusowski en Baby.

unieron Bad Bunny, Mora y Seche para sacar Volando Remix. Y si de pronto están buscando una película para ver hoy en la noche o el fin de semana, hay un recomendado 40 que se llama Animales Nocturnos. Esta película se estrenó en 2016, está dirigida por Tom Ford y mezcla suspenso, misterio y terror psicológico. La historia trata de Susan, que recibe el manuscrito de una novela escrita por su ex esposo. Mientras comienza a leerla, se encuentra con una historia cada vez más inquietante que parece tener conexiones con su propia vida. Los 40. La película dura menos de 2 horas y está disponible en Netflix y Apple TV. Recuerden, se llama Animales Nocturnos. Y de este recomendado para hoy en la noche o el fin de semana, nos vamos con música. Nos vamos con Lenin Ramírez en Todo lo Fuerte.

0: cerrando hora con CLB, porque sí, qué sabrosura el de este junte. Yo soy Alison Jaramillo y me despido por hoy. Recuerde que tenemos cita nuevamente mañana a partir de las 4 de la mañana y obviamente ya llegan nuestros impresentables. Recuerden seguirnos a través de nuestras redes sociales como @los40colombia y hoy me despido también con buena música.
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0: porque sí vamos a recordar canción. Hoy me despido con Te Imagino. Que tengan una excelente mañana.

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0: Buenos días, son las 6 de la mañana y 10 minutos. ¿Qué 10? 13 minutos y le va a pegar. Y ya estamos al aire en Impresentables a través de los 40 en esta mañana de lunes, saludando a todos los que se conectan desde muy temprano a través de su radio, a través de los 40.com.co. Buenos días, feliz mañana, gracias por acompañarnos como todos los días. Bienvenidos los que están en la ciudad de Medellín, los que están en la ciudad de Villavicencio y en Bogotá a través de su radio. Feliz mañana para todos los colombianos que hacen patria dentro y fuera del país. Pipe Flores, ¿cómo le va?
1: Roberto, muy buenos días. Muy buenos días, Isabela. Muy buenos días, Sebas. Muy buenos días, Chimuelo. Muy buenos días, Uribito. Muy buenos días a los mineros también.
0: ¿A los mineros particularmente por algo saludar a los mineros?
1: No, hoy quiero saludar a los mineros. Qué rico estar escarbando un socavón a esta hora, Dios mío bendito, el que sea. El que sea,
0: por favor, los estoy envidiando
1: profundamente, Roberto. Qué dicha de estar dándole picos a un socavón.
2: No. Profundamente.
1: Qué rico estarle dando pico a un túnel bien hijo de puta.
0: ¿Pero dices tú a los mineros o mineros de Bitcoin?
1: Ah, no, los de Bitcoin sí, ni los conozco. No, mineros de los que están en ese momento negros de tanto carbón, puede ser, a los que están sacando oro, esmeralda, todo eso, porque uno no sabe, de pronto debajo de la tierra no se estén sintonizando.
0: No sé,
1: ¿usted? A veces ponen rayecito,
0: no lo sé.
1: O a veces ponen por ahí con internet, alguito que alcance, ponen musiquita ahí, entonces de pronto no está escuchando algún minero, uno está de descanso en la casa.
0: Claro, también, sí, es verdad.
1: En la casa sí tiene radio.
0: Sí, también es verdad.
1: Y en la casa ahí tenga radio de pronto, entonces ahí...
2: Ella también le está dando picos a un socavón.
0: Exacto.
2: Por favor, no señor.
1: Ella le está dando pico al ingreso de un túnel. Entonces, saludo hoy para los mineros en particular.
0: Esta semana hay una... No, hay una viajera que tenemos nosotros.
3: Correcto.
0: Que estará viendo a Shakira en España. Isabela Macaola, buenos días.
3: Roberto,
0: ¿cómo le va?
3: ¿Cómo estás? Estoy feliz de estar aquí con ustedes. Este fin de semana tuve un fin de semana atípico en la ciudad de Barranquilla, pero todo muy bien. Quiero mandarle un saludo muy especial a mi padre, el doctor Rafael Macausland. Y efectivamente, bien. Roberto, estoy muy emocionada por mi viaje de este viernes. Voy al concierto de cierre de la gira de Shakira de las Mujeres Ya No Lloran Tour. Al concierto que yo voy a ir va a ser el concierto número 125 de la gira Las Mujeres Ya No Lloran.
0: ¡Qué mano!
1: ¡Felicitaciones! Se lo merece. Picos al socavón, ¿no? Okay, yo.
0: Por favor, qué mano de plata la que debe estar haciendo.
3: ¿Qué tal, Roberto? 125 veces el mismo show, casi que sin espacio para la improvisación. Yo creo que Shakira tiene todo calculado y este fin de semana también vi que transmitieron el concierto en vivo. No sé si.
0: Sí, señora, por una plataforma.
3: Pillaron, ajá, exacto. Yo y mi familia se lo quería ver, papi, yo con audífonos estaba como burro mirando a la pared. Porque no quería ver nada, aunque yo fui a ese concierto en Barranquilla, pero fue hace ya...
0: No, pero se vale emocionarse, véalo. Vio que estuvo Dua Lipa.
3: Claro, en esa parte sí, porque esa parte no se va a repetir, fue la invitada de esa noche, fue Dua Lipa, mujer
1: hermosa. Esa sí, no lo quiero ver, salió Dua Lipa, güey.
2: Ay, voy a ver.
3: Bueno, toca, sí, porque eso no se va a repetir. Caballota, papi, esa mujer como de 2 metros, Chucky al lado se veía bajita, parecían dos razas diferentes. Y llegaron y cantaron...
1: Son dos ratos diferentes.
3: A cantar Antología en español, Dua Lipa. Me sorprendió mucho. No tenía conocimiento que esa mujer hablaba español.
0: ¡Claro!
2: Bueno, no es la primera vez, Roberto, canta Antología de Dua Lipa. Ella en el Campín cantó en la ciudad de Bogotá cuando hizo la mención honorífica a un artista en Colombia. Pues fue a Shakira cantando Antología.
3: Muy linda Dua Lipa.
0: Sí.
3: Cantando Antología, la gente, mejor dicho, loca. Esa misma también fue la que cantó Laura Pausini cuando la acompañó en su concierto a Shakira, y yo también ya estoy haciéndome como ideas y tratando de adivinar a quién va a llevar el domingo, Roberto, porque siendo el concierto de gira, yo siento que va a llevar hacia alguien bien maquia, no sé.
1: A Piqué, creo que lo va a subir.
0: Oh, ¿qué está diciendo?
2: Clara Chida.
3: Había rumores que en el concierto de este fin de semana, cuando estaba en la caminata de Shakira,
0: sí,
3: dije que había caminado con ella Sergio Ramos, un man igualito.
2: Fue la semana antepasada, fue la primera semana, se parecía mucho a Checho.
3: Se parecía a Sergio Ramos, obviamente se la empezaron a montar, papi, porque ajá, obviamente.
1: Pero era Checho Leguizamón.
3: Pero no, efectivamente no era Sergio Ramos, era un hombre muy parecido a ella, pero tampoco me sorprendería que Piqué caminara.
0: Muy parecido a él.
3: Perdón, a él, sí, a Sergio Ramos.
0: Sí, pues, si lo Chasqui Beca, no, sí, oiga, no,
2: otra vez, ya, vamos, ya nomás.
3: Roberto, este fin de semana, es que tengo que el Shakira ha subido, papi. Este fin de semana caminaron las reinas y los reyes del carnaval de Barranquilla, la reina central Salwa Maloff, los reyes infantiles. Caminaron con ella en este momento de la Loba allá. Hay mucha gente de Barranquilla, Roberto, en Miami ahora mismo. Ayer fue.
0: He visto comparsas, he visto cultura picotera en ese Macondo Park. Y vamos a estar hablando a lo largo de esta mañana de todo lo que pasó este fin de semana en Barranquilla. Es que bueno, prácticamente.
3: Pero casi, parece el patio de la casa aquí.
0: Yo no sé si yo estoy emocionado viendo los videos de todo lo que pasa alrededor del carnaval de Barranquilla, cómo lo están viviendo los barranquilleros.
3: Ahí les tengo más info para ahorita, bello, para contarles bien lo que está pasando allá.
0: ¡Bello!
2: Están emocionados, Roberto.
0: Pero momento. Chimuelo, buenos días, ¿cómo le va?
4: Hola, su merced, ¿cómo está? Buenos días a todos los conductores de aplicación, conductores que transportan de todo, porque este país se mueve por las carreteras del país.
0: Ah, Chimuelo.
4: Entonces, sí, a todo aquel que nos sintoniza mientras está conduciendo, mandando segunda, tercera, que suena un fuerte abrazo.
1: A toda la gente que va subiendo de Villavicencio, porque somos la única emisora que se coge desde que sale uno de Villavicencio hasta que llega acá.
2: Y en el túnel de Oriente.
4: Sí. En el túnel de Oriente también. Y también ahí por los lados donde... Uy, estuve... qué rico.
3: Chimu, está ahí peinado, está ahí bonito, entrenando gafas, peinada. Yo no te había visto esa cerita de pelo, no sé si estás tirando un nuevo look, no sé.
0: ¿Qué siente, Chimuelo, usted qué siente que le falta como para
4: skincare?
0: Usted estar skincare. ¿Pero skincare es qué?
4: ¿Skincare es skin?
0: No, pendejo, ¿qué le hace falta?
4: O sea, ¿para hacer qué? ¿Lindo?
0: Ah, perfecto, sí.
3: Eso. Una consulta, primero que todo.
1: Y así la mía lo que marca, papi.
4: Bulto, no, pues, ¿sabes? ¿A mí qué me hace falta? Uy, a mí me hace falta, no, muchas cosas, pero a mí me gustaría, digamos, no tener, no
0: granos,
4: sé.
0: Granitos, que sí, no se le vean.
4: Que no se me vean. Tenerlos, pero que no se me vean.
0: Sebas, buenos días, ¿cómo le va?
2: Buenos días, Roberto, para todos los lagañosos que se levantan este lunes. Los quiero mucho, hombre, a todos.
0: Por ejemplo, ¿qué avisa usted que la gente use o demás para el...
4: A veces usan esos cositos que son como estrellitas y eso.
0: Los populares pimple patches, que
4: se llama pimple pots. Pimple pots.
0: ¿Nunca se ha puesto uno?
4: Ni siquiera se pronunciarlos, pimple pots.
0: No, los parches para granos. No los parches para granos.
4: Parches para granos. Así sí los conocería en el barrio, parches para granos. Pero los pimple pots, no. Yo le digo a un Carlos, el de la esquina, me regaló unos pimple pots.
0: ¿Cuántos cree que necesita?
4: Dios. Yo siento que necesito... ¿Usted sí sabe que el universo es infinito?
0: Sí, sí, una galaxia. Care galaxia.
4: ¿Cuántos vienen en un paquete? ¿Usted qué utiliza, Sebas? ¿Cuántos vienen en un paquete?
2: Eso trae como 10, ¿no?
3: Hay diferentes paquetes. Hay
1: de todo. De 10 para arriba. Por ahí con unos 8
4: toneladas.
1: Por ahí con unos 8 paquetes.
3: ¿8 paquetes? No, hay unos que vienen bastante. Hay gente con necesidades grandes. Hay unos parches de esos que son... Hay unos que son como puntuales, para el grano puntual. Hay unos que son como para toda la frente.
1: ¿Y si le ponemos una máscara?
3: Ya, de una
0: vez. No, pero podríamos...
1: Solo parche.
0: Ay, sí.
1: Si hacemos un solo parche.
0: No, pero podríamos intentar encontrar la forma de uno a uno con...
4: ¿Le van a poner los parches ustedes?
3: Pelo a pelo.
4: ¿Pelo a pelo? ¿Cómo llaman? Cuando hacen el... ¿Sí? ¿Lo hace?
1: No.

0: ¿No cómo es?
1: Dermatología. Dermatología.
2: Menos mal quería estudiarlo.
3: lo que no sabía es pronunciarlo.
1: No sé a qué viene. Yo me vengo a escribir a comunicación. No, mentira. No, diseño. ¿Qué hijo de puta?
2: Ay, ay, el papá, el papá la mandó a matrículas en dermatología y ella volvió con diseño porque era más fácil.
0: Así fue, el diploma mío está enredado. Miren, miren, aquí están los parches para hacerle una galaxia a Chimuelo, entonces...
3: Fuimos, empecemos.
1: Perdón,
2: es que Chimuelo, lo de Chimuelo no es un parche, lo de Chimuelo es una fiesta, la hijo de madre.
1: Le trajimos parches para su...
0: situación.
2: Cara.
1: ¿Situación?
3: Su cara.
1: No, para esa situación cara. Viral.
0: Acnéica.
1: Acnéica.
2: Chimuelo, acnéica. Le traemos parches para la cara ya.
3: ¿Pero cómo se llaman?
0: Pimpopatches.
3: Pimpopatches.
1: Por favor.
4: Quedar mejor dicho.
2: Parches, se llaman parches para la cara.
1: Por favor, procedan.
4: Póngale la cola al burro.
0: Espérate, hay que abrir esto.
2: Póngale el parche a Chimuelo.
3: Póngale, ese es el nuevo, ya no es póngale la cola al burro, sino póngale el parche a Chimuelo.
5: Yo me pido el grande.
3: Oh. Bueno. El grande requiere por lo menos de unos... tres parches.
4: No, con el coronavirus, yo creo.
3: Yo lo estoy alimentando todo el fin de semana, solo para hoy.
4: Uy, ese está bueno.
1: Perdón, la gente que corre ya mismo a los 40 a Colombia en este momento, arranca la...
3: maratón, ¿cuánto se demorará?
1: me siento como cuando están como tatuando rápido en las ferias de tatuajes.
4: O en la calle.
1: Sí, esto va a quedar como... sí, como... como parte de atrás de taxi, que tiene sticker de Jesús es mi copiloto.
2: Tropicana.
1: Sí, Tropicana.
2: Olímpica.
1: Olímpica al lado.
4: Buñuel a bordo.
1: Sí. Sergio a bordo. Familia a bordo.
4: Familia a bordo, sí.
2: Salí con Dios y no vuelvo, sí. Me fui con él.
1: Sí, no pite, el pito no empuja.
4: ¿Quién
1: no.
4: Como Dios? Sí,
0: Roberto,
4: sí.
0: Pero tienes que darnos tiempito, papi. Porque
2: no monto grillas. No monto grillas, me gusta mucho. A ver.
1: Bueno, arranca.
3: ¿Cuánto se demorarán? Empezamos.
1: Arranque una
4: a ver,
1: vez.
4: A ver, no, yo veo.
2: ¿Por qué estrellas?
1: No, pues lo más común.
4: Y lo más bonito. Se más bonito. Se más bonito también.
2: La propia Vía Láctea.
4: Muy bonito, Chimuelo, véalo. Véalo. Ah, va a quedar muy lindo.
1: Uno por uno. No, ¿qué es esto?
3: No, pero apure. También ayude también usted, Roberto.
1: No, pero ¿qué es esto?
2: Dieron
1: no,
2: las 11 y la 1.
1: A ver.
4: Esto cuenta como juego didáctico.
0: Pero es que me confundo y no sé si es lunar o grano.
4: Pero cuidado.
3: ¡Qué severo juego! ¿Es pastel?
2: ¡Ey, lo mío!
0: ¡Uy,
2: mío.
0: Papi! ¡Aquí hay uno jugoso!
3: A ver.
0: ¡Hay un grano con la grasa!
2: Y es, hay unos que uno dice como que si mejor lo explotamos.
3: ¡Uy, no! Este está muy bravo. ¡Ay, perdón!
0: ¡Lleve!
2: ¡Ah, se me arrugó una! Le voy a poner una geña. Una geñita. Le voy a poner una geñita, ¿listo?
0: ¿Esto se pega? Contagia.
3: No sé.
2: No, esto no soy con.
0: Uy.
3: ¿Cuánto tiempo me tengo que dejar estos?
6: Déjenselos hasta que se vaya a dormir.
4: Ahorita todo el día.
6: Hasta mañana, cuando se vaya a bañar.
2: Sí, no vamos a perder la apuesta de todo esto, Chimuelo.
3: Me los voy a dejar toda la semana, ¿vale?
4: No, tampoco.
6: Una vez, Chimuelo, porque también es que es necesario. ¿Nunca se ha puesto uno?
3: No. Esta cara. ¿Usted cree que esta cara es de alguien?
2: ¿Y eso qué tiene? ¿Estos son parches con qué?
6: Depende.
0: Depende, pero por lo general lo que hacen es que tienen un ingrediente que absorbe el pus.
4: Pero digamos el derecho a las cosas como es, si uno se lo tiene que primero tales y después ponerlo como la cuestión. Sé que es
0: sí, o sea, por lo general, para que sea más efectivo, uno primero se espicha el grano para que quede abierto.
2: Pero eso tiene un medicamento.
0: No, pero aquí no vamos a espichar.
2: ¿Como niacinamida o qué? Sí.
6: No, depende.
0: Depende,
6: no.
0: Podemos ver aquí.
6: Ahí ha sido...
4: tiene un componente.
1: Normalmente no debería usted, debería. De hecho, parte de la razón de que sean parches para la jeta es para que usted no se los estripe, Isa.
0: No, Roberto, estoy en desacuerdo contigo, como yo soy dermatólogo.
4: Yo siento que es al contrario, Robert.
0: Roberto, pero es que yo estoy en el TikTok del acné.
1: Pregúntele a una
0: y
1: a
0: otra. Tú, Roberto, se tiene que hacer una pequeña incisión en el grano.
1: Que no mames.
0: Para que el
1: hidrocoloide
0: que nunca, es el ingrediente.
1: Nunca va a estar indicado que lo estripe.
2: O sea, estos son parches con hidrocoloide.
0: En inglés se llama hidrocoloide.
2: O sea, que solo le gustaban los parches con grillas.
3: No. Yo estuve viviendo mucho tiempo.
0: ¡Guau! No, qué linda
4: este
0: decoración.
4: Le hace falta dos más así.
0: Se puede hacer el maquillaje de chimo. Grande.
2: Sí, ahí tenemos que hacer una alineación.
4: Le pueden hacer como... Hágame... Parece. Uy, este cinturón de Orión está aquí una chimba.
2: Aquí toca el cinturón de Orión, pero una sobre la otra. No,
0: yo estaba ayudando a Sebastián.
2: Cinturón de Orión, pero abrochado.

0: Chao. Están allá entretenidos.
1: Vaya. Colabore ahí con el tío. A ver. Eso, Chimuelo. Va a quedar como una Kardashian, va a quedar Chimuelo, ¿eh?
0: Eso como es, Sebas.
1: Que se ponen un montón de cosas las Kardashian.
2: A ver, en esa nariz uno puntote negro. ¡Ay! ¡Uno puntote!
1: Y es que si van a quedar faltando, Roberto.
3: 72.
1: ¿Qué pedir? A ver, ¿qué pedir? Otros parches. No, Chimuelo. Eso es muy bonito. A ver, eso.
0: Chimuelo y compartir parches de amor, porque esto no es cualquier cosa, eso no se consigue tan fácil, eso no es...
4: Sí. No son baratos.
0: Es barato,
1: exacto. ¿Cuánto cuestan? No son baratos, esos cariñotos.
2: ¿Cuánto cuestan unos parches?
3: ¿Cuánto te costaron estos, Isa?
0: Ahorita te paso la cuenta, papi.
2: Depende, un parche en Sai, por ahí 3 millones.
4: Sí. No.
1: Ah, no.
4: Yo creo que ya va que... Uy, mírame. No, y le faltan... No, ¿qué es esto? Sale más fácil comprar contact morado y forrarlo una vez.
2: Yo le dije que le pusiéramos una máscara que sería más barato. Una máscara con niacinamida, colágeno.
1: A ver. Esto sí, muy bonito, ¿eh?
4: No, ya ahora sí.
1: Ahora se nota la diferencia.
4: Oh, le faltan. Oh, le faltan.
0: A ver.
4: Oh, porque yo creo que le faltan.
3: En este sector faltan.
4: Sí, sí, le faltan.
0: Por allá.
3: También le faltan.
2: Sí, ese es el sector mío, perdón. La localidad mía.
1: La localidad de Pipe. Ese, a ver, Chimuelo, mira eso, muy bonito.
3: Eso me veo re lindo.
1: Eso, muy bueno.
4: Me siento como cuando la alcaldía de Bogotá dijo que para los huecos lo mejor era marcar los huecos y que no los tapaban, sino que simplemente sí. Les ponían
2: como pintura. Las baldosas escupidoras.
4: Las baldosas que escupen, que no las cambian, sino que las marcan.
3: ¿Quiere decir que tengo una cara escupidora?
2: No. Marcada.
0: Aquí hay uno que está como listo para ser extraído, venga.
1: Ya ve, María. Chimuelo.
2: Por este lado hay uno, ve.
0: Qué
2: bonito. Ay, se acabaron, Pri.
4: No, aquí está.
2: Dame, gracias. Oh, se sigue haciendo programa en otro.
1: No sé si va a faltar. Va a faltar Roberto. Bueno, ¿será que va a faltar?
0: Quiero poner uno aquí porque además te va a ver lindo.
1: A ver. Eso sí es muy bonito.
3: Me siento re bien.
4: La gente dice, Pipi aprendió a pronunciar niacinamida y ahora quién se lo aguanta.
0: Literal, o sea.
4: La gente.
3: No es por nada, pero me siento el estudiante más calificado de la clase.
4: Nadie, el tablero de clases cuando Lisa iba.
1: Se alegra.
2: Nadie, el paseo de la fama.
4: Ay, mira.
0: Última de mí.
4: No. ¿Qué es esto?
3: Creo que me dio re bien.
2: Sí, Sebastián, se va a
1: salir una
2: mierda.
1: Yo lo estoy viendo, muy bonito.
0: Se nos acabó la primera.
2: La primera, ¿no?
1: La primera ya todas.
3: La segunda.
2: Todos los cartones ya.
1: Quedan como Diosito. Cuatro, ¿no?
0: Sí. Cada cosa trae 24.
3: Así que 48.
2: Ay, yo la he visto este.
0: Muestra que tienes uno acá.
3: ¿Dónde? Hay uno acá.
4: Bueno, ¿listo?
1: Ahora sí.
2: No. No. Vamos a hacer la tarea, la hacemos completa. Es que este lado es...
1: Ese sector está jodido.
2: Este sector está muy horrible. Espera, que a mí me quedan dos. Voy a poner ahí.
3: A ver.
4: Bueno.
0: Sí, ya, eso es mejor acabarlo porque...
2: ¿Mache el ombligo?
1: ¿Es el Chimuelo? A ver, eso...
2: Es que por chiquito que parezca, tiene que ponerle unos estrellitas.
4: Míreme, Chimuelo. No, ya, ahora sí.
3: Pero Roberto, me veo mejor.
0: Roberto, el que le puse al lado de los ojos es decorativo.
1: Como esos tres ahí.
2: Ah, pero aquí hay uno, ¿por qué no le pusiste el del paro?
4: Oh, no, porque si no ya no va pues, a quedar medio meado.
0: A eso pone uno en la lengua entonces, pues. ¿Verdad? Ay, pobrecito.
2: ¿Cómo tener las nalgas?
4: No,
3: eso creen, sí. Pero en esa, ahí sí me echó niacinamida.
1: Las tres lisas.
3: Yo me hago.
2: No me lo va a creer, pero me hago un skincare en el culo, más pues.
0: Bloqueador y todo.
3: Me echó de todo, bloqueador y todo.
5: Oh, ya quedó, Chimuelo.
1: Quedó perfecto.
5: Oh, quedó muy bien.
3: ¿Sí, me oye?
5: Sí, ya ahora sí.
2: A ver.
0: Amor es compartir los pimple patches.
3: Eso. Pimple patches. Mira. Ustedes piensan que no me aman, sí me aman, miren. Cada estrella es un reconocimiento.
2: Cada estrella es un te quiero. Mm-hmm. Te quiero estripar de rano.
5: Y creo que en medio de todo hicimos un buen trabajo, Chimuelo.
3: Una gran mejora.
2: Se ve muy ya bonito.
3: No, y no se me notan los granos. O sea, la gente no sabe que yo tengo acné.
5: No. No,
2: en este momento no.
5: No, no.
3: La gente no tiene ni idea que yo tengo
2: acné. Mire para acá.
0: Vamos a
2: les voy a decir una cosa.
5: Muy bien.
0: Se ve muy bien, Roberto.
3: Quedó re lindo.
0: En una próxima ocasión, después de que este tratamiento de parche funcione, Roberto, yo podría traer una base de maquillaje especial para él, se la regalo, y podríamos hacer un cubrimiento maquillístico.
5: Ah, pero yo creo que creo que antes del maquillaje sí tiene que hacerse ver de un profesional.
3: Sí, por favor.
5: Sí, de la construcción.
3: O sea, la diseñadora no me puede diseñar una buena cara.
5: No, lo que pasa es que el maquillaje seguramente le va a hacer daño y le va a tapar todo ese grasero.
2: Pero cuando Chimuelo está recién motilado, se quita la, o sea, se pule la barba, igual se ve horrible.
5: No.
2: No, cuando Chimuelo se quita, se organiza la barbita.
3: No diga
2: eso.
3: No,
2: se ve más.
3: Sí.
0: Simón, coge tu mano derecha lentamente y tócate este que tienes acá, o más para abajo, un poquito más para abajo. Eso ahí, eso, póntelo bien. Eso. No. Muy bien, gracias.
1: Chimuelo quedó lo más de lindo.
3: No, yo, y la gente, sí. La gente me dice, ese muchacho no tiene acné.
2: No, pues uno no
3: pensaría total, pero uno no pensaría. Se hizo cuando se pintaban las estrellas de los muertos en las calles de Bogotá.
5: No, por favor.
1: En todo el país.
5: En las carreteras.
2: Sí. Se tiene la de muertos, joven.
5: No. Bueno, ¿listo quedó?
2: Se tiene la de fallecido.
0: Me desconcentra un poquito.
3: Me siento bien.
5: Sí, sí, ¿se siente bien?
3: Me siento la cara entumecida, es normal. Como...
2: Claro, pero está pegada, tiene muchos parches.
3: Pero es normal, sí, eso.
5: No, sí, no, normal.
3: Pues. Ah, listo, entonces voy a estar así todo el día.
2: Tiene más parches que te da.
3: Y tengo unas ganas de salir a entrevistar a la gente ahorita. ¿Su merced se considera que el acné es un problema?
0: Yo veo soluciones.
5: Ay, bueno, listo, ya quedó. Mira, pégate
0: aquí. Exacto, ese, gracias.
1: Pégalo bien.
3: Es así.
0: No. Que le gusta una lamida.
1: No, con esa acidez.
3: No, hágame duro.
2: Chimuelo, yo tengo una pregunta. Yo tengo una pregunta estúpida. Pero pues es... ¿Usted dónde más tiene granos? Fuera de chiste, ¿o solamente es un problema
3: solo
2: de
3: la
2: cara?
3: Solo en la cara.
0: O sea, estamos hablando de espalda cero.
3: Nada.
0: O sea, es una zona de brote.
2: Es que le estoy viendo el cuello y Chimuelo no tiene...
5: Un solo grano.
2: El cuello es blanquísimo.
3: Sí,
2: el cuello es precioso.
3: Yo tengo el skincare bien en el cuello y en la espalda también estoy súper bien. O sea, solo tengo acné en la cara.
0: Pues, tú tienes un tema de acné focalizado que sería interesante revisar, Chimuelo, más allá del skincare que te ponga. Yo creo que lo que necesitas es una consulta y unos exámenes de sangre para ver qué es lo que está pasando.
1: ¿Qué es lo que tienes?
0: Otra vez más hablando la wannabe dermatóloga.
3: Bueno, sí, vamos a hacernos esos exámenes y los voy a traer. A ver qué podemos hacer.
0: O sea, ¿tú crees que
5: vaya y pregunte también qué tal que le digan? No, mira, eso es simplemente.
2: Pero siente usted en el fondo de su corazón y su alma que usted de pronto podría perder la magia si se quita los granos.
3: No, yo siento que la
2: Como
3: magia.
2: Como Sansón, usted ve que cuando Sansón se corta el pelo pierde la fuerza.
3: No, el acné no me hace menos o más chistoso. O sea, sí me hace más chistoso porque yo, o sea, sabe que uno tiene que coquetear y no, entonces, claro, uno se vuelve muy chistoso y no, mira, hablando
0: también
3: de cosas.
0: Me hace chistoso por otras cosas. O sea, chito. Sigue, por favor. Mentira, Chimu, tengo preguntas para ti. Puedo hacerlas, pero sí. O sea, no te vas a sentir. Si te
3: sientes
0: mal,
3: no me siento mal.
0: ¿Hace cuánto tienes acné?
3: Desde los 13 años.
0: ¿Qué? No, papi, hay que hacer como una lija, raspa eso.
5: No, hombre, ¿qué está diciendo?
2: La mamá no le gusta.
3: Mi mamá vende lijas.
2: Lijas y no funcionó.
3: ¿Quieren saber algo chistoso? ¿Cómo se miden los lijas?
5: ¿Cómo se miden?
3: Por grano.
2: Por grano.
3: Entonces.
2: Usted es la mejor lija que tiene su mamá.
3: Yo soy el mejor producto que tiene mi mamá.
2: Usted es el producto más.
3: Yo soy la mascota de la empresa.
5: Por favor.
0: Chimu, ¿y cuando empezaron a salirte los granos y eso, en algún momento te sentiste mal o...?
3: A mí, yo me sentí muy mal hasta los 28 más o menos.
0: O sea, hasta la edad que tienes.
3: No, tengo 29, bendito Dios. Y entonces...
2: Ha sido un año de cambios.
3: Ha sido un año fuertísimo. Y entonces, no, pero sí me sentía mal porque cuando yo me estreso me salen más granitos. Digamos, estos de acá, sí, porque me estreso ahorita el hijo de puchica.
2: Cuando yo me estreso me salen granos. Yo,
5: o sea, vives tranquilo.
3: Yo en una serenidad, como se pueden dar cuenta en cada estrella, es un momento de estrés muy fuerte. Entonces,
0: estrés agudo.
3: Cuando yo invito a una chica a salir,
6: yo me estresaba muchísimo. Y había un grano.
5: Empezaba como papel
6: burbuja. Ay, no, ¿qué? Y había un grano. O sea, digo, salí con una chica, bien. ¿Hasta dónde toleras un grano?
0: No me gusta ver el pus.
6: Sí, o sea, exacto.
0: No me gusta ver el
1: pus. Que esté blanquito ahí.
0: No que me esté blanquito. Yo sé que dicen que no hay que picharlo, pero vaya al baño y solucione, porque a mí no me gusta que el pus me esté hablando y en cualquier momento me salte encima.
6: Así
0: es. Y agarra cara y.
6: Exacto.
0: El pique y no el que le gusta.
6: Y todas las mujeres.
5: Fue lo que Chimuelo cuando iba a salir con una vieja se empezó a estresar. Era como una natilla cuando empieza a hervir.
0: Empieza papi, claro.
4: Como cuando toca darle la vuelta a los pancakes.
0: Papi, fritando buñuelo, que esa vaina es peligrosa. Sí, así.
6: Literal, algo así parecido. Pero entonces, claro, ¿sabes qué es incómodo? Que uno le salga un grano en una zona muy, o sea, digamos, la punta de la nariz.
0: Duele full. Ey, háblame de la boca, no te salen porque tienes pelo, sí te salen.
6: Sí,
5: pero que son incómodos para una primera cita, o sea, que son incómodos.
6: Sí, en la primera cita que, digamos, yo dice, no te conozco, o sea, digamos, estamos estudiando juntos algo y te digo, oye, ¿qué haces este fin de semana? Y tú me dices, no, nada, ¿quieres ir por un helado? Y tú me dices, sí, dale, parchemos. Entonces yo te invito y me pongo tan... Pero, parce, el viernes nos vimos. Estudiamos hasta las 3 de la tarde.
0: Ya te vi.
6: Socia, estudiamos hasta las 3 de la tarde y no tenía nada. Y el sábado cuando iba a recogerla,
0: pra.
6: Por ahí tres hijos de puchicas granos bien, uno en la nariz, otro aquí en el párpado, que es
5: invisible.
6: No,
5: claro.
6: Claro que yo y además hay que es incómodo y le digo a la gente una vez, y esto es una denuncia pública para todo el que nos está escuchando, cuando se salga con alguien que tiene acné, uno de persona que tiene acné, uno se da cuenta cuando la persona lo está mirando a uno. Si no se está mirando uno el grano.
0: Ah, como cuando uno le miran las... Bueno, a mí no me pasa que me miren
1: las... Las checas.
6: ¿A usted nunca le han...? ¿No?
5: A mí sí me
0: no,
5: pasa.
0: No, estamos hablando de ti, Chimo. Otra cosa, por ejemplo. ¿Sabes que a veces uno cuando están trompando... Ya, sí, tal, la vida no fue bien. Uno está trompando y uno agarra cara.
6: Sí.
0: Como, estoy rentando para acá. ¿Te pasa? ¿De pronto se abstienen de agarrarte la cara?
6: No, a mí nunca se me han abstenido de agarrarme la cara.
0: ¿Beso directo a grano?
6: Pues yo siento que prefieren como sentárseme en la cara.
5: Claro, es que tiene relieve. Tiene relieve. Eso
1: Tiene textura. Eso es interesante. Eso es un punto.
6: Pero sí, o sea, pero nunca me han. No, o sea, la gente nunca ha sentido como eso. Siento.
5: Eso es una vuelta. Yo a los 14 también sufrí mucho de esa vuelta.
0: ¿Tenías acné?
5: Estrés.
4: Marcas en la cara.
6: Hablando de socavón y mi cara.
5: No, bueno, a ver. Uno a los 14 años sufre eso.
1: Estresado, muy estresado.
0: Una vaina, eso. Grano
5: para tenía, yo tenía mucho nuche. Mucho.
1: ¿Dice nuche?
5: Así, era grande, así. Eran como los de Chimuelo, en serio.
1: Me salían una piñita.
5: Me salían unos
0: turbulones. ¿Cómo te recuperaste?
5: No, yo duré como solamente un año con eso.
0: ¿Un año con la cara así?
5: Un año donde me salían así. Cuando
0: parecía una torreja de queso costeño.
5: Me era vuelta. Y ya luego. Luego digo. Tiempito se quitó. Eso se quitó. A mí se me quitó solo.
6: Lo que pasa es que hay genética y genética. Por ejemplo, mi familia sí es de tener acné. O sea,
0: tendencia acnéica.
6: Sí.
5: La abuelita de Chimuelo es así.
6: No, mi abuela no es así. Mi abuela es más brota. Yo siento que mi abuela tiene más estrés.
5: La abuelita de Chimuelo, sí. En vez de arrugas son. En la casa de Chimuelo.
4: Como una frutinovela.
5: En la casa de Chimuelo.
6: Eso no la fresa.
5: Allá no se miden los años por arrugas, sino por granos.
0: Claro.
5: El mapa envejeciendo se mal le van saliendo.
6: Así mi familia es tendencia acnéica, ¿sí? ¿Así se le dice? Acnéica.
4: Sí, debe ser.
5: No sé, pero suena bueno.
6: Sí.
5: Suena bien, suena bonito.
1: Suena que sí.
5: Tendencia acnéica. Los Chimuelos. Llegaron los Chimuelos.
6: Ay, no, que. Los Chimuelos. Es que hay un. Bueno, voy a decirles, pero con respeto no me van a decir, no. Pero a mí me decían cola granulada.
0: No.
5: Al Lalo tarrito rojo.
6: Porque tenía una cara de cola granula, así me decían.
4: No, pero la gente también que
6: se pasaron, también me decían pan integral.
4: ¿Pan integral?
5: Pan integral.
4: Que estaba lleno de granos.
6: Lleno de granos. Ay, no.
1: Eran también creativos.
5: Mazorca es el clásico.
6: Nunca me dieron mazorca, ¿sabes? Yo hubiera preferido que me dieran mazorca o cosas así. Pero me pusieron pan integral, me pusieron. Y cuando me decían cola granulada, sí que me dolía.
5: Eran creativos, pan de arroz.
6: Pan de arroz.
1: Nunca te dieron piedra pomi.
6: No.
5: No te dijeron piedra pomes.
1: Se la llevo mucho.
5: Piedra pomes era muy.
0: Ay,
5: muy, muy.
6: Piedra pomes. Pero siento que es más de pueblo, ¿no?
5: Sí, piedra pomes y mazorca son muy usados. Muy utilizados.
6: Pero es que tarrito rojo sí es de ciudad.
5: Tarrito rojo
1: sí,
5: es muy creativo.
1: Sí, ahí le metieron, sí.
6: Es que marica me dijeron culo granulado. ¿Qué? O sea, pues cola granulada, ¿no?
0: Chimi, cuando tú ves a alguien con granos, ¿te sientes identificado cuando ves a alguien con granos? Como, me siento con esta persona, me siento segura. O a esta
6: me siento segura. Ella piensa como si, tú con otro costeño te sientes con...
4: ella le habla como si fuera una especie.
6: Uy, mire.
1: Una secta.
0: Pero sí, es verdad que...
6: El Falca volteó a mirar así, ¿qué te pasa, huevón?
0: Con otro costeño, claro que me siento segura, pero yo quiero saber si tú ves una niña y tú ves que tiene granos y tú dices, a esta es que le voy a tirar. O sea, ella entiende la vaina. O...
4: Que no, es como que uno de feo se sienta mejor con fea. No, uno no quiere lo mismo. No, pero es como cuando usted está... Cuando usted viaja, por ejemplo, y se encuentra alguien que, qué sé yo, usted está en Cartagena y usted es hincha de Millonarios y ve a alguien con otra camiseta de su mismo equipo. Y uno, ¡eso! ¡Mi familia!
0: Ah, claro.
4: Aquí estoy.
0: Identificado.
4: Entiendo la pregunta.
6: Ah. ¿Será que yo miro a alguien con granos y le digo, ¡eso! ¡Espichémonos! No, o sea, no,
4: pero estoy intentando explicarle la sensación.
0: Intentando ver si te sientes más cómodo en ciertos ambientes. Como que de pronto tú ves que.
4: En alguien... una reunión de garbanzos. No, es que es
0: como así. De pronto tú ves que a alguien le salió un grano.
4: En una donatón, que lo que donan son granos.
6: No, pero es que.
0: ¿Cómo? O sea, tú ves que de pronto, no sé, a mí a alguien aquí le sale como un grano así bien prominente un día y tú dices. Papi, te entiendo, qué chévere, hoy estamos, papi, o sea, te sientes seguro, como que...
6: No, es que hay algo seguro entre las personas que tenemos acné y es que no nos sentimos seguros, creo.
0: Ay.
6: Entonces...
4: ¿Se la cagamos?
6: No, de hecho, yo me siento bien, o sea, yo, ¿sabe qué me ayudó a liberar mucho eso? La comedia. Y yo nunca hablé...
4: Es que Juan se volvió, le voy a decir algo con todo cariño, se volvió un factor que pues que lo identifica, la gente dice, ay, Chimuelo, sí, el de los...
0: ¿Y chistes
4: ¿estás
0: buenos? ¿Ayudando o...?
4: El de los chistes, ¿no? El de los chistes buenos.
6: Pues este fin de semana me hice un chiste re bueno y hablando de BTS. Porque siento celos de... Porque tienen una piel tan dersa, como tan linda, como una skincare tan bonita. Y yo con esta cara de Deadpool.
4: Bueno, entonces, pero es que, perdón, el skincare coreano es de los más famosos del planeta.
7: Para ellos, papi, desde chiquiticos eso es esencial. A ellos desde niños les enseñan a cuidarse la piel más que cualquier cosa.
6: No, y tiene una cara tan bonita y eso. Tienen
0: no solamente el skincare, sino también técnicas ancestrales. Esa gente mete la cara en agua de arroz, en agua de vaina, romero, se echan talco.
7: No, todos tienen esquemas. ¿Usted sabe que todos tienen más de 30 años?
6: Sí, 32 tiene el
7: esquema. Hágame el favor.
6: Usted que tiene 26.
7: Y yo ya llevaba el berraco, 27.
6: Sí, 27.
7: Pero yo ya llevaba, no, por eso le digo, parce, la cara de esa gente es como, Dios mío, santísimo. Pero
6: no, y les digo la verdad, yo veo a otra persona con acné y la entiendo. O sea, la entiendo.
4: Se lo estoy sintiendo mal en este momento.
0: También un proceso. Poquito, Roberto, pero Chimo, no creas que esto es...
6: ¿Ataco?
4: No.
1: Burla.
6: ¿Burla? ¿Ataque?
4: No.
6: ¿Con la granular?
0: No, tú sabes que te amamos y yo creo que después de esto... Perdón, el próximo paso debería ser conseguirle una cita dermatológica, yo creo. Ya, pues, porque se sale de nuestras manos.
7: Es que yo siento que si a Chimuelo le dejan esa cara lisita, se pierde la magia.
4: No, déjelo que verá qué hace con...
0: Es que tiene derecho. Tú estás, hay un tratamiento, hay un
6: pin. ¿Usted piensa que yo soy chistoso por el acné?
7: No, pues siento yo que es un flow, algo que...
0: No sé qué es peor entonces, ¿aquí hablando o tú diciendo que es chistoso por el grano?
7: Es una marca.
6: Son unas marcas.
7: No, marcas personales.
6: O sea que usted me está diciendo que yo vengo es brandeado.
7: Usted viene brandeadito, pero...
0: Sí. Marca personal, eso se trata. Un
7: relieve, chimba.
6: Yo tengo, es una marca personal. Yo soy mi propio... Yo soy, ¿cómo se llama eso? Cuando uno le hacen un... Tú debes saber eso. ¿Cómo se llama?
0: ¿Tu propio qué?
6: Eso le llaman
4: cuando... Puntos a favor.
6: Yo tengo la de puntos.
4: Claro.
0: ¿Le hacen qué? Limpieza Colombia. Facial.
6: Sí, claro. Punto Chimuelo.
0: ¿Tú alguna vez te has hecho una limpieza facial de extracciones?
6: Sí, una vez me lo hice.
0: Nivel de dolor. Te tienen que sedar, me imagino.
6: No. O
0: sea, con anestesia.
4: Pero Isabela.
1: Isa, déjale suave con el pelado.
0: Es verdad.
6: Yo siento que a Isa no le caen bien los acnéicos. Tengo la impresión mía.
0: Oh. No, es mentira, tú sabes que soy mamando.
6: Es que tú tienes una cara tan tersa.
0: Mamando. No, yo también he tenido, yo tengo acné hormonal. No
6: te... ¿Qué es acné hormonal?
0: Acné que, che, papi, por las hormonas. O sea, no es un factor externo. O sea,
6: que tú te estresas y no te brotas.
0: A veces sí.
4: No, eso pasa.
0: En ciertos momentos de mi ciclo me broto. Eso pasa.
7: Para el día 28 le sale un 8.
0: Pero yo tengo en mi casa kit de extracción, entonces en la noche, papi... Cojo y prim.
4: Igual, que se lo haga un profesional, el día que usted lo quiera, cuando usted se le la gana.
6: No, cuando usted me lo invite, Roberto.
0: Es que... Imagínate ahora.
7: Roberto, ¿sí haces
0: la lista de ver?
4: Muy poco.
0: Pero, Roberto, tú tienes una buena piel. No, me parece que no te debes dejar tocar la cara si eso trae granos. No, porque sea Chimuelo en general.
6: Lo va a matar.
1: Ese día de esos cruertos.
4: Pero es que
0: no, no, no, no, Chimuelo, no toques cara, Chimuelo.
7: O sea, usted se baila porque usted ya le tocó la cara a él.
4: Sí. Pero por eso le pregunté antes.
6: Ah, le va a preguntar. Roberto.
1: ¿Toca mano o toca cara?
6: ¿Me pudo tocar la cara? ¿Le puedo
0: a ti
6: tocar?
0: Mismo sí.
4: No, a mí no me gusta claro, mucho.
6: ¿No le gusta que le toque la cara? ¿Le puedo dar un besito?
4: No. Ay, tampoco, por favor.
7: Usted no se hace skin care lo bien.
4: No, muy de vez en cuando me echo algo.
0: Pero Roberto, tú tienes una piel tersa, brillante.
6: Tiene una piel bonita.
7: ¿Puedo besarlo, Roberto? La piel de Roberto, que qué piel.
0: Es más, no tienes ojeras.
1: Tiene una
4: ¿qué? Piel. Tengo unas bolsotas.
0: Yo siempre
4: ahí.
0: Admiro mucho a los hombres porque la verdad uno como mujer, bueno, y la verdad es que cualquier persona lo puede hacer, no estoy diciendo que no, pero por lo general las mujeres somos las que nos maquillamos y papi, uno se echa vainas muy puntuales que le ayudan a uno a resaltar las facciones y a esconder lo que uno no quiere que se vea. Ustedes por lo general se levantan y cara pelada, ¿no? Pues yo creo que aquí no se maquillan, no sé si me equivoco, pero...
6: Hasta hoy me dispuse esto.
0: Ustedes pelan cara pleno, papi.
7: No, la verdad, a veces
6: no se echa brillo.
0: Que su barba, la barba de ustedes es como el maquillaje.
6: Mire esos labios, usted no se echa brillo.
7: No, yo no me echo.
6: Ese brillo que es para
1: brillo natural.
6: Hacer crecer los labios.
0: Este. Muestre, ¿queréis?
7: No, la boquemamona que yo tengo es natural. Yo nací boquemamita.
0: Imagínate echarle, uy, Roberto, ¿puedo traer mañana el brillo que hace que se te pongan grandes los labios para echarle a pipe?
1: No, boquemami.
0: Para echarle a pipe para que quede para
4: regale.
0: Sabemos.
7: ¿Qué? ¿Para que quede qué?
0: El brillo ese que te ponen los labios grandes, que te arde como si fuera una inyección y queda.
6: Pero es que él no tiene labios, él tiene weash.
7: Ya me echaron. A mí ya me echaron
0: ¿Y se te quedó el efecto?
7: Sí, de chiquito me echaron.
6: Yo tengo una pregunta, si uno se echa ese labial, qué pena, sí. Soy un poco ignorante.
4: Señor.
6: Si uno se echa ese labial y le baja, ¿su merced también le quedan los labios también grandes?
0: Sí.
4: Pues no,
6: pero si le queda como frente de Volkswagen.
4: Qué pena, es una pregunta que se me...
7: ¿Como Herbie?
4: ¿Como Herbie? Queda toda máquina la pregunta.
7: ¿Están hablando?
0: No.
7: Se suben al alambrado.
0: Respondí que sí antes de escuchar la pregunta completa. Respondí primero.
7: Ganan carreras.
6: Se viene más rápido. Que...
4: Por favor.
0: ¿Qué momento?
7: No, pero si les deben quedar ardiendo.
6: ¿Le queda con el número 53?
7: Es como lo de esa... lo de esa mentica negra. Eso está muy sobrevalorado.
0: Sí, bueno. Hola, la vuelta de brillo que arde.
7: Esa mentica negra que la gente tanto dice que se utiliza para eso. Eso es muy
6: feo. Ay, eso es horrible, porque a mí una vez me besaron con esa en un grano. Uy, es horrible.
0: ¿Tú estás en contra de eso, Pipe? Siempre te veo... Pero el azul...
1: No, más que todo la verde.
6: ¿Qué color usted diría? ¿De qué menta iría?
1: Hierbabuena.
6: Bueno.
7: El verde base.
4: No, con menta no soy...
6: ¿Usted no es fan del menta?
7: Es que es negro, la gente le...
4: Es mejor el Juan Bucal antes.
6: Ah, uy, cielo, pero es que es cuando también ahí hay un alito, sí, seria en eso.
4: No.
7: ¿Y cuando uno se viene así? Listerine.
4: Por favor, bueno. Bueno, 6:50 minutos. Fin de semana de muchos conciertos. Fue fin de semana de concierto de Prince Royce Romeo Santos.
1: Sí, señor.
0: Sabrosísimo. Sí.
4: Pero especialmente todos los ojos, y no solo de Colombia, sino de toda la región y del mundo, estuvieron puestos en el estadio El Campín de la ciudad de Bogotá, porque fueron los dos conciertos. Hubo mucha gente, y estoy de acuerdo con ellos, que creen, yo creo que pudieron haber sido más de dos conciertos, no, evidentemente.
6: Hubieran podido ser hasta cuatro conciertos.
4: BTS en Colombia, pasado viernes y sábado. Ya, ay, hombre, quiero entender la tusa que deben estar portando varios Armies. Del Army en la mañana del día de hoy.
1: Tusa colectiva, Roberto, de los Army. Un sueño hecho realidad, parecía.
0: Sí,
1: haber
0: yo creo
1: eso.
0: Que tusa emocional, tusa también de bolsillo, papi, porque yo vi que esa gente se gastó la tula y viajes que los outfits se postean una vaina, los hanbox. Algo así,
6: es
0: como un vestido tradicional coreano, esa vaina cuesta billete, papi. Esas viejas andaban allá, que,
6: ¿sabes qué también me di cuenta?
0: Que pinta de millón, que vaina.
6: ¿Sabes qué me di cuenta también? Porque yo fui persona de, ¿cómo se diría? Conductor de recogida.
4: Sí, después, sí.
6: Post-concierto. Muchas personas que me siguen me dijo, Chimo, ¿me pueden hacer la carrera? No sé qué tal. Y fui para también ayudar, para sí asegurarme, porque muchas personas, aunque no lo crean, todas las Armies no son de Bogotá, algunas vinieron.
0: Es cierto.
6: Desde
4: claro.
6: Lejos.
4: Claro.
1: De todo el mundo.
6: Sí, claro. Y entonces me escribió una de Caparrapi y me dijo, ¿por qué se ríen sin Caparrapi?
4: Sí, no, sí, Armies.
6: Sí, sí. Entonces ahí de Caparrapi me escribió que, ay, no conozco ahí Bogotá, tal. Entonces me puede hacer la carrera, Chimo, no sé qué. Yo le dije, hágale su merced. Y me di cuenta que las Army, o las mujeres Army, no todas manejan lo que llaman bota alta, sí, o no. Tacón. Vi una mano de descalzas saliendo de ese campín, pero una mano.
5: No, pero.
6: Uy, pero es que yo.
8: Pero espérate, espérate, descalzas a pata pelada.
6: Sí, o sea, descalzas, pero con sus botas en la mano. O sea, claro, como. Y muchas caminando así.
5: Sí, bueno,
6: es que, claro, fue un concierto.
5: Es que no, no se necesita que sea el concierto de BTS. Cualquier concierto, yo que una mujer que vaya entaconada, embotada y demás.
1: Termina.
5: Mamá, pasan un matrimonio.
6: Pero calcules
8: opinión
6: esto.
8: Opinión impopular.
6: Pero
8: opinión impopular costeña.
6: A ver.
8: Zapato no se quita.
6: Así ¿en serio? Buena. Los costeños.
8: Así te arranqué el pie.
6: ¿Tú nunca te quitarías el zapato?
8: No.
6: O sea que tú, para todo, te bañas con tapas.
8: Esto es funable. Me van a decir que entonces.
1: Eso depende.
5: ¿Por qué?
8: No sé. O sea.
7: Pero es porque usted no tiene tobillos. Entonces, obviamente.
5: No, pero dices súper un tema como de verte bien o de, sí, o de higiene.
8: Sí, sí, como un tema de todo. De verte bien, estética. Como de higiene, estética. Papi, tú con los zapatos que vas, los zapatos que te quedas. O llevas otros y no. Te pones otros zapatos, tacón. Si te vas a poner tenis, bueno, lo ok, no dale. No soy de las personas. O sea, yo, papi, sufro. Prefiero sufrirla. Pero quedarme en taconada. Pata pelada, no va.
5: No, pero vea que yo, por ejemplo, el fin de semana estuve en el concierto de Karol G en Miami. Ah, y la.
7: Pero esa amiga. Y se echó por los taconas hasta el final.
5: ¿Verdad? ¿Pero qué? Todos los taconcitos.
1: O llevo tencito aparte.
5: Bueno, lo que pasa es que eran más descansados porque era tacón corrido.
1: Ah,
5: sí, hay que decir las cosas como son, tacón corriendo mucho más descansado. ¿Sabe
8: que está con...
5: Sí, no mentiras, pero al lado había. había una señora, no sé, dominicana, boricua, y a la cuarta, quinta canción.
8: Chao. Ya.
5: Botó los zapatos y chao.
8: Preferible así salir de entrada en tenis.
7: Eso está bien.
5: Yo no, pero nada, ten, descalza. Descalza.
7: Lo que pasa es. No acaba, como es de rico cuando uno le carga los taconcitos, cuando uno sale con
5: la vez, pero no la conocía.
1: Uy.
5: ¿Qué le va a cargar? No sé ni cómo se llama.
7: No, pero como es de bueno cuando uno va con la amita y la amita le dice, soy cansada, y usted recibe los saconcitos
5: sí.
7: Como caballero y se lleva usted los saconcitos así en la mano y el bolsito de ella y ella va saliendo así.
6: Del motel.
5: Yo,
6: sí.
5: Yo hago eso, por ejemplo, si me combina.
7: Del ICFES.
8: Si me combina.
5: Si me combina con mis
8: zapatos.
6: ¿Usted no se pone el bolso así y no le combina?
5: No, yo miro, por ejemplo, qué bolso le pone mi esposa para yo saber qué zapatos le pongo ese día. Bien, porque para que si me los entrega,
7: si
5: para poder.
7: Para que el bolso, por lo
5: y
7: menos.
5: Que me salga.
8: Igual tú te pones un poquito de tenitacón, ¿no? Yo te pillaba.
5: No,
6: pues sí.
5: No.
6: Usted tiene la de plataforma.
5: No.
8: Hay zapato de hombre que da altura.
5: Sí, claro, evidentemente. Pero nunca los busco para.
7: La mayoría de tenis.
6: No, yo sí soy de plano de tenis.
8: Zapato
6: plano.
8: Elegante de hombre que da altura. Tienen ustedes su manera, yo me los he pillado.
5: Pero
8: tienen
5: mira
8: derecho también, tienen derecho total.
5: No, pero mira que no. Oiga, o sea, sí tengo unos que sí son plataformudos, pero como que los busque por eso, ¿no?
6: Pero ahí está la situación. No, digamos, yo vi con las Army. Que muchos se quitaron y caminando descalza. La de capa rápida.
8: Y es que ahí es que pasa algo que cuando tú tienes tacones y te quitas el tacón para volvértelo a poner es muy difícil porque el pie se infla.
1: Ya se hinchadito el pie.
8: Imagínese, a mí se me infla el pie y el tobillo.
6: No, y es que.
8: ¿Verdad?
6: Y es chistoso porque parce, me di cuenta de algunas Army, como la de capa rápida. Que
5: me da mucha risa, perdón, con caparrapí, pero me da mucha risa la palabra.
6: No, pero la palabra Army de caparrapí.
7: Creo que la gente más feliz del mundo es la de caparrapí, güey. Solo porque cuando se levantan y se acuerdan dónde viven, se ríen. Es que el nombre es chistoso.
6: Es que caparrapí, es que es fonéticamente chistoso. Pero esta Army de caparrapí se.
7: La caparrapa Army.
6: Se subió al carro y me dijo, estoy mamá, ¿me las puedo quitar? Yo, no, quítate lo que... Entonces se quitó los zapatos y se empezó a quitar el vestido. Todo, se cambió atrás. Se cambió de atrás.
8: Bueno, por Dios.
6: En la parte de atrás del carro.
7: ¿A ir a camellar o qué?
6: No. O sea, se cambió porque
1: no.
6: Él estaba haciendo también mucho frío.
5: Claro.
6: Y el vestido coreano que hablas es como muy...
8: El Hancock,
6: es ¿cómo se llama eso?
1: Muy escotado, dices tú.
6: Sí, exacto. Entonces, claro, muchas empezaron a vestirse. Y la de, ustedes no se imaginan, la de este fin de semana tuve un show en Boom y llegaron solo papás. Estoy muy, muy contento porque me llegaron solo papás de República Dominicana, Costa Rica. Y todos los papás, los hijos de esos papás, las niñas de esos papás, estaban en el BTS y ellos fueron
8: al
6: comedia mientras los niños están allá en BTS.
5: Bueno.
6: Y háblame tú de la logística. De eso quería contarles. La logística de BTS es muy áspera.
5: Ya vamos a estar hablando en minutos de todo lo que fue el concierto de BTS este fin de semana en Colombia. Las dos fechas que hubo en el estadio El Campín el pasado viernes y sábado. ¿Listo?
1: Sí, señor.
8: Papá esa.
5: Estamos ya en el mes de octubre, primer lunes de este mes. Ojo, porque tenemos, estamos a 12 días de la primera fecha de nuestro Halloween. Las entradas todavía quedan, últimas entradas en Free Ticket. Tendremos fiesta de Halloween el 29, segunda fecha de Halloween el próximo 31. Así que usted, ¿qué espera para ir comprando sus entradas? ¿Listo?
1: Señor.
2: Pues ya las tiene.
5: Yo tengo para ya que se vayan organizando. Feliz mañana, son las 6:57. Hacemos pausa y regresamos en Impresentables.

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0: 7 de la mañana, 14 minutos. Ya estamos al aire en Impresentables de los 40. Pueden llegar a YouTube. Ahí nos pueden ver los que nos escuchan en la ciudad de Bogotá por los 100.4. En Medellín, los 90.9. Pueden caer. Y en Villavicencio, mucha gente de Villao por los 90.3. Ahí pueden llegar.
1: Bueno, el fin de semana fue concierto de BTS.
0: El gran concierto
1: de BTS. Tuvimos un enviado especial al concierto de BTS.
2: Enviado.
1: Sí. Tuvimos un enviado especial.
2: Tengo mucho que decir al respecto de nuestro enviado especial.
1: Déjeme saludar a uno, a uno de nuestros mejores hombres.
3: Mi hombre, su merced, gracias por tenerme en cuenta siempre.
2: Es nuestro Patroclo.
3: ¿Sí?
2: Es nuestro Patroclo.
1: Patroclo. Uno de nuestros amados y queridos productores.
4: Hola.
1: El señor Falcao, buenos días, ¿cómo le va?
4: Buenos días, ¿cómo estás, Roberto? ¿Bien y tú?
3: El más coreano de nosotros.
2: Buenos días, ¿cómo estás, Roberto? ¿Bien y tú?
1: Falcao, ¿cómo le fue en el concierto de BTS?
4: Oiga, qué conciertazo.
5: Pégate un poquito.
4: Claro.
3: Pégate más. Pégate más. Pégate más. Pégate más.
4: Está muy bajita.
2: Bueno. Primero que todo, qué bracitos. Qué bracito. Qué bracito el que estás manejando. Te parece como a. En Crepúsculo, te pareces como a Jacob.
4: Jacob.
3: Pero antes de ser lobo. Antes de ser lobo.
2: No, es, es bien lobo.
1: Jacob. Sí, Jacob versión.
2: Charboy gordo.
0: Charboy.
1: No, cual gordo. No.
2: Bueno, Charboy mamado.
1: ¿Cómo le fue el concierto de BTS?
4: Muy bien, Roberto. Qué concierto. Creo que ha sido el mejor concierto de mi vida y no estoy exagerando. A mí me gusta ir a muchos a conciertos. Este año he ido a un par. Pero creo y estoy casi seguro, pues quedan un par de conciertos este año, pero no creo que vayan a superar este que acaba de ver. La energía, sí.
2: Me encanta porque el cubrimiento que de Falcao fue como cuando los papás ponen a un niño a hacer TikToks. Yo quise por al frente. Que era un concierto el que yo me viví. Me parecía leyendo.
1: Así como
2: parecía
1: leyendo. Ah, bueno, una estos cosa, manes, de verdad.
2: Estos tres manes que se pararon allá.
1: Usted está hoy muy. Usted está desbordando felicidad hoy.
4: Hoy, claro, yo estoy contento.
1: Sí, lo que pasa. Sí, güey. Sí,
2: para la gente, la gente tal vez no sepa, pero esa es su cara de felicidad. Esa es su emoción.
1: Máxima, a ver, emoción máxima. Eso.
3: Como cuando le digan a la tía sonreír, sonría.
2: Sí, o sea, Falcao normalmente puede estar muy feliz, pero no es la persona más expresiva en cuanto a felicidad. Entonces se paró así frente al micrófono y dijo, esos tres manes sacaron al final.
1: Los 15 siete manes.
2: 15 minutos de español corrido. Habla mejor que Duolingo.
4: Total.
2: Michael, lo amo, lo amo.
4: Es que le digo la verdad, la verdad.
2: Diga la verdad.
4: Salí siempre muy choqueado en buen sentido, o sea, como que de la cantidad de cosas que sentí en ese concierto. Sentí alegría, alegría, felicidad y todos los sinónimos de alegría y felicidad. Sí, fue demasiado.
1: Podrán encontrar, digamos, los medios que hagan un resumen más profesional, pero nunca, digámoslo, tan emotivo como este. Falcao, resumen rápido. A ver, usted estuvo ese día acompañando desde temprano. Muchas personas que veía yo, digámoslo, no, que le quitó un espacio a alguien del Army. Usted estaba en una labor periodística con su credencial, no con su boleta. Sí, y estuvo además viviendo muy de cerca todo lo que pasó este concierto, estas dos fechas que hubo en el estadio El Campín de Bogotá, un show que comenzó a eso de las 8 de la noche.
4: Sí.
1: Y que además tuvo, pues a ver, tienen ellos, uno podría dividir el show como en tres partes, como un primer y un segundo acto y luego el popular encore. El encore es cuando en los conciertos está el corte y el popular otra.
0: Y ahí tales.
3: Eso se le conoce como encore.
1: Encore.
4: Yo llegué tempranito a las 4:00 y pico, ahí a trabajar y tal. Conocí al Army, pues, que estaba haciendo fila, compartí con ella, conocí gente que venía de todas partes de Colombia, de Cali, del Cauca, de Tunja, de Leticia.
3: De Caparrapí.
4: De eso, ¿cómo es?
3: Caparrapí.
4: Caparrapí de allá, de Ronaldinho. Perdón, ¿cómo es?
3: Ronaldinho.
4: Bueno, un municipio del Valle del Cauca, de Pasto.
3: Ronaldillo.
2: Roldanillo.
4: Eso. Rolda,
0: hágale
4: que
0: Ronaldinho.
4: Hágale
2: Roldanillo. ¿Cómo olvidar cuando Roldanillo Gaucho jugaba en el Barcelona?
1: Con el Inter de Milán al tiempo.
2: Con lo siguiente, Ronaldinho.
1: Bueno, oiga, veo, a ver, yo creo que el Army ha demostrado con el tiempo que son una comunidad gigante y además demasiado apasionada por la música y por sus músicas. Digo yo sus músicas porque no solo se trata de BTS, pero el caso del Army de BTS, hay una pasión desenfrenada alrededor de todas las canciones, de ellos como artistas, de ellos como personas, y muchas veces yo creo que hay un tema de la gente prefiere quedarse con algunas cosas que ve en redes sociales de sus acciones, y digo yo de cómo protegen de alguna manera toda su comunidad, y no se dan la oportunidad de, en un espacio como estos, como los conciertos, de ver y vivir junto al ARMY un show tan emocionante como el de BTS. ¿Cómo le fue con el ARMY? Es lo primero que le quiero preguntar.
4: Roberto, la verdad me sentí muy querido y bien acogido por este fandom que es el más grande del mundo. Y
1: sí, señor.
4: Así como dices, uno llega con, de pronto con algún pensamiento de que algo va a pasar, pero absolutamente nada. Todo lo contrario, yo llegué, a mí me pasó algo muy chistoso cuando iba llegando, que yo pensé que el lightstick lo estaban regalando. Una disculpa ahí, pero no sabía que eso...
1: Claro, costaba. Lo compran, claro. Y es caro.
4: ¿Es caro?
1: Los, a ver, los...
2: lightstick para mí es...
1: No. En el K-pop existen los lightsticks que han sido parte de toda la cultura musical que hay alrededor del K-pop. Okay. Y son unos distintivos luminosos, así como las manillas luminosas. Sí. Y en el caso, pues, de BTS, el lightstick es, haga de cuenta, como una antorcha electrónica. Y en este caso, pues, ese lightstick es arriba, como una burbuja, como una esferita, un domo, sí, una esfera, que adentro tiene, de forma luminosa, como la puerta de BTS, o el logo de BTS.
2: Oh, okay.
4: Y también, bueno, cuando ya me ubiqué...
1: ¡Caros, oíste!
4: Cuando yo me ubiqué, y hablando también del ARMY, muchas personas se me acercaron y me dicen, ah, tú eres de los 40, tú eres Roberto. Y yo, tú ves que yo soy Roberto. Mentira, no. Pero...
3: ¿Todo de Rosado Cardona?
4: No, y empezó la interacción. Están los famosos freebies.
1: ¿Qué son los freebies?
4: Los freebies. Es
0: muy bonito.
4: Es como frisbee, pero sin la S, para la pronunciación. Oh. Freebies. Porque quiere decir free, de gratis, y bees, pues es como una conjugación de BTS. Ya. Y son cosas, son regalos que se te encarnan en el fandom, en la fila, dentro del concierto, cuando salen también. A mí me regalaron un par de cositas como esto que está acá. Eso es un micrófono.
0: Y los colores identificativos de BTS.
4: Es correcto, Sebas. Y yo no tenía nada para regalar.
0: Gracias, profe.
2: Correcto, Sebas.
4: Mi regalo fue las gracias. Y de verdad, muchas gracias a todo el ARMY que estuvo allá presente y con el que pude interactuar. Luego, cuando ya... fueron la primera intervención de ellos, que empezaron a hablar en español. ¡Wow! De verdad, baby, wow. O sea, qué español tan lindo. O sea, se nota que le ponen cariño. No es como...
1: por cumplir, pues.
2: Exacto. No, es como que nos vamos a aprender tres palabras.

0: Wow, estoy preocupado por el precio del bollo después de
1: va
0: eso.
1: Va a subir, va a subir.
0: Sí, cobré 500 pesos. No. También hubo mucho apoyo, vi una persona que estaba.
2: Es nuestro corresponsal.
1: Haciendo felicidad.
3: Date, amiga, date.
0: Ah, cálmate. Yo estoy emocionado, Fred.
3: Ah, bueno, no, me quedo más tranquilo después de eso.
0: Mira que estaba rodeado al lado mío, había unas chicas de República Dominicana al frente mío, estaban unas de Medellín, había una de Marinilla, Antioquia, que se llama Laura.
1: Hola, para Laura.
0: No se escucha, debe estar escuchándonos.
1: Ah, que lo bendiga Laura Marinilla, además que es de la Mercedes.
0: No, nada, y al lado, lo que te digo, el amor de la Army es tanto que hubo una chica que le estaba, como que tuvo de la impresión de todo lo que estaba viendo, se estaba ya ahogando un poco. Y todas, o sea, todas, te digo, todas en alrededor se preocuparon por él.
1: Auxiliaron de una.
0: Aus, pero casi que inmediato. El amor de verdad que se siente ahí es muy lindo. Al final ya cuando ellos empezaron a dar a sus palabras, que cada uno habló, los siete hablaron, o sea, ponle tú que hablaron alrededor de 2 minutos cada uno, o sea, 2 por 7, 14 minutos.
1: Perdón, esto es una particularidad, Roberto. De pronto que termina el show y ellos se relajan, se sientan con su Army y empiezan a conversar. O sea, eso pasa en todos sus conciertos.
0: Y antes de eso, el concierto venía en una energía súper alta, así como yo, pero más.
1: Ok.
0: Más. Y me pareció muy bonito eso, porque terminar como que, bueno, hey, estamos con la energía full arriba, vamos a calmarnos un poco, vamos a hablar, vamos a agradecer. Eso, gracias por venir, los amamos, los queremos.
3: Dijeron que no sabían por qué no habían venido antes a...
0: Sí, preguntaron que si Colombia. Artistas coreanos ya habían venido a Colombia. O ya, si han venido artistas coreanos, pero pues de esta magnitud no habían venido hasta este momento. Entonces, que, perdón por no venir antes. Le hablaron del clima de Bogotá, les gustó el clima de Bogotá.
3: Es muy bueno.
0: Hablaron de... Hay una teoría... subí un video en TikTok diciendo que ellos habían dicho que ojalá vieran un piso más en el estadio. Algunas dicen que la intérprete de pronto lo
2: malinterpretó.
0: Lo malinterpretó. Y también la teoría es que ellos les estaban hablando a la cantidad de personas que había afuera, porque afuera había otro mini concierto. Y se lograba ver las
3: alrededor,
0: pantallas.
3: Alrededor, claro.
0: Exacto,
3: alrededor.
1: Yo estuve afuera y se ve desde el puente desde el puente de la 53.
2: Sí.
1: La gente se paró en el puente de la 53, que, eso fue algo épico. Se veía toda la pantalla perfecta, güey.
0: Sí.
1: O sea, ahí y afuera también había lo que esa se llama la zona A. Yo que estuve como reportero afuera, aprendí muchas cosas. ¿Sabes qué es la zona A? Se le dice así, se le decía la zona A, donde la gente que estaba, porque estaban afuera. Entonces le pusieron la zona A. Entonces los que estaban afuera era la zona A. Entonces todo el concierto hubieron más de 70,000 personas afuera.
0: También se habla mucho
1: que... Hubieron.
2: Ah, es que eran varios, sí, tiene toda la razón.
1: Cuando es plural, es hubieron.
2: Bueno, muchas gracias.
0: Sí, también.
3: No, subo. Bueno, hubieron.
0: También hubo, porque fue un chiste interno que todo el Army está diciendo que Colombia ganó. Porque si bien en otros países han habido de pronto invitados, han habido cosas o canciones que se esperaban que cantaran la canción sorpresa, aquí soltaron un chiste interno que tienen entre Army Colombia y BTS. Resulta que hace unos años, en una entrevista que estaba BTS, estaban jugando a adivinar las capitales de los países. Y cuando le preguntaron por Colombia, ellos dijeron, a Sarabia, Colombia. Luego se creó un meme a partir de eso y luego BTS sacó una canción, pues decía como, a Sarabia, Colombia, a Sarabia, Colombia. Okay. Y pues, inesperadamente, pues para muchas, empezaron a cantar eso en el momento del concierto. Yo no lo sabía porque, pues, en el momento no sabía el chiste. Claro. Es chiste interno. Pero cuando
3: cantaron... Es chiste de fandom y
0: sí, entre pues, ellos. Entre BTS y Army. Pasión, normal. Sí. Pero cuando cantaron ese estadio se quería caer. O sea, y después en redes sociales todo el mundo como que Colombia ganó. Y yo sí creo que Colombia ganó, la verdad. Facilito pudo haber sido uno de los mejores shows
1: que ellos han tenido,
0: sí. Y para empezar en toda Latinoamérica y para lo que viene, wow.
1: Baby, ¿cuál es tu bye was?
0: Mi bye was, John.
1: Yo sé que todos están aquí perdidos. ¿Yo estás perdido? No sabes que es que lo aprendí en la calle. Es que estoy en la zona.
4: Su favorito.
0: Aunque J-Hope también me gusta.
1: Es que cuando en la calle me pensaron que yo iba de los 40, o sea, cuando estaba ahí haciendo para esperar a alguien, entonces, Chimuelo, vienes de los 40, estuviste en el concierto, no puede ser, porque yo esperé cuando se acabó y empecé a hacer la fila con todo el mundo. Entonces la gente se dio cuenta que

0: Ahí empezaron a gritar, Chimo, ¿cuál es tu bybos, bybos? Y yo pensé que me estaban pidiendo la dirección porque yo no sé inglés. Entonces dije, carrera 13, número 107. Entonces se echaron a reír y dije, su merced, ¿les puedo preguntar qué es bybos? Dijo, ¿cuál es tu favorito? Yo les voy a decir algo, yo no sabía. Entonces yo dije, ahí dentro de los 7 BTS hay uno que es mono. Entonces sí. Yo, la respuesta fácil es decir, el mono. Y todos, no, sí, el mono, ¿pero qué? Llegué a la casa a ver y a mirarlos todos bien, como a analizar cuál es mi prototipo. Y me di cuenta que mi tipo es el vocal, se llama Jungkook. Él, porque uy, esa forma de besar de ese man. Uy, no, qué es forma, es que locura. Es muy lindo.
1: Ayer cuando habló tiró un beso así.
0: Sí, no, ese beso.
1: Cositas.
0: No,
1: cositas.
0: Es que
2: cositas.
0: Y yo que estaba afuera, qué producción, porque a un momento donde cuando ellos al final hacen el juego pirotécnico fuerte así, ¿cómo será lo ásperos que son que le quitaron la luz a galerías? Solo para que, o sea, en galería se fue la luz. En ese momento del concierto yo estaba ahí. Se fue la luz en todo galerías. Entonces los de los bares que están ahí en galerías salieron y todos están en la calle. Cuando todo el mundo estaba en la calle, se iluminó todo galerías con ese juego pirotécnico. Ni millonarios ha hecho eso. Por favor.
1: Y ni Santa Fe tampoco.
0: Tampoco.
2: Menos. ¿Alguna otra cosa importante del concierto que usted haya vivido, Falca?
1: Bueno, ya hablé un poco de las palabras, también los carteles que tiraron el primer día, contó con la visita del alcalde. Las canciones sorpresas también fueron espectaculares. No, sin palabras.
0: Pues, ¿crees que vas a ser Army?
1: Yo creo que ya soy un Army. Mire que yo tengo una historia con una de mis mejores amigas. La conocí porque en los 40, hace 8 años, si no estoy mal, regalamos un viaje a París para ver a BTS en París, pues.
0: Para ¿en serio?
1: Una, sí, claro. Y se lo ganó una persona que en ese momento no la conocía, una persona de Barranquilla, tal. Y como que guardamos números, sí, porque a mí me mandaban las fotos de allá de BTS, tal. Luego, más adelante, sí. La vida, ¡pum!, nos unió de nuevo, como que, ¡ey! Una historia larga, pero la voy a resumir. Íbamos a otro concierto y era novio de un amigo, y cuando nos metimos en un grupo, y yo, ay, ve, porque la tengo guardada. Y cuando me metí, pues obviamente era todo lo de BTS. Y si ella hubiera estado aquí en Colombia, seguramente hubiera ido con ella a BTS. Y ella fue una de las primeras personas, gracias a ese concierto y gracias a ese concurso, que me introdujo al mundo del ARMY.
3: Del K-pop.
1: Luego también aquí, cuando hacíamos Insomnia con Roberto, hablábamos siempre de BTS, y ellas en agradecimiento nos mandaban pizzas. El freebie de esa época era la pizza. Unas pizzas que nos mandaban.
2: O sea, ¿usted está pidiendo cosas en este momento?
3: Bueno, pues,
1: sí,
3: está
1: pidiendo...
2: Sí, no.
1: ¿Hemos desayunado?
2: ¿Un freebie de pagar un servicio?
1: Sí, ya me llegó el del acueducto.
0: ¿Qué? Si bueno, yo te pregunto, ¿cuál es tu bybos?
1: Un freebie en la cosa sería un cruce, entonces, si me puede hacer un cruce, por favor.
2: Bueno, Falcao, entonces, 2010. Top de conciertos de su vida.
1: Yo creo que entra en el, si no es el top 1, top 2.
2: Conciertos de su vida.
1: Sí, lo de Plaza del 31 de diciembre, vamos a ver.
0: A mí me gustaría
2: No creo que haya otro este año, no.
0: Y
2: no,
0: yo siento
2: no.
0: Que la próxima vez que vengan, ustedes hablaron en español, pero la próxima vez yo creo que de pronto hacen lo que hacen algunos grandes artistas, y así que hacen una versión en español, en coreano. Imagínense, tarde lo conocí en BTS. Uy, ¿se imagina? Porque lo vine a conocer.
2: El colombiano le gusta mucho ese folclore.
4: Yo jamás pensé vivir esta escena. Alguien subió ese TikTok hace poquito y dice, yo jamás pensé vivir esta escena. Y era BTS haciendo prueba de sonido con Águila.
0: Sí, lo vi. Uy, qué gran TikTok, ¿no lo vio? Uy, vivir.
4: Con
0: vivir,
4: el cartel de Águila de fondo.
0: Fondo así grandísimo. Y
3: bueno,
0: el man
3: era cantando.
0: Sí,
3: papacito ahí.
0: Y de fondo Águila. Uy, sí. Pero qué
4: escena.
0: Es una escena. Parece que, póngale que en unos 3 años vengan y canten La Plata que cae en mis manos.
2: Le voy a decir una cosa, el humor del ARMY, una vez usted entra, son altos y altas memeras.
0: Sí.
2: Uf, bravísimos. Ahora,
0: solicita ARMY para trabajar en los 40.
2: Una cosa que yo no sé si la pueda compartir o no, pero va a contar. Por parte del equipo de BTS, hay ciertas solicitudes. Y este es un tema que va más allá de temas de producción, del hospitality, de requerimientos para ellos, en fin. Y es que, evidentemente, hasta donde pueden controlar, y digo, por partnership, por todo lo que está cerca de ellos, organizadores, seguramente patrocinio, por un tema medioambiental, piden y son, en el mejor sentido, canzones, son exigentes con el tema de las imágenes generadas con inteligencia artificial.
0: Okay.
2: Entiendo que, por ejemplo, hubo mucha gente que creó y desde los fanáticos lo hacen y es difícil de controlar desde ellos. Pero piden, por ejemplo, a la gente que colabora alrededor de las acciones que tiene BTS que no se hagan imágenes creadas con inteligencia artificial. Y ante eso, dos cosas. Primero, es que no lo necesitan porque su producción lo puede hacer usted dudar si eso es real o no es real. Porque todo está sumamente cuidado y se ve muy bien. No hay necesidad de mejorar, ni exagerar, ni poner nada con inteligencia artificial alrededor de lo bien cuidada que está la estética de BTS, sus producciones, sus conciertos, todo. Y segundo, por un tema medioambiental que me parece muy bonito, que más allá de que, si bien, a ver, entiendo que hay mucha crítica de las imágenes de IA por, es que no sé cuántos litros de agua, en fin, hay muchos procesos, digámoslo, que usted hace día a día más allá de una inteligencia artificial que evidentemente consumen recursos de agua. Ya las diferentes herramientas han salido a aclarar un poco cómo funciona esto, pero sin embargo, pues ellos se cuidan un poco en salud y dicen, vea, así sea un poquito, así sea un daño mínimo, así sea un tema que se busca que sea cadena sostenible, pues no queremos hacer parte de esa misma cadena. Y ya pues, de por sí que cualquier gira de una gran factura como la de BTS tiene un impacto medioambiental. Hace algunos años recuerdo yo cuando se medía esto y veía uno, por ejemplo, el impacto que tiene una gira como la de Taylor Swift, pues intentan con esas pequeñas acciones reducir la huella que pueda dejar una gira como estas. Así que me parece un dato, no sé si podía o no compartirlo, no sé esto que luego en el clip, pero
0: yo tengo otro dato,
2: pero contarles ahí que me parece bonito. Un tema muy
4: si
2: bonito.
4: Si eso no queda en el clip, lo metemos con IA.
2: No.
0: Pero hay otro. Hay muchos datos de BTS. Donaron 1,000,000,000 de pesos al terremoto de Cali.
2: ¿Qué?
0: Ese es un dato. Tres datos curiosos que no sabías de BTS. Tómalo. Primer dato: donaron 1,000,000,000 de pesos cuando fue el terremoto de Cali. Segundo dato curioso: todos han prestado el servicio militar obligatorio. Todos.
2: Claro, pues hace parte también de...
4: Pero, porque es obligatorio.
0: Pero no, es que a ese nivel de... Pero, o sea...
2: Bueno, recuerda que hubo una pausa, de hecho, en la actividad de ellos por eso.
0: Sí, pero ellos tenían que prestarlo a los 28, tenían hasta los 27, 28 años para prestarlo, y el gobierno les dijo como, oigan, les damos una prórroga, pero lo prestan. Igual, con el nivel de fama que tenían, yo siento, me van a perdonar acá, pero ellos hubieran podido evadir esa prestada de servicio militar. Y aún así, cumplieron todos. Todos. Y hay dos integrantes.
4: Pero
0: de
4: es que
0: BTS. Usted
4: y yo que prestamos servicio militar, le voy a decir una cosa.
2: Hagamos un grupo.
4: Qué chimba prestar servicio. Usted ya está morado. Qué chimba prestar servicio militar siendo famoso.
2: Uf.
1: Que como no Esteban sé. Santos, el hijo de Juan Manuel Santos.
4: Sí, o sea, qué flowcito. Qué
2: bueno,
4: flowcito.
2: También pasa en la realeza en Inglaterra, también pasa.
4: Sí, qué chimbo se prestar el servicio militar siendo famoso. Dios lo bendiga, papi. Todo el mundo usted sabe que le va a copiar.
0: No, pero y le voy a contar algo curioso. En Corea del Norte, si usted y yo prestamos servicio militar en Corea del Norte no prestemos. No vayamos.
4: Okay.
0: Pero en Corea del Sur, si usted y yo, pues, hay una forma de prestar servicio militar y es que tú con tu compañero pueden prestar servicio militar como compañeros, o sea, como que entran como hermanos y el servicio militar lo hacen como parejas. Entonces, no como pareja sentimental, sino como coequiperos. Es un dato curioso de dos integrantes de BTS, quienes son como los mejores amigos.
2: Bueno, pues ahí está el concierto de BTS este fin de semana en Colombia.
4: Hay una cosa ahí importante y usted sabe que existe, usted sabe la relación que tiene Colombia y Corea del Sur tan importante. ¿Y
0: nosotros
2: sí. Divina.
4: Porque nosotros participamos en la guerra de Corea de 1950-1953 y existió el Batallón Colombia, que era una unidad de infantería de marina de donde luego pertenecí, no es por nada ni nada. Creada en 1950, que envió a 5,000 soldados en relevos sucesivos a lo largo del conflicto y... Por eso
0: es el único país de la América Latina en enviar apoyo a Corea del Sur.
4: Exacto.
0: Gracias a
4: y
0: nosotros.
4: Por eso cuando ellos, BTS tiene algo y es que pone todas las banderas y hay un homenaje muy bonito a las personas o a esos países que ayudaron en este conflicto que ellos tuvieron en ese momento, y ahí está la bandera de Colombia, entonces sí. Hay una gran relación y por eso dicen por ahí, no, es que por eso el colombiano no necesita visa. Hay incluso un parque que es un parque dedicado a todos estos héroes y un homenaje gigante en Corea del Sur para los soldados colombianos que estuvieron en este momento. Son datos, Cucho, yo no me podía quedar sin datos.
2: Sí, y le tengo algo más.
4: El palo que menos me anopa.
0: No, y además, ¿usted sabía, Roberto, que en esa guerra nos tienen alto respeto a los colombianos? Porque el coreano no sabía que era el machete.
2: Sí, sí, sí. De hecho, bueno, ese es el monumento que está en ese parque.
0: Exacto, entonces el coreano aprendió a decir planera, porque le dimos una planera.
4: Filo.
0: Al enemigo.
4: Filo. Aprendieron a decir filo y a decir Joaquín. Porque era como sonaban, que era como sonaban los machos.
0: Porque fuimos.
2: Joaquín. Joaquín. Joaquín.
0: Entonces, de hecho, cuando en las novelas que son los K-dramas, a veces le disparan a alguien, suena Joaquín. Y así.
2: Y es homenaje.
0: Es homenaje a Colombia.
4: Claro. Es homenaje a nosotros. No, ya, sí, hay una relación muy estrecha. Y una relación muy bonita. Que pues imagínense, desde hace cuántos años existe eso como esa sociedad ahí. Entonces, dato importante ahí también.
2: Bueno, pues ahí está. 7:39 minutos. Muchas gracias por el resumen.
1: No, de nada.
4: Pues, muchísimas gracias. Gracias. Tan amable, antes de irte, por favor, calidoso, un chistecito.
1: Uf, un chiste, ¿de qué quieres?
0: Pero coreano, un chistecito coreano.
1: No,
4: chistecitos coreanos no.
1: No sé, coreanos. De lo que sea.
2: No, usted es improvisador de chistes, ¿no?
1: Yo soy improvisador de chistes, sí. Pero dame un tema.
4: Un tema, listo.
2: Conciertos. Guerra. No, mentira. Un tema. Concierto. Sí, concierto. Me gusta.
0: Para delinquir.
2: No. Tema concierto.
1: Bueno, resulta que había un concierto una vez en un batallón. pero necesitaban comunicarse con. Estaban en otro lado, estaban en un combate. Voy a hablar de un concierto con guerra, pero guerra suave, para que no haya problemas.
2: Y entonces,
1: nada, estaba el comandante desde. Ustedes que saben de eso, estaba el comandante desde la base comunicándose con sus soldados, que la estaban tropa, en la misión con la tropa, tal.
4: Muchas gracias, sí.
1: Sí, y empezó. ¿Cómo hacen los. ¿Cómo es?
4: Los vigilantes, sí.
2: ¿Cómo? Usted, a ver.
4: Empezó a hablar por radio, sí, ¿qué decía? Sí, diga, usted es el que sabe el chiste.
1: No, sí, pero no, ¿cómo se llama eso? ¿Radio?
4: Sí, sí, radio.
1: Radio. Ey, soldado, ¿qué tan cerca está el enemigo? Ese es clásico. Y el soldado, cerquita. Pero que ¿cómo así que cerquitica? ¿Qué tan cerca está? Cerquitica, está cerquita. Pero ¿qué tan cerca? Todavía te lo va a pasar.
4: Ey, Falcao, bueno. Me quedaste viendo. No, Falcao. Vamos con
2: el. No.
4: Vamos con chiste. Vamos con chiste.
2: No, tiene que. No, ese. Chiste. ¿Pero ese era el chiste?
1: Ese no, ese era el chiste. Eso era una historia.
2: Entonces vamos a dar así con él. Vamos con el chiste.
4: Chiste de barberos.
1: Chiste de barberos, listo. Ay, tengo un chiste bueno de barberos, sí, señor. Llegó un señor.
4: Tengo un chiste de pelos.
1: Llegó un. Pongámosle un nombre, un Chevas. Llegó un Chevas.
4: Chevas Ronca.
1: Llegó Chevas Ronca al barbero. Y preocupado porque se le estaba cayendo el pelo.
4: ¡Ay, qué casualidad!
2: ¿Pero es chiste o es historia?
1: Chiste-historia.
0: Anécdota.
2: Chiste-historia.
4: Una chistoria.
1: Y estoy preocupado por la calvicie. ¿Qué bueno para la calvicie? El mal le dijo, ¿no? La patilla. Ok, la patilla, ¿y qué? ¿Me la como, me la unto? No, te la dejas crecer y te la peinas para arriba.
0: Es una historia.
1: Claro, de minoxidil.
2: Eso es más, ¿era más historia o más chiste?
1: Eso me lo contaron.
0: Historia.
4: Ahora sí vamos con un chiste. Chiste de botella.
1: A ver. Y un señor, un borracho con una botella.
4: ¿Sí?
1: Y un borracho con una botella. Y llegó a la casa. Y tocaba. Y no la abrían.
4: Qué cagada.
1: Abran. Y adentro estaba otra persona más borracha que él.
4: Hijo de puta.
1: Hasta que no me digas cómo te llamo, no te abro. Y el man, Abran. ¿Cómo te llamas? Abran. El man se llama Abran.
0: Yo sí.
1: Ya.
0: Eso sí.
1: Vamos con música. ¿Sí?
2: Qué pena este momento.

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0: Son las 8 de la mañana, 3 minutos, 8:03. Continuamos al aire en Impresentables a través de los 40 en esta mañana del lunes. Saludando a todos los que se conectan desde muy temprano a través de su radio, a través de los 40.com.co. Ojo, le quiero contar una noticia que sé que a muchos les va a emocionar, sobre todo a los fanáticos, fanáticas de la música, los artistas colombianos.
1: ¿Te da cuenta?
0: Y es que, ojo, resulta que hay una nueva generación de la música latina. No sé si ustedes han escuchado algo llamado los Latin Grammy Best New Artist Showcase.
2: Señor. Claro que sí, los Latin Grammy Best Showcase.
1: ¿Cómo es eso, Robert?
0: Es un concierto para los mejores nuevos artistas. Además es presentado por Mastercard y por la Academia Latina de la Grabación. Un evento que fue creado para celebrar y destacar a los artistas nominados en la categoría Mejor Nuevo Artista. Y esto va a ser el 13 de octubre. 13 de octubre de 2026 en la ciudad de Bogotá, eso será en el Teatro Colsubsidio, y van a estar algunos de los artistas que han sido nominados y algunos incluso ganadores de Mejor Nuevo Artista por la Academia de la Música. Está, por ejemplo, Juliana, está Ella Taubert, está Manuel Medrano.
3: Quiero volar contigo.
4: ¿Cómo
0: está?
4: Es? ¿Cómo es?
0: Piso 21.
3: Quiero volar contigo.
2: Uy, me encanta, re lindo, Roberto.
0: Y ojo, eso va a ser 13 de octubre 2026.
2: De este año.
0: ¿Ustedes quieren estar ahí?
5: Yo sí quiero estar ahí.
0: Tenemos entradas ahí dobles para que vayan.
2: ¿En serio?
0: Hay entradas dobles.
2: Uy, doble.
0: Hoy vamos a entregar unos pases dobles.
3: Entrar contigo.
0: Mañana vamos a entregar otros pases dobles. El miércoles, así. Esa semana vamos a entregar. Ahora, esto va a ser muy sencillo. Vamos a hacer una pregunta. Y ustedes van a responderla a través de nuestro WhatsApp, que es el 316-518-000. Ojo, esto es Show de los Latin Grammy en Colombia.
5: Es cualquier cosa, Roberto.
0: Show de los Latin Grammy en Colombia.
4: ¿Quién es eso otra vez, Roberto?
0: Van a estar Juliana.
2: Juliana es la colombiana. Sí.
0: Ella Taubert.
4: Sí. Ella Taubert, la colombiana.
0: La colombiana, sí, todos son colombianos. Manuel Medrano.
3: El quiero colombiano. Volar Manuel contigo. Medrano, el colombiano.
0: Y está en piso 21.
2: ¿Va a ser en el piso 21?
0: No, va a ser en el Teatro Colsubsidio, próximo en la ciudad de Bogotá. Próximo, ojo, 13 de octubre. Y ojo, va la pregunta.
4: ¿Cuál es la pregunta?
0: ¿En qué año? Se celebró la primera edición de los Latin Grammys.
4: Los Latin Grammys.
0: ¡Ah! A. 1950.
4: Esa es.
0: B. 2000.
4: Esa no es.
0: C. No sé qué es la gente. C. No, 2026.
2: Uy.
0: ¿En qué año se celebró la primera edición de los Latin Grammy? ¿En 1950, en el año 2000 o en 2026? Así que corran ya mismo a nuestro WhatsApp, que es el 316-528-000. Responden de forma correcta. Y a los primeros, ¿cuántos vamos a dar hoy?
4: Tres.
2: No.
0: Sí. Bueno, vamos a dar cinco.
2: No, ¿cómo así que cinco? ¿Cómo así que siete?
0: Bueno, siete boletas.
4: ¿Ocho?
0: ¿Ah? No, siete boletas vamos a dar.
2: Sí.
0: Vamos a dar siete boletas.
2: Vamos a dar siete.
0: Siete entradas dobles.
4: Siete entradas dobles.
0: Siete entradas dobles. No, siete entradas dobles.
1: Ya empezaron a escribir.
0: Listo, a los primeros que contesten de forma correcta se van para un show de los Latin Grammy con Piso 21, con Manuel Medrano, con Ella.
3: Quiero volar contigo.
2: Con Juliana la colombiana para que tenga que entrar así despacito.
0: Y para que vayan también de una vez a este show de los Latin Grammy.
2: Pues o sea, vamos a ver. Quiero volar contigo. Tiene que nacer acá para meterle así de rico.
0: Sí, señor.
2: También vamos a ver a Piso 21.
0: Sí.
2: Que iba a cantar una de Piso 21, pero se me fue la paloma.
3: No. Cuando tú quieras,
0: Ve, me encontré a los Piso 21, estaban en el concierto de Karol G en Miami.
5: ¿Y qué dijeron los hombres?
4: Están en todo lado menos en la casa, hombre.
0: No.
2: Están en todo lado menos en el Piso 21.
0: No, están ahí, estuvieron el fin de semana en el concierto de Karol G. Buen show, ¿oíste?
1: Roberto, pero por favor, detalles, o sea.
0: Buen concierto de Karol G.
2: Pero, ¿qué más tienes que decir de eso?
0: No, muy buen concierto de Karol G.
2: No me vas a decir
0: absurdo.
2: Nada más.
1: Quedaste sin palabras.
0: No, le voy a decir una cosa.
4: Se viene blog borracho.
0: Sí,
2: Uy.
5: Típico de Roberto.
2: Toma un poquito.
0: Sí, un poquito.
1: ¿Momento favorito del show de pronto de Karol?
0: Baby Wow.
1: ¿Sí?
0: Baby Wow, y cuando se sube en la guacamaya.
1: La rompe. ¿Y subió gente de pronto en este concierto?
0: Sí, en Baby Wow sube gente del público. Yo llevaba algo para que me subiera y no.
1: ¿Qué llevabas?
0: Ya no, llevaba un letrero luminoso.
4: Llevaba media.
1: Luminoso, Roberto. Ya me imagino. De pronto un letrero que escribió él a puño y letra o algo así.
5: No, usted sabe que él tiene una tablicita LED.
6: Ahí lo va a sacar.
4: Ah, pero es que él se veía desde lejos.
0: Ah, claro, no, claro.
6: Ah, pero es que mi tío, se va a ver ahí.
0: Es que no, eso sí. No, claro, es que...
4: inteligente.
0: No, sí.
4: Ah, no, claro.
0: Subime cosa, pues, Carol.
4: Claro. No, la rompí.
6: Como ya tiene esa mirada, mejor dicho, de...
0: No, no, claro, es que no, claro, es que ya me, yo vi que le hice un examen de optometría claro, recientemente y yo dije... Claro,
1: voy a comprobarlo.
0: Voy a comprobarlo.
2: Uy, pero ese letrero está... ¿Puedo verle ese...? Ese.
0: ¡Ay! Buen show, oiga, es un show que ya está a la altura de los grandes shows en el planeta entero.
6: Yo le haría así.
4: Carol, así.
0: Y cuando digo que está ya de factura internacional es porque, ojo, uno está muy acostumbrado al show desde el folclore, en donde y la canción y esto y esta canción es dedicada para... Y aunque no pierde la emoción que tiene cualquier concierto de un artista latino o una artista latina, pues es un show que está... Parce, esto es una obra. Es decir, es un show que se nota que está pensado desde el segundo
1: de pie,
0: uno pa, hasta el final para que no tenga error.
6: Okay.
0: Porque claro, a ver, yo creo que los que vieron el show de Karol G en Coachella, este montaje sale de lo que se vio en Coachella o hace parte pues de, además de la misma gira. Entonces, primero, a nivel montaje es
1: bárbaro,
0: abrumador, es ridículo. La cantidad de gente que hay en escenario, además de su banda que es impecable. El nivel de producción.
2: No, y además.
0: No, todos los detalles finamente cuidados. Karol G está muy bella.
1: Yo creo que te da de todo, ¿no? Como que te da momento sentimental, te da momento sí, de baile.
2: No, y háblame de las invitadas.
6: Tengo una pregunta, Roberto. ¿Cómo es la combinación de los dos álbumes? Recordando que sacó hace poco uno y el
0: no,
6: y el tour de Tropico. Sí,
0: no,
6: Gental,
0: no.
4: Primero canta uno, después canta el otro.
0: No, eso hay. Mega historia, sí, mega historia.
1: Pero hace parte de un universo que tiene.
0: No, marica. No, es que lo que. Claro, lo que pasa es que Karol G ha construido una identidad, además, cada vez mucho más de raíz latina. Y eso, por ejemplo, tomó mucho más sentido en un lugar de tanta migración como Miami este fin de semana, porque evidentemente le habla a, especialmente a las mujeres, pero a toda la gente latina, a las boricuas que estaban ahí, a las dominicanas que estaban ahí, a las venezolanas que estaban ahí, a todos los migrantes, pero también especialmente pues, a toda la comunidad colombiana. Tiene además muchas referencias, por ejemplo, a la portada de Tropicoqueta, claro, que son estas,
6: las congas.
0: Esas tres congas que ella se hace ahí. Hay un momento en el que ella sale, así son las congas, digo, que no se caiga, que no se caiga, que no se caiga. Otra cosa,
1: ha caído anteriormente,
0: Baby Wow, sí, es para nosotros.
4: Hitler también le gustaba mucho lo que era.
0: No.
4: Era congas.
6: No.
0: Para Baby Wow, sí, está hecho para nosotros, los Baby Wows.
1: Ah, para los boys.
0: Sí, para los Baby Boys.
4: Oye, Baby Boy, a propósito de los dos álbumes de Karol G, ¿es verdad que es Brentona?
1: Ay, no, Dios.
0: Pero ¿por qué? No, que estás diciendo, no, está, hermosa. Oiga, de verdad, está muy bella.
4: Ah, bueno. No,
0: demasiado.
4: Pues son dudas de la gente.
0: Siempre lo ha sido, pues, pero está muy bonito.
4: Ah, bueno, yo pregunto. Porque
0: pregúntelo no, de frente. Pero por la pregúnteselo de frente.
6: De frente, la gente dice, pregúntelo de frente, lo de Baby Wow. Acordate.
4: Así leí mal.
6: Le hice mal.
4: Entonces, este que dice esa porra, ¿qué?
0: No,
2: que le eche cabeza a la pregunta.
4: Ah,
0: porra,
4: que le haga porras.
6: Le está insultando, usted no se hace a popo.
0: Entonces, oiga, muy buen show.
1: Para el perreíto y vaina.
6: De todo.
0: Demasiado. Y les voy a decir una cosa que no valoramos los colombianos.
1: ¿Qué?
0: La disposición de nuestros conciertos.
1: ¿Cómo así?
0: Los conciertos en Estados Unidos normalmente tienen silletería, no importa si es una gran fiesta o no.
1: No.
0: Entonces, nosotros estamos acostumbrados que en un concierto, como fue el de BTS este fin de semana, la gente está de pie y está parchada. La silla evidentemente le da un grado de comodidad muy chévere para cuando usted se cansa, no se sabe la canción o lo que sea, se sienta y ya está.
1: Pero también te limita.
0: Pero te limita el sobeteo, guayeteo, lo limita.
1: A loqueo.
2: Sí, es como bailar, es como bailar en una mesa muy pegadito que uno está así. Es que la mesa se mueve un poquito.
6: Sobra la silla.
0: Bro. Sobra la silla, pero están ahí amarradas.
1: Pero Roberto, yo te expliqué qué hace uno con la silla cuando la canción es buena. Silla para arriba.
4: No, están amarradas.
0: Están amarradas, madre.
1: Ah, es que claro, para evitar también ese desorden.
0: Y la seguridad que es muy profesional. Creo que no valoramos la poca profesionalidad, el poco profesionalismo de nuestro security acá.
4: Allá creo que cuando uno va no hay una señora afuera diciendo se le guarda la correa, se le guarda.
0: No, eso no está.
4: Bueno.
0: Pero no,
4: usted
0: se para usted en una silla y lo van bajando al segundo.
2: ¿A lo bien?
0: Sí.
2: Usted llega para una silla y lo baja.
1: ¿Pero lo intentaste?
0: Sí. Claro. También en un momento estaba muy cansado y me tiré al piso y me pararon.
1: Tampoco se puede.
0: Sí, tampoco.
1: Malo recostar.
4: Malo recostar.
0: No. Pero sí, oiga, dicen...
4: Los pesos escandalosos en público también se le mete la seguridad. Cuando usted ya está muy pasado.
6: Sí, ya muy exagerado.
4: Cuando usted ya está muy exagerado, de verdad, haciendo sí, es escena verdad, sí, o de es espectáculo, verdad. De verdad llega la seguridad.
0: Ok, se sabe.
6: Ese es eso,
4: eso
6: de tres.
4: Eso de tres.
0: Llega la seguridad, sí.
4: Eso de tres.
6: Hagámoslo.
0: No.
6: O sea, la simulación, no me hacemos.
0: Ahora,
4: ¿entonces para qué?
0: Sí, dice lo chismoso, mijito, yo no he visto nada de esto en redes sociales, que dice que estaba Messi.
1: ¡Verdad!
6: Sí. Estaba,
0: no sé
6: Messi.
0: Si estaba Messi.
1: Papi, pero qué salado, no Messi. Te diste cuenta.
0: No, me encontré, por ejemplo, que estaba por ahí, estaba Mar Anthony, mi ex jefe.
6: Mar Anthony.
0: Mar Anthony.
1: Mar Anthony. Roberto, ¿cómo así te encontraste a Mar Anthony?
0: Sí.
1: ¿Y hablaste con él?
0: Jefe, ¿cómo le va? Y me dijo,
4: ¿cómo así tu ex jefe?
0: ¿Y por qué? ¿Cómo jefe? Yo trabajé con él 24 horas como parte de su equipo de seguridad.
6: Ah, sí, señor.
2: 24 horas.
1: Pero explícame más sobre eso.
0: Sí,
1: no
0: yo entiendo. Estuve con. Con Marc Anthony trabajaba.
4: Ah, sí, señor.
0: Fui security de Marc Anthony.
1: No, qué seguridad.
6: ¿Tú fuiste seguridad de Marc Anthony 24 horas?
0: Sí.
6: 24 horas.
0: 24 horas.
6: Parces, yo también. Fue tan bueno que.
0: Ni durante las 24 horas, te digo.
1: Ah, no te reconoció.
6: Pero usted era guardaespaldas.
0: Sí,
6: pero tres o primera línea.
0: No, tres.
6: Era tres.
0: Ya estamos con mis colegas, con Ronald. Y estaba, no me acuerdo cómo se llamaba el otro. Arnold y Ronald.
1: Yo creo que esa parte más como de inteligencia, o sea, no tanto como de ayuda física, de apoyo físico, no,
0: todo,
1: sino como
0: todo. Jackie Chan no es alto.
4: Usted no ha visto a Roberto. Usted no ha visto a Roberto.
6: No lo ha visto
4: a Roberto cumpliendo su rol de seguridad. Es más bravo que el guardaespaldas de Messi.
6: O sea, con decirle que si a Mar Anthony intentan dispararle debajo. Del tren, de la cintura, ahí está Roberto.
1: Esa
6: para defender.
1: La zona, claro.
6: Esa es la zona de Roberto que puede.
0: El guardaespaldas de Messi tiene una foto mía en la billetera, carga una foto mía.
1: Diciendo, mi
4: todos los días llega así y dice: en el nombre del Roberto Cardona, Espíritu Santo.
0: Sí. No,
1: y me imagino con gafas.
0: Me lo encontré,
1: firme,
0: sí, claro, me lo encontré.
1: No tenía como
0: me encontré a mi ex jefe, estaba, por ejemplo, estaba Pautips.
6: Pautips estaba tirando allá los
1: Pautips.
0: Me encontré, ¿a quién más me encontré? Me encontré, estaba el profe Piso 21 con su familia.
1: A mí me gustó que tú fuiste en parchecito de amigos, ¿no? Y, o sea, como
0: puros
1: baby boys.
0: Sí, puros baby boys.
1: Y por eso fue que no te baby dejaron, wows. O sea, tú te lo estabas entrompando y
0: no, pero yo,
1: te diste cuenta que es seguridad.
0: Yo estaba tirando mis pasos, sí, claro, evidentemente, sí, tiré tren. ¿Qué más? ¿A quién más me encontré, oíste? A ver, ¿quién está? Mucho artisteo por ahí.
6: Sí.
1: Recuerdo tú, eso más. Es importante.
0: No, vale, huevo. Ah, estuve con Papa G.
1: ¿Con Papa G? Sí. ¿Cómo
0: Papa
1: así
0: G
1: que
0: antes?
1: ¿Estuviste con Papa G?
0: Sí, Papa G ahí antes. Papa G, el papá de Karol G, por si acaso.
1: Pero Roberto, ¿cómo estuviste con el papá de Karol G antes del concierto?
0: Sí, parchando ahí un rato con Papa G.
1: ¿Y qué tal?
4: Papa G normalmente siempre está haciendo
0: es
4: parte del
0: concierto
4: desde abajo en.
0: Es parchadísimo. Ahora, ahora, ojo, yo creo que va a haber una restricción para Papa G y es que le aleje los micrófonos.
1: ¿Por qué?
0: Que Papa G le gusta mucho cantar.
1: Ah, o sea, él es el propio que coge y ting.
0: Una vez estuve en una fiesta. Entonces, en un momento, que no, que alguien que quiere cantar, y la fiesta se convirtió en un karaoke porque le pasó el micrófono a Papa G.
1: Y, o sea, no se calla.
0: No, yo no he dicho eso.
4: ¿Pero quién le dice que no es Papa G?
6: Claro, es que es una cuestión.
0: Sí, más querido. Sí, nos ofreció. Mira, que sí, claro, está acompañándola y ofreciéndola a todo el mundo. Es el mejor promotor de ella.
4: Se pone chimba cadena, se pone chimba de prensa.
6: Tira
0: flow.
1: ¿Qué ofrecía?
0: El chorrito de Karol G que se llama 200 copas.
1: Y tú aprovechas.
6: Es como tequila.
0: Una a una, sí.
6: Él es el mejor, ¿cómo se llama eso cuando?
0: Promotor. Sí,
6: pero
0: es promotor.
6: Él diría ponerse esos vestidos de promotor así.
0: Sí, tenía, estaba con enterizos así como las que. Como las de truzas de.
6: De promotoras.
0: De tienda, cuando usted va a la tienda y están ofreciendo ese día en la licorera ahí.
6: Claro.
0: Están con el nuevo aguardiente de tal. Él estaba así, estaba con una truza.
4: Cuando Karol G canta su canción. Cuando canta truza.
0: No, tusa, estúpido.
4: Ah, ok, listo.
6: Son truzas.
0: Sí, pero el papá estaba así con su trucita así tan. Deseaban probarte de gustar. Estaba así, un papá allí. Servicio sí, directo.
6: Oiga, pero el mejor promotor, si a mí el papá, el dueño, sí. El papá de la dueña del licor, me ofrece trago.
1: Pero Papa G, ¿recogió vaca para pagar o él se mandó la...?
4: No, Papa G paga.
6: No, estaba haciendo, era de promotor, estaba dando degustación.
4: Yo también me enfiesté una vez con Papa G.
1: ¿En cuándo, Pipe?
4: En el concierto de Karol G acá en la ciudad de Bogotá.
6: No.
4: ¿Cómo?
1: Papa G no pela.
4: Él no pela ninguna,
6: No pela ninguna. Yo amaría tomarme así unas 200 copas con Papa G y preguntarle cómo hacer para tener una hija exitosa.
0: Pregúntele.
4: Primero hay que tenerla.
0: Ah, sí.
6: Primero
0: sí,
6: hay que tener que no. ¿Con quién, no?
0: O sea,
4: también. Primero hay que tener la hija.
6: Primero hay que tener pareja.
0: Bueno, 8:17 minutos. Oiga, ¿han visto a los españoles bailar champeta Pero no, no con Pico.
6: Dios mío. Con Pico en mano.
0: Creo que se llama El Embajador, el Pico.
1: Roberto, quiero ver ya.
0: ¿No lo ha visto?
1: No, a ver.
0: Marica, imagínese que en
1: Macondo. ¿Estás refiriendo este fin de semana?
0: Sí, en Macondo Park. En,
1: ah, papi, sí, claro. Está enterado, claro, en Macondo Park. Oye, la champeta une. La champeta es un género que une. Esa gente le está dando
4: todo. No le hemos dado el valor a la champeta.
1: No, sí. No se le ha dado.
2: Pero la champeta no solo une, reproduce.
1: También.
2: Uy, la champeta.
4: Une demasiado.
1: Poco europeo, poco europeo.
2: De hecho, pega.
1: Conociendo por primera vez lo que viene siendo el azote, papi. No, no, no.
2: Y es que la champeta, yo siento que resalta muchos movimientos en la mujer.
0: ¿Y en el hombre?
1: ¿En el hombre?
2: No, pero en la mujer.
4: Oye, pero el hombre. Voy a decir una cosa. Lo que es la
0: perdón, el emigrante turbo se llama.
1: El emigrante turbo.
4: Sí, lo que es la champeta y el exotiqueo por allá así de toda lo que es la zona de, ¿cómo es que se llama eso? De Buenaventura y demás, es más para el hombre que para la mujer. Resalta más los movimientos del hombre. Se lo juro. Cuando se tiran los pases serios, siento yo.
6: ¿Más que para la mujer o qué?
4: Sí, yo siento que los hombres le meten muchísimo, pues.
1: A la champeta, dices.
4: Sí, a la champeta.
1: Yo creo que en verdad ambas.
6: Es de parte y parte.
1: Mujer y hombre tienen. Papi, ya, porque una cosa es bailar champeta solo, otra cosa es bailar champeta emparejado, que ahí sí se necesita.
4: Gracias. Mira, le pague, sí o no. Igual con la salsa. Pasa con la salsa y con el merengue, que también es una cosa es bailarla solo y otra cosa.
1: Ey, con la champeta hay bastante diferencia entre los pasos que uno se puede tirar coleteado solo. Uno puede bailar para arriba, para abajo, vaina. Y emparejado, que ya ahí. Y eso depende también del ritmo de la champeta que se esté bailando. La que es más como, la más agitada, por lo general se baila solo. Y hay una más bailadita sabrosita que uno ya va metiendo pierna entre pierna.
4: Como lambaditas, como.
1: Borde interno, pran. Y después también está el.
4: A nosotros nos enseñaron el año pasado en Barranquilla, nos enseñaron a Roberto y a mí arriba de un escenario. Dos muchachas nos enseñaron cómo era la forma correcta de bailar champeta.
0: Nosotros ya sabemos hacer la camita.
1: La camita.
0: Sabemos que es la camita.
2: ¿Cómo es la camita? ¿Qué es la camita, señor?
4: Sabemos que es la camita.
1: ¿Amaqueado?
4: Sí, amaqueado.
6: Mela.
1: O sea, los cogieron en tarima a bailar, pero tarima, los perrearon, ¿no? O sea, los champetearon.
0: No, entre nosotros dos nos enseñaron.
1: Ah, maravilloso, claro.
4: Yo sí, o sea, las peladas nos enseñaron, pero Roberto y yo fuimos los que bailamos.
1: ¿Quién de los dos metía la pierna en la mitad?
0: Porque,
2: yo iba a preguntar.
4: Bueno, eso no era la pierna. Es que no era la pierna.
2: Yo iba a preguntar, ¿quién de los dos muerde almohada?
4: ¿Los dos?
0: Yo.
4: Los dos.
2: ¿Quién sopla nuca?
4: Los dos, es que es turnadito. Roberto y yo tenemos la carrera de relevos que ya nos gusta mucho.
2: Pero es que yo siento que Roberto, más que soplar nuca en su caso, sopla por ahí omoplato.
1: tengo ganas, Roberto, de enseñarle este fin de semana a los europeos y a los internacionales que me encuentren en Macondo Park. Tengo ganas de tirarles una clasecita de champeta.
6: Se va ya.
0: ¿Qué tal que se le atraviesa otra vez Dua Lipa y usted la ponga ya?
1: Papi, ¿qué tal?
0: Esa es la verdadera jazz
1: puti. Y ahí le digo en español, porque esa vieja habla mejor español que uno, mami, pa' ver, coletea.
0: Dua Lipa y Shakira, eso es.
1: Qué dúo bárbaro.
0: Si el cielo existe, se debe ver así.
1: Roberto, tengo noticias de última.
0: Si el cielo existe, era el escenario de Dua Lipa con Shakira.
6: Se unió el ganado allá.
0: Lo mejor de dos mundos.
2: Yo soy re fan.
1: Roberto, tengo noticias de última hora de las mujeres ya no lloran tour. Se pensaba que la última fecha de la residencia de Shakira en Madrid era el domingo 11 de octubre y se acaba de anunciar nueva fecha de cierre de gira el 12 de octubre. El lunes va a ser la última fecha por el gran aforo que ha tenido Shakira. En estas noches, por noche, para aclarar, son 50.000 personas. Imagínense, no, abrió una última fecha. Hay personas que están un poco disgustadas con el tema porque escogieron comprar la fecha para el 11 de octubre pensando que iba a ser la última fecha y como cierre de gira para que, o sea, que Shakira ya iba a dar toda. Y ahora como abrió nueva fecha, yo no sé, pero solo les digo algo, papi, no se preocupen, es Shakira. O sea, no, ella no le va a dejar de dar menos a una noche que a otra.
0: ¿Usted no cree que ya después de lo de este Macondo Park, Barranquilla ya se merece como un Disney?
1: De verdad.
0: Esa famosa frase, sigue creyendo que la Marimonda es
1: Mickey. Que la Marimonda es Mickey.
0: Ahora sí, ya que.
6: Ah, ahora sí es ahora Mickey, puede aplicar, verdad.
1: Roberto, pero en un momento hubo rumores de parque de Disney en Barranquilla. El realismo mágico. Es que todo se vale en Macondo. Ese es el verdadero realismo mágico. Se vale soñar.
4: Y qué chimbón Disney.
1: Se vale
4: qué
1: soñar.
4: Chimbón
1: es
4: Disney. Que... O sea, arrimándosele a Mickey para que le dé una foto. Y, ajá, para
1: y el,
4: mala,
1: y el pecho y vestido de Mickey. Uf, coge, papi. No. Ey,
0: ¡bienvenido a otra atracción!
1: ¡No puedes entrar, por favor, Roberto!
0: ¡Bienvenido a que perrijo de puta atracción la mundá!
2: Por favor, no saque la jibue puto abrazo.
0: Isa, yo creo, para que usted se lo muestre a la gente, Pipe, este fin de semana estuve viendo videos y, por ejemplo, en Gran Vía, estuvo, pero
1: hizo el desfile de la hispanidad que se hace en Madrid, que es un desfile para ahorrar más de 20 países hispanoamericanos, y en esta ocasión fue la reina central del carnaval de Barranquilla y los reyes infantiles, así como grupos folclóricos que están en Madrid, porque Shakira llevó a 130 bailarines de grupos folclóricos del carnaval de Barranquilla, como los Marimondos de Barrio Bajo, como los Gaiteros de Pueblo Santo. Les voy a mostrar.
4: O sea, esa vaina se volvió prácticamente, y por unos minutos...

0: Encontrarnos para eso, entonces se vienen cositas, claramente que tengo que aprovechar, allá está Barranquilla presente en Macondo Park, gracias Shakira por incluir a los hacedores del Carnaval de Barranquilla, porque no es solamente gente que ella quiso llevar, sino que son grupos certificados. Eche, sí, una envidia que tienen todos, que me voy a venir a ver a Shakira, ¿y ustedes qué? ¡Ah, papi! Claro, ya, ya, guarden, guarden, que la envidia mata, papi, la envidia mata.
1: Ella me metió un susto ayer.
0: No, la envidia mata. ¡Ey, papi! No, ¡ey, qué saladera! Me tienes una saladera encima, bro. Yo ayer, en mi casa, relajada, parchada, quiero aclarar que ya yo tengo maleta nueva, aparato nuevo,
2: está
0: tengo
2: empacándose.
0: La pinta. Me la... ¡Ey, ey, ey! ¡Oh, papi! Aquí huele a envidia esta cabina. Un olor de envidiosos, papi. Voy a mojar pasaporte con los 40. ¿Y ustedes? ¡Mierda!
3: ¡Mierda! ¿Sachin también mojó pasaporte?
2: ¿Quién?
3: Bueno.
0: No, por favor.
2: Cuando usted fue a México, mojó pasaporte y qué.
0: Ayer Sebas me le hizo barra ahí. Ayer Sebas me hizo una broma.
3: ¿Qué le hizo?
2: ¿Qué le hizo?
1: ¿Qué hizo?
0: ¿Qué hizo, bobo? Joda, me escribe por WhatsApp. Estoy ofendida. Dije, ya viste que parece que van a cancelar la última fecha del concierto de Shakira. O sea, a la que yo voy.
1: Pues es que es ese secreto.
0: Empecé a buscar, ¿no? Y lastimosamente Shakira ha tenido que cancelar ciertas fechas de su gira.
3: Como la del...
0: Como ella lleva más de 2 años haciendo esta gira. Y me tira esa ceba, bro. Ya yo con la ropa lista, la maleta lista.
3: ¿Qué le dijo?
1: No, yo le dije, viste que pueden que cancelen la fecha del cierre de tour de Shakira en Madrid. Y ella me dijo, ¿qué? No vi eso, ¿dónde? Y yo le dije,
4: malparido.
1: No, es que está grosera.
0: Ey, no, anulo mufa, esa saladera no me la traigas encima. Me voy porque me voy. Así sea ya sin concierto a Mojama Condo Park. Esa vaina se dio firme. Oiga.
1: Este fin de semana estuvo Aria Vega, ¿no?
0: Este fin de semana estuvo Aria Vega en Macondo Park, uno de los escenarios alternos de, como tal, el escenario donde es el concierto de Shakira. Y también una cantidad de artistas latinos, DJs, de todo.
1: Entonces, y salió con ella en la
0: caminata. Aria Vega caminó en la caminata de la loba, como inicia el concierto. ¿Quién quita? Aquí abro y propongo.
1: Manifiéstelo.
0: Me he dado cuenta que los sueños sí se cumplen con los 40. ¿Qué tal que yo pueda caminar con Shakira?
1: Ya estamos.
0: Oye, cómo era la cosa cuando me dieron la noticia aquí. Claro, es que Pipe es el que forma el desorden. Aquí Chimuelo casi llora, estaban felices, no sé qué. Y ahora que da. ¿Por qué? Porque me voy el viernes a España.
3: Ay, pero es que también está montando la
0: espantosa. Me mandé a hacer una pinta. Compré trípode, luz, cámara nueva. Me están esperando ya las marimondas de Barrio Abajo, papi.
2: Bien. Se imagina que verdad que hacer en esa última fecha.
0: Ey, ya dejen de decir eso, bro. Me voy a amputar. No más. No sé.
3: Isa.
0: ¿Qué?
3: Todo esto porque en realidad sí tenemos una noticia.
0: No, hombre, Pipe, a mí no me vas a joder. Yo voy a dejar Isa, aquí zarandía de ti.
1: Isa.
3: Tenemos una noticia.
0: Dámela después.
3: Tenemos una gran noticia y es que te vas a ir, la vas a romper, te va a ir excelentemente bien. Eres muy buena.
2: Pero te vas sin equipaje porque solo compramos maletica.
3: Isabel, es que yo ya compré maleta y Chevy en la oficina.
2: ¿Cómo le digo que se va este mochilita, no?
3: Isa, para que sepas, compramos el asiento 32A.
0: Papi, en el baño, me voy sentada en el inodoro si quieres y me salgo para que vayan al baño y vuelvo y entro, no te preocupes.
3: Nosotros.
2: ¿Se imaginan?
0: No, no se preocupen por eso.
3: No, para que sepa, confiamos mucho en usted. Va a ser seguramente un gran reportaje de esto tan bonito. Viajas con una de las oyentes de la banda de Impresentables.
0: Con Dani Gil, que me escribió el fin de semana, ya estamos conectadas, lista, Dani. Ya yo te avisé cómo es la cosa. Ya yo te avisé, desde el viernes, pero dejen en cabida para la sorpresa. Dani Gil va a recibir allá tutoriales de baile. Papi, ella va, tiene que esté preparada para tirar paso allá conmigo en Macondo Park. No quiero una vaina mal parqueada, no quiero una cosa. Y de pronto, ya que estamos aquí hablando de eso, pues me gustaría de pronto si tienen algunos tips para mí, Pipe, tú que has hecho esto.
3: ¿Tips de qué necesita?
0: Tips de pronto de llegar a un país nuevo, cargando el peso de que te lleve tu trabajo. trabajo.
2: Un top 3. Top 3 de consejos. Primero.
0: Pero si tú no has viajado.
2: Yo, ay, aunque no creas, yo tengo el pasaporte un poquito mojado. Top 3, uno.
3: Pero
2: no
3: porque le fue a la lavadora, seguro.
2: Pero que se mojó, se mojó. Pero top, o sea, siento que lo más importante es no se le quede el pasaporte.
0: No, pues claro.
2: Ese sí es un.
3: Que no, que
2: no vaya a llevar el.

0: Viejo Testamento, que de pronto hay gente que lo confunde, ¿no?
1: ¿Cuál es otro consejo para uno viajar a otro país, por favor, Chimuelo?
2: El segundo consejo es importante.
1: Sí.
2: Evitar que la maleta que va a llevar exceda.
1: Lo voy a decir. Pues,
3: ¿me va a dar consejos?
1: Consejos de su viaje de camello con los 40. Le coge una envidia aquí, la hipoputa. A hacer una vuelta. Disfrutes esa vuelta así como no si no hubiera un mañana. Sí. O sea, no vaya con la mentalidad de es que hay que camellar, hay que hacer el contenido de los 40, hay que estar. Párchese que el contenido es eso, sí. Es el parche suyo, es que lo disfruten.
0: Ya llorando,
1: no sé. De verla pasar bueno.
2: Vaya a llorar otra vez.
3: ¿Yo qué hice? Voy a disfrazar, voy a hacer el mejor reportaje de la vida. Ay, papi, cómo sé, una envidia.
1: Mi audio por la mañana para levantarme. El audio que estoy poniendo de alarma es.
2: Esa grita era.
1: ¿Qué quiere? ¡Que me disfrace! ¡Quiere que me disfrace! ¡Que hago yo lo que sea! Ese es mi audio para
2: todo. El mío es.
3: Voy
2: a presentarle para Madrid. Este es el mío, porque si sirve. Ese tiene energía y fuerza y
3: da moral a ustedes y la verdad es que Colombia lloró conmigo.
2: Yo lloré contigo ese día. Me hace
1: disfrútelo mucho, páselo rico, mándenos información. Nosotros vamos a estar obviamente pendientes. Usted es nuestra reportera enviada y la queremos muchísimo.
2: Lo más importante es devuélvase.
1: Ahora, hablando de pintas, usted que dice que se va a disfrazar, que se va de todo. Hubo Semana de la Moda en París,
3: sí,
1: muchachos.
3: Semana de la Moda en París. Sí. Y me parece chévere.
2: Que me podrían invitar. A nosotros nos podrían invitar. Somos cada uno un estilo
3: único.
2: Papi,
3: que te van a invitar. Además, con esos programas así de y eventos de alto nivel. Pero me parece chévere que Colombia mojó Semana de la Moda. O sea, hubo representación colombiana. A ver, una marca colombiana, Baobab, fue la primera marca latinoamericana en la historia de hacer su desfile en la Ópera Nacional de París. Una vaina increíble, una cantidad de modelos, artistas en ese desfile como Lido Pimienta y Grupo Niche para participar en esa ópera. De verdad, algo increíble. También Aria Vega cantó en el desfile de Joana Ortiz, todo esto en la Semana de la Moda en París. Y sobre esto, oigan, me nacen muchas dudas porque ustedes ven que allá va la gente importante de pronto a vestirse y eso, y yo estoy bastante preocupada porque a mí eventualmente me gustaría también ir con los 40 a hacer un cubrimiento de moda en París o donde sea. Pero a mí me preocupa porque yo no sé a quién de ustedes yo podría llevar allá, papi.
2: Yo creo que me podrían llevar a mí. Mírame este estilo.
3: Papi, a mí me preocupa.
0: Está difícil la cuestión.
3: A mí me preocupa un poquito quién de ustedes podría irse para allá y representar la vaina bien, porque, papi, yo les he encontrado todos, o sea, cosas cuestionables. No portamos
0: lo que es la moda, dices.
2: Todos hemos tenido un pasado oscuro.
1: ¿Por qué no somos, Isabela Macauslan, por qué no somos aptos nosotros para ir a la Semana de la Moda en París?
3: Pues, Pipe, yo hice como un breve análisis de cada uno yo pienso del estilo de vestir de cada uno y no sé si me permites, pues, cuento un poquito a las conclusiones que he llegado.
2: No.
3: O sea, pero bien, ¿me entiendes? O sea, como en modo de retroalimentación y que de pronto puedan llegar a mejores espacios, mejor vestidos, porque a veces se las tiran de una vaina y no es, o sea la Semana de la Moda es un evento elegante y a ustedes los he visto siempre como medio desfachatados.
0: No, sí.
3: Si les parece, vamos uno por uno.
1: A ver.
3: Quiero empezar con nuestro Roberto Cardona.
1: El rosado Cardona.
3: Aquí pueden ver en las imágenes, saqué una pinta muy representativa de él. Yo creo que el estilo de Roberto se denomina como un estilo streetwear. Porque él usa ropita ancha.
2: Disculpa, yo sé que tengo que ir a París y toda la vuelta, pero la gente que está conectada en ese momento, que es como yo, que es Duolingo nivel 1, digamos.
3: ¿Qué significa streetwear?
2: ¿Qué es streetwear?
3: Pues street es calle.
1: Streetwear son las mujeres estas que se quitan.
0: No. Es una moda más callejera.
3: No, pibe, por favor, pare bola. Street es calle. Entonces hace referencia como a un estilo de vestir un poco más callejero. Escogí una foto bastante representativa del estilo de Roberto Cardona. Sus gafas, que las usa siempre, pero
0: es como una marca para él.
3: Ya ese tipo de gafa está un poco trillada. Yo siento que él podría innovar un poquito más con el tema visual, porque ya como tal las rápidas se usa mucho, se populariza mucho en la costa el tema de las gafas rápidas, más que todo para un tema de carnaval, pero aquí no estamos en carnaval, y a la moda de la Semana de la Moda en París no se puede ir en modo carnaval, ya que estoy hablando de estilo carnavalesco. Si pueden ver, él usa unas camisas anchas como con unos arabescos, papi, unos colores, unos tonos que yo no sé, o sea, a veces yo veo, uy, papi, mierda, escogió la pinta con la luz apagada. Puede ser, aquí nos levantamos temprano, yo a veces
1: ¿qué digo, opinas tú de que Roberto siendo enano se vista ancho?
3: Eso le juega en contra, Pipe, y hay que tener en cuenta
0: cuadrado.
3: Las proporciones al momento de vestirse, hay reglas de pronto para eso, y Roberto se juega en contra él mismo, entonces yo creo que él escoge la ropa con la luz apagada, y tampoco, me imagino que él compra pantalón, porque si se dan cuenta y les tiro un dato, Roberto Cardona no usa jean, entonces Roberto Cardona se pone puro pantalón ancho y yo creo que va directo al costurero para que le cojan los dobladillos, porque definitivamente, si no, estaría trapeando piso. Algo importante también de Roberto Cardona, él también es inteligente en algo, y es que él usa los suelos, o sea, los pisos, los guayos, o sea, los zapatos a su favor. Estamos hablando de un hombre relativamente muy bajo.
1: relativamente muy bajo.
3: Entonces necesita cierta altura, y él se los da con el tipo de tenis tacón que usa él. Roberto Cardona, para la Semana de la Moda, necesitaría ir a alquilar ropita más,
0: o sea,
3: más
0: tú
3: elegante.
0: No vas.
3: Tú por el momento
1: no te vistas,
3: no
1: que no vas.
3: Aquí no está hoy el Juan Peláez, pero yo no lo podía dejar por fuera. Aquí tenemos una imagen que representa muy bien su estilo. A mí me parece icónico de Peláez que él es morrongo hasta en la manera de vestir. Sabemos que él tiene una imagen de que la gente, él quiere que la gente piense que él es nerdo, que él tiene los datos, la vaina. Y su suéter favorito, que ya debe tener un grajo pegado, papi, porque no se lo quita, es un suéter que usa como de la vaina esa de Waldorf, la teoría esa, el álgebra de Waldorf.
1: Problema, sí, utiliza
3: papi,
1: problemas matemáticos.
3: Se lo tiene que clavar encima, o sea, el tema del estilo, de los referentes, de tener un concepto, no, él es literal, él es explícito, me gusta la matemática, me la tiro encima. A mí me parece que...
2: Sí, él tiene muchos problemas.
3: Sí, tiene muchos problemas, bueno, el hermano...
1: El hermanito tiene más.
2: No. El hermano tiene un buzo más chimbo.
3: Él tiene ahí representación.
1: El hermano tiene más problemas y tiene un buzo mejor.
0: Se dice mejor.
3: Imagínate, no, sí.
1: Entonces ese no va.
3: No, Peláez definitivamente no va, a menos de que le suba un poquito como que la elegancia, porque siempre me da... No, y además que uno no es solamente cómo se vista, porque el tema de vestirse es también cómo te ves peinado, cómo te ves arreglado, las uñas, la cosa. Y sabemos que Peláez no conoce lo que es un cepillo de pelo, mucho menos lo que es champú, tratamiento, no sé, pero igual si me tocara recomendar tratamiento anticaída capilar, también funcionaría bastante para Peláez.
1: O sea, Peláez no te llamas.
3: No, Peláez tampoco podría ir.
1: Ok, listo.
3: Okay. No podemos dejar a un lado a mi querido Sebas.
0: Ah, bueno, ya vamos a hablar de los presentes, ¿no? Porque estamos hablando ahorita
2: de los ausentes.
3: Sí, imagínate, entonces ya que están aquí duros, sí les voy a dar de frente. Tú sabes que yo a ti te quiero mucho, definitivamente los audífonos no pueden ser parte de tu look cuando estás fuera de la cabina, ya me parece un poquito como rayando ahí en lo intenso. Aquí podemos ver en esta foto, Sebas está en un bar, audífono puesto, ¿eso qué significa? O sea,
0: un bar donde uno tiene que escuchar los discos.
3: No me traigas excusas, yo te he visto en varios tienda de barrio, tienes audífono puesto, ya eso me parece un poquito
1: ese mochito en el caso de Sebas.
3: Vamos por parte, Pipe, por favor.
0: Mierda.
3: Sebas últimamente está usando prendas superiores, un poco más pechy, apretadas, lo cual me parece melo, me parece firme. Usa mucho una tela que es el dry fit, que es una tela como antiderrame, antisudor. Esa tela da mal olor, entonces yo te digo que cuidado, porque allá tendrías que llegar portando lo que es un buen olor.
0: Sí, a París.
3: A Sebas le gusta mucho usar lo
0: gafas.
3: Que... No es ni short ni jean.
0: Se llama panty short.
3: Le dicen panty short, le dicen el short.
1: En realidad eso fue una short. Persona normal, es un short.
3: Es un short, no.
1: Lo que pasa es que se le da la canilla.
0: Yo soy pequeño.
1: Le da
0: la canilla.
3: O sea, eso podría ser para cualquier persona un mocho. Pero a Sebas le queda más largo. Lo que pasa, Sebas, es que...
1: Es que Sebas es un mocho con un mocho.
0: Yo soy el mocho.
3: Tú eres el mocho. Y lo que pasa es que te pones eso y no te queda tipo... No. La moda que tú quieres imponer no la logras porque te quedas cojepueco. Saltacharco.
1: Cojepueco.
3: O sea, te queda cojepueco. Sí. O sea, entonces...
0: Recibidos con amor y cariño, Isa.
3: Papi, pero tú sabes que en la buena. O sea,
0: no, yo sé.
3: Tú
0: yo
3: me
0: no
3: estás
0: tengo,
3: pelando ahí tobillo,
0: claro,
3: gemelo.
0: Sí, sí, sí.
3: Entonces
0: los que
3: eso,
0: podemos pelar. Pues,
3: definitivamente, tobillo, sí. Definitivamente eso para la Semana de la Moda no va. O sea, no va, él también aplica la de Roberto, tenitacón, no lo juzgo por eso, lo entiendo.
1: No juzgo.
0: Yo no sé cuáles son los
3: relativamente todo bien. Las gafas de Sebas, las necesitas, netamente necesitas las gafas para ver si sí o nos podemos deshacer
0: no, señora,
3: de la gafa.
0: La necesito.
3: No. Bueno, grave, por eso tampoco va. Tenemos de último al señor Pipe Flores. ¿Qué pasa con el señor Pipe Flores? Pipe Flores, y déjame ahí echarle unas flores, déjame echarte flores a la actualidad, Pipe. Me parece que tienes uno de los mejores estilos de acá en la actualidad. En la actualidad, aquí pueden ver la foto que escogí de Pipe, porque ese día llegó con camisa trebotón.
1: Camisa tres botón,
3: papi. O sea, esa vaina y botón cerrado. Entonces, ahí eso da a entender que de pronto cogió baño. Pelito también bien organizadito. Hay momentos en los que Pipe no viene con sudadera, sino que viene con pantalón, y ahí me parece chéveroski, papi. O sea, das a la altura, ¿no? Semana de la Moda no es con sudadera, eso es con pantalón, entonces ya sabes, para que sigas ese estilo. Pipe siempre tiene unos buenos suelos, papi. Buenos guayos, o sea, hay que reconocer las llantas donde es, y Pipe ahí.
1: Y yo lo que tengo son llantas.
3: Ahí la tiene.
2: Que tienes goma, yo.
3: Varias llantas. Pipe también maneja lo que son las joyas de alto registro, o sea, que cule boleta. Ahí sí te digo, bajarle un toque, bajarle joyas un touch. Porque,
2: de alto registro.
3: Ya, bajarle un touch ahí como que al tema.
0: Le bajé un roce.
3: Del bling bling, papi, porque, sí, bueno, no sé qué, Tim, gafitas a veces también veo que usas, borde de oro, obviamente, Goldie, entonces no.
0: Borde de oro.
3: Y el problema ahí es que se nota, papá. Entonces, papi, oro es oro, y si no, amarillo detenido. Sí, si no, lo evitas. Pero de Pipe también estoy hablando muy bien, porque quería mostrar una evolución de Pipe. El Pipe de hace unos años, sí, también, o sea, se vestía diferente, pero también la daba. Aquí podemos ver en las imágenes que Pipe antes manejaba lo que era el
1: ¡ey, no!
3: Papi, el jean entubado. Ya sabes que uno se pregunta cómo se mete el pie, que para meterse el pie tenía que coger una bolsa plástica en pie para meter.
1: ¿De dónde salió eso?
3: Sí, para meter la lancha. ¿Qué le pasa? No, papi, yo hice mi tarea bien. Esa chaqueta,
2: la pregunta es,
3: chaqueta tipo bomber, pero motosa, papi. Así que, huepucha, ya. Una apuesta más y se cae. Me encanta que ahí no portaba lo que era el reloj de alto registro, la cadena, sino que como accesorio tiene cipote, casquito.
0: Estaba Calvin ahí, estaba Calvin.
3: Un casquito de bots.
2: Y háblame de la panza.
3: Eso es proposición para la Semana de la Moda en París. Ahí me estás proponiendo.
1: Un casquito de bots.
3: Sí, me está dando concepto.
2: ¿Chaleco salvavidas o por
3: qué? Me está dando concepto. Ahí importante también descifrar que el corte de pelo ahí
0: la
3: también
0: rata, tenía la rata.
3: Te hace subir el estilo. Entonces yo creo que una fusión entre el Pipe de antes y el Pipe de ahora estaría
0: melo
3: para la Semana de la Moda. Entonces ya, pues, es sin ánimo de ofender todo. No quería pues que pensaran que de pronto porque yo decir que Chimuelo... me falta Chimuelo, ¿no?
1: ¿Qué está pasando? Sí, eso Chimuelo te iba a decir.
3: Ay,
1: ¿no?
3: Qué pena,
1: Chimuelo.
3: Me falta Chimu. Ay, me faltó Chimu, que, ey, déjeme decirle.
2: Es porque no tengo pasaporte.
3: No.
2: Es porque me piden visa para llegar a Francia.
3: No, perdón que lo diga, Chimu. E igual tú siendo el más, de pronto, ¿no? Como difícil de mirar, eres de los mejores comediantes en cuanto a la vestimenta.
2: Papi.
3: En mi opinión, Chimuelo, de los mejores vestidos en cuanto al género de la comedia, que tú sabes que esos manes casi que van... Mejor dicho, como se levantan, se presentan. Pero Chimuelo me da estilo. Chimuelo usa por lo general tonalidades monocromáticas al vestir. Por lo general tonos de azul y blue jean, que genera esa marea de coordinación. Chimuelo por lo general usa también chaquetas acolchadas, bomber. Eso sí... está aplicando el buen denim on denim, que significa jean sobre jean.
2: Canta el mundo.
1: Denim on denim, onda para su hopo, traduce.
3: Denim on denim, papi. O sea, jean sobre jean. Mira, chaqueta de jean, pantalón de jean. Y lo manejas melo, porque hay gente que...
0: Eso es difícil, la mezcla.
3: Es difícil manejar eso, entonces yo te quería, pues...
0: Ahí lo manejo perfecto, sí.
3: A ti felicitar, Chimuelo, de verdad, también, sobre todo, creo que tienes un estilo... sobresaliente, yo creo que...
2: ¿Sobresaliente?
3: Sí, sobresaliente. Ahí como balancea un poquito el tema facial. Mira. Pero
2: la
3: melo.
2: Es que se mire
3: melo.
2: El
1: tema facial.
2: No, mira, melo.
0: No lo estaba viendo nada, güey.
3: Melo.
2: ¿Cómo es? Denim
3: melo.
2: Denim.
3: Siempre tiras una buena media blanca. Yo no... Sí. Tira buena lavadora ahí, que buena media blanca. No le he visto zona amarilla. Si puedes quitarte la chaqueta y mostrarme la axila de la camisa, a ver si está amarilla o si pasamos la prueba, porque allá Semana de la Moda en París no puedes ir con axila manchada. No se puede. Mira, melo. Motosa, pero melo.
1: Hay que tratar de no ir. Listo, Isa, muchas gracias.
0: Muchas gracias, Isa.
1: Muchas gracias por la recomendación.
3: Espero que les haya sentido. Espero que les haya servido. Fue todo con mucho cariño y en pro de que ustedes cada vez más mejoren su estilo. Y quien quita de pronto nos lleven a hacer un cubrimiento en alguna semana de la moda de alguna de las ciudades del mundo. Por el momento nos vamos por humita. Pero
2: o sea que dentro de los todos, ¿con quién te vas?
0: Con Pipe y con Chimuelo, así en ese orden de ideas.
3: Según lo que dije, con ninguno, pero.
0: No, de los Pipe y Chimuelo se va.
2: ¿Cuál de los cinco?
3: Voy a ser honesta aquí ya. Me voy con Pipe.
1: ¡Girda! Girda.
3: Voy con Pipe, Girda. Pero que me deje primero a mí analizar la
0: manera. Hay mejorar, que para mejorar.
1: Sí, no, yo mejor, yo mejor.
2: El top 5 Pipe. ¿Quién sigue después?
3: Roberto.
0: Pero no tiene coherencia lo que acabas de decir.
3: No, porque Roberto porque también.
0: Hablaste mejor de Chimuelo que de Roberto.
3: Seba, pero ¿quién está dando el top?
1: Ey, pero déjala dar el top.
3: ¿Quién está dando el top?
2: Listo, es pues, Roberto.
3: Pues, déjala, déjala. Pues, porque, pues, enano, okay. Porque a pesar que le di duro y a pesar de que dije que Roberto se viste con la luz apagada, Roberto tiene capacidad de mejora. Tiene, ya. Promete, es promesa. Chimuelo, a pesar de que está muy bien, Chimuelo ya queda ahí.
2: Ya no tiene más mejora.
3: Chimuelo ya queda ahí.
1: Chimuelo ya no tiene más mejora, sí.
3: Chimuelo ya queda ahí, o sea. Chimuelo ya queda ahí. Y
1: Chimuelo es como Lucho Díaz, no importa cómo se vista, ya quedó ahí.
2: O sea, okay, la mejora más alta es esta, el Monday and the Money.
3: Estás en tu peak.
2: El Monday and the Money.
3: Pero bacano, ahí firme, en verdad firme.
2: Okay. ¿Cómo se llama el término? ¿Monday and the Money?
3: Denny Mondani.
2: Ah, Denny, dice que Monday and the Money.
3: Mondá, Mondá.
2: Mondá sobre Mondá.
1: Chimuelo, dame Mondá, ese es mi estilo.
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3: 9:06 a.m. Se acabó, juepucha. Se está yendo el lunes rapidito, gracias a mi Dios.
4: El lunes, los lunes deberían ser...
5: festivos todos.
4: Pues si no son festivos todos, deberían ser... breakfast.
3: Sí, deberían ser, no sé qué es eso. El caso es que el lunes, así,
4: como
3: el lunes ya, ayuda, ya son las 9:00 a.m. de este lunes. Saludar a la gente que se sigue ahí conectando a través de los 40 Colombia en YouTube, a los que nos sintonizan en su radio. Un abrazo a los que descargan la app, a los que nos escuchan en Claro Música, a los que nos escuchan en toda parte. Un abrazo gigante para ustedes, para todas las personas que están camellando en ese momento y en especial el día de hoy a los profesores.
4: Ay, tan lindo.
5: ¿Por qué a los profesores hoy?
3: Hoy es el Día Mundial de los Profesores.
5: No.
3: Sí, cada lugar lo celebra como diferente o cada país dice como este es el Día del Profesor y todo bien, pero mundialmente hoy es como el Día del Profesor. Un abrazo para todos los profesores, las profesoras, a muchos que aún con un sueldo bien complejo, porque muchas veces el sueldo no es lo que deberían, no es lo que se merecen, y aún así van hasta veredas, poblaciones, corregimientos, llegan a veces, parce, a mí me tocó una profesora que le tocaba bajar en mula para poder ir a dar clase, le tocaba de donde la dejaba la chiva, o sea, ir, salir del pueblo, coger chiva, de donde la dejaba la chiva, coger una mulita, un burrito, y arrancar ahí para arriba una trocha por ahí hora y media, dos horas, hasta llegar para poder enseñar todos los días.
4: Pero meterle algo en la mula.
3: No.
5: Es el verdadero amor al arte. Yo creo que es esa profesión del verdadero amor al arte, porque muy mal pago, lastimosamente.
3: En muchos casos también hay profesores pues que obviamente ganan un poquito mejor y que les va bien.
4: Y lo bonito es que en Colombia...
5: En la mayoría, verdad, no está retribuido como debería ser, ni siquiera para los de planta, ni para nada.
4: Tristemente. No, y en Colombia, bendito Dios, celebramos el Día del Profesor dejándolos libres. Estamos en semana de receso. Así que un fuerte abrazo,
5: sí, señor. ¡Ay, sabroso!
4: A todos los profes que hoy están diciendo, bueno, les dejé tarea vacaciones. Viernes.
3: A todos los profes que están hoy en semana de receso, la rebuena, feliz día. Disfrútenlo, de verdad los queremos mucho y pues todos tenemos mucho que agradecerle a un profesor. Y tenemos una profesora a la que detestamos, profe. Ojalá me estés viendo.
4: ¿Cómo se llama? ¿Cómo se llama? No, ¿cómo se llama? Sino, ¿qué clase dictaba?
3: Dolly.
4: Dolly,
3: sociales, vea, Dolly. Míreme, Dolly.
5: Papi, ey.
3: Valiendo verga.
5: Pipe,
3: el mío.
5: Que alguien, yo la
3: enciso.
5: Que alguien le diga a los profesores que sí me pagan por hablar mierda.
3: Sí. Esa recocha, es que usted cree que es que le van a pagar por estar allí hablando en el salón todo el día.
5: Hablando todo el día, pues sí.
3: Pues, profe, le tengo para decir la cual deben de estar pagando mejor a usted. ¿Cuánta razón tenías?
5: ¿Cuánta razón? Siempre, no sé.
3: Me hubiera aprendido todas esas cosas que usted enseñó, me las hubiera aprendido, le era parado bola de sus consejos, profe.
4: No, yo el primer chiste que conté, lo conté en el colegio. En una izada bandera, porque...
3: ¿Y cuál fue el primer chiste?
4: El primer chiste fue una bobada, que estaba una viejita. Este chiste, tengo que aclarar, no es mío, no sé quién es. Que estaba...
1: ¿De dónde es ese chiste?
4: No sé quién es. Tengo ganas, ¿quiere café? No, pero quiere cagar.
3: Ok, ¿qué será?
4: Es raro que sea. Y entonces estaba ahí la abuela meásculo. Y entonces,
3: okay, listo. Con unas primas de Sutamarchano.
4: Unas primas de Sutamarchano. No. Y entonces estaba la mujer. Y entonces, que había unos viejitos, dos viejitos que estaban así, la viejita. Ay, voy para la cocina, ¿quiere algo?
6: Y el man, quiere café. Y entonces, bueno, tráigame un chinchico, le dice el viejito a la viejita. Y la viejita se demoró como 4 horas y nada que volvía. Cuando se devolvió, llegó con un arroz con pollo. Oh. Y él dijo, ¿sí vio? Se le olvidó el tiramisú que le pedí.
3: Ese fue el primer chiste que contó. ¿Cuántos años tenía ese cuando contó ese
6: chiste?
3: No,
6: don Gediondo tenía por ahí unos... tenía unos 10 años cuando conté ese chiste.
3: ¿Y desde ahí?
6: Desde ahí yo sabía que yo lo mío era comer mierda en un escenario. Que nadie se rió.
3: ¿Nadie se rió?
6: No.
5: ¿Y hoy tampoco?
6: Tampoco. No. Ya. Pero bueno, lo importante es que el chiste sigue vigente.
3: Mira que yo en todos los actos cívicos lo que hacía era cantar.
6: No puede ser.
3: Y
6: no.
3: Cantaba, quiero que me recuerdes.
5: Tenías ya tu tema.
3: Sí, acá. Esa era la canción. ¿Y usted cree que yo me acordé cuando tuve a Elvis acá?
6: No puede ser. Claro.
4: A lo bien, decir, usted teniendo a Elvis, ¿crees que no le dijo, quiero que me recuerdes?
3: Marica, yo como que ni caí en cuenta que era él. Yo no sé, o sea, como que estaba tan emocionado entrevistando al man y fue tan divertida la entrevista que yo como que no...
5: Se le pasó.
3: Se me pasó. No, pero la canción que yo canté durante toda la
6: pero
3: vida...
6: Pero siempre en los actos cívicos uno sabía, cuarto, Pipe Flores... Canción,
3: Octavo A, Juan Felipe Flores va a interpretar. Quiero. Sí. Pero entonces era una chimba porque yo siempre ponía a bailar, siempre me ponían a cerrar. Entonces yo, bueno, vamos cogiendo pareja. Lo mío era ser locutor y animador.
6: Ojo, porque cerrar en el acto cívico es. Top.
3: Cerrar el nivel porque yo les decía, bueno, nosotros lo que queremos es recreo, queremos descanso, cojan la pareja, acabamos a bailar y me fuese. Entonces ponía yo dos, tres parejitas a bailar, cogía yo a la profe, yo, profe, venga, que a usted le gusta el de educación física, de ser boba, que yo sé que a usted le gusta el profe, y los ponía a bailar y los juntaba, no sé qué, entonces arranqué yo, ¡quiero! Porque pues, obviamente, yo no canto.
6: Sí.
4: No,
3: pero arrancaba yo, quiero que me recuerde, y empezaba todo el mundo.
4: Oiga, pero es chimba, y no, ustedes nos dieron ese profe que se sentaba en la palabra en los actos cívicos y usted ahí de pie formado y el profe
5: dele.
4: Que uno le dan ganas de decir, bueno, no le están pagando por
3: uy, no, el que empezaba el profe que más que uno tenía 20 minutos de descanso, media hora tenía uno de recreo y siempre un profesor que agarraba le consejos en esa media hora de recreo
5: y uno viendo a los amigos allá jugando y mierda,
6: profe, déjémoslo para después.
5: Háblame en clase.
4: Hay momentos donde uno intenta ahí es donde yo creo,
3: profe, que si me va a aconsejar, suélteme el pipí por lo menos.
5: No, Pipe, por favor.
4: Yo respeto a la gente que estudia pues en los colegios pastorales y entonces yo siento que ya le voy a decir la verdad.
5: Con cuidado.
4: Uno, ahí fue donde se creó la palabra de bueno. El profe le hablaba y uno, bueno.
3: Uno llegaba a un punto donde bueno.
4: Y estaba, parce, habían profes donde había una profe que siempre fue como la más parchada, que no le tenía confianza y contarle muchas cosas.
3: Ah, Martica. Dios me la bendiga.
6: Martica era querida, sí. A mí también tenía una Martica.
5: Tenía su
6: de filosofía.
5: Favorito, claro. ¿Y ustedes eran el favorito de alguna?
4: Sí, claro. Sí, yo era el favorito.
5: A mí me tocó Barro.
3: Yo fui novio de una, entonces posiblemente era su favorito.
5: Pipe, por favor.
3: Sí, cuando estaba en décimo.
5: ¿Sí?
4: ¿Se fue novio de la profe en décimo?
6: Pero míreme, usted la...
5: No.
3: Sí, claro, detonábamos, no, obviamente. No,
5: por favor, ¿qué están diciendo?
3: La profe, tengo un problema, yo se lo soluciono. Era la profesora de matemáticas. Yo nunca aprendí nada de matemáticas, jamás. Soy malísimo para las matemáticas, pero no la perdí. Yo entendí en la vida, en aquel momento de mi vida, dije...
4: Que todo problema tiene su solución.
3: Claro. No puedes con el enemigo.
5: Se le busca el lado.
3: No puedes con el enemigo, únete. Y yo me le uní a la profe, pero me le uní así.
4: O sea, que usted se ha visto cómo se desarrolla un problema. Que es que le enseñaron análisis...
3: Ajá.
4: Operación. Resultado. ¿Usted vio el análisis? ¿Usted nunca le hicieron eso en matemáticas?
3: No le digo, está culiando.
4: Vea.
5: ¡Ey! ¡No!
3: No, y ¿sabe qué? Y le voy a decir la mejor parte. La profesora tenía un bar en Sonzón. Entonces la profe ahí me daba matemáticas. El fin de semana.
4: Le daba pola.
3: Me daba pola.
5: Pero tú, ¿qué estás diciendo?
3: Sí,
6: eso pasa mucho.
4: Es que no, es que. Sé que se escucha mal.
3: Dos por uno, no. Yo voy, profe, tiene promoción, ¿no?
4: Se escucha mal, pero lo que la gente no sabe es que Pipe estaba en décimo con 21 años.
5: Perdió de 4 años. Ya.
6: Pipe ya era mayor de edad.
4: Claro.
5: Eso no lo había pensado, pero se escucha tiene todo mal. El sentido del mundo.
4: O sea, Pipe tenía licencia para tomar. No para estar en el colegio, pero
3: se escucha mal, pero ya tenía 48.
5: Ay, Dios.
6: Hay momentos en el colegio cuando...
4: Ya me estoy intentando salvar. Ya sé por qué no pasaba matemáticas, porque le gustan los miércoles.
3: No, papi, y entonces yo con la profe, sí, tuve...
1: tuve su rollito. No, porque hay momentos en el colegio donde uno se siente como que, ay, trágame tierra ya. Estaba en clase normal cuando uno le dice ma.
5: A la profesora, mami, mami.
4: Uy, se la venden mal. Hábleme de los dichos clásicos de los profesores. Tengo varios.
1: A ver, ¿cuáles son?
4: ¿Qué? Como, el timbre es para mí, no para ustedes. Cuando sonaba un timbre, alguien que decía, se acabó la clase, bendito Dios. Esa es un clásico de...
3: Decían el timbre.
4: El timbre es para mí, no para ustedes. Sigan en el examen.
5: Oh. Ay, uno ya con el maletín.
3: Uy, cuando estaba uno así,
5: Sí, esa rabia. Con el maletín empacado y ya puesto, ya.
3: Sí. El timbre es para mí, no para... Ya.
4: Sí. Esa era la peor. Otra es, ¿quieren que lo separe? Que es como que, cuando uno tiene un amigo, como que uno...
3: Parcería, luego, entonces, cuando uno crece, los abogados también en un divorcio dicen la misma
5: cosa.
4: Pero es que, parce, uno cree, o sea, hay tusa. ¿Usted nunca tuvo un amigo con el que se parchaba re duro aquí al lado?
5: Ay, la propia, el grupito de atrás se me separa, papi. Ah.
4: Pero cuando lo separaron, ¿usted sentía como que había una ruptura?
5: No, porque uno la separaba y uno estaba del otro lado de la clase igual viéndole y caga la risa, me separaste, pero la risa va, el chiste va.
3: Sí, obvio, claro, pero... Y a uno lo miraban como, todos en el salón lo miraban como, uy, usted sí vale 3
5: segundos. Sí. Ah, es que el profesor decía algo y toda la clase,
4: Ustedes nunca
3: les... Lo que pasa es que yo en el colegio fui el inexistente.
5: ¿Cómo así?
3: Yo no era tan bueno como para ser el nerd, el ejemplo de la clase.
5: Okay. Se sabe.
3: Era tan malo como para ser de los gamines.
5: O sea, estabas ahí como en la mitad.
4: Usted fue el promedio.
3: Yo pasé desapercibido. Yo fui esa masa que en el colegio nunca repuntó por esto o por lo otro, porque en el colegio entonces estaba Rodolfo, que era el que bizquita tan jodido, hermano, el de los daños, el de los problemas, pero problemas hasta legales. Uh-huh. Estaba Jason, en paz descanse. En paz descanse.
4: O sea, ya estaba.
3: Estaba Jason, Dios, en paz descanse. Mi mejor amigo estaba por otro lado. ¿Quién está llamando ahora? Y estaba, qué sé yo, ¿quién era el otro? Bueno, no sé, algún Snyder. Estaba jodiendo también la vida, chimbeando la vida. Estaban los inteligentes que eran como, este man va a ser
4: Pablo, Luis.
3: Estefanía, huevón.
4: Estefanía, el nombre.
5: Que no dejaba que uno se copiara. Que uno ahí, tírame ahí para ver.
3: Y Estefa. Tapando Estefa, examen. Y Estefa así con sus gafas y culebotellas y gigantes. Ah, no, porque yo me esforcé mucho haciendo mi tarea para estar
4: ahí. Y es la que siempre que uno, profe, no va a revisar la tarea. Y uno, sí.
1: La fastidiosita no falta.
5: Yo era en el colegio, era cansona. No
3: sí,
5: sé
3: yo
5: si
3: que,
5: se me nota.
3: Sí, yo que no he hecho nada. Sí, yo que no hice nada en el colegio. Ya me compré un lotecito en Sonsón. Yo solo espero que Estefanía tenga un lote en la luna, esa hijue.
5: Pero es que, Pipe, yo siempre decía una vaina.
3: Porque una tarea nunca.
5: Papi, yo decía una vaina siempre en el colegio que el inteligente que es caleto, eso después en la vida real de que iba a servir. Inteligencia,
3: no sé.
5: De caleto, está bien, estudien, hagan sus tareas, claro que sí, pero esa gente que se crea superior a uno, que de pronto, por ejemplo, yo para las matemáticas, números, yo esa vaina la veía al revés y todavía. De hecho, yo estudié diseño, yo ni fu ni fa. Yo cuando de primero factorizaba, balanceaba las ecuaciones, balanceame esta.
1: No, pero hay casos, no, hay casos que sí. Por ejemplo, yo tenía un parcero que era muy inteligente, el parcero de inteligente. Y yo también me hice la pregunta la otra vez. Yo, ¿dónde está este man? No sé qué. Cuando fui a investigar, el man mero neurocirujano y el hijo de puta.
3: No, sí, claro, también hay claro. Que hacer. Sí, por eso estudiar es importante.
4: En mi colegio, ¿usted sabe cuántos doctores sacó mi promoción? Yo soy el único que soy el doctor del...
1: Del chiste, usted es el doctor del chiste, papi.
3: Usted es cura, usted es la risa
5: el
3: cura.
5: El que las descompone, papi.
4: Gracias,
5: el que los descompone.
4: Pero vea lo chistoso de eso, y es que yo siempre fui el gracioso del salón, o sea, como el montador, toda la vuelta, así. Entonces, como que los profes me... Un día un profe me miró y me dijo, sí, eso era lo suyo.
3: No, en cambio yo sí fui inexistente. Yo sí en el colegio pasé desapercibido. ¿Qué otra frase tenían los profesores, Chimuelo?
4: Hay una que es muy clásica, que es... Cuando uno estudia en un colegio que... Hay lo que llaman primíparo de ladrón.
3: Primíparo de ladrón.
1: Eso ya suena muy mal.
4: Que es cuando se pierden cositas como la calculadora.
5: Claro, no.
4: La calculadora científica que es...
3: Es cara.
4: Está ahí, güey.
5: Me acabas de bloquear.
4: Ay, papi.
3: No, yo ojo que había dos tipos. El que lleva la calculadora científica y el que lleva la calculadora científica de tapita.
1: De tapa, que esas épicas.
4: ¿Por qué?
3: Ese man era traqueto, pues, cuando sí. Llegan es que...
5: No, esa vaina había que marcarla, papi.
4: Y que se marca la tapa también porque había todos, o sea, la marca... ¿No se puede decir la marca?
3: Sí.
4: Porque casi no se puede decir Casio. Entonces la marca Casio
6: Entonces tienen la misma tapa todos. Entonces cuando uno se le perdía la tapa, uno iba y se cuadraba de otra tapa.
5: Uy, claro.
6: Entonces sabe que hacían algunas mamás, uy, porque ya es otro nivel, marcaban las tapas.
5: Claro, tapa, claro, todo.
6: Entonces, claro,
3: y ya se le roban a uno, le dejaban la tapa y se le llevan la calculada.
6: Y ya la...
3: le dejaban a uno la tapa más.
6: A mí me pasó dos veces que ya llegué, aquí está la... Y uno como se asoma al morral y uno ve y la tapa... No, está la calculadora.
3: Oh, los verdaderos cálculos matemáticos era uno analizando cuál era la...
6: la calculadora de uno.
3: La de uno, no empezó uno. Y Jason equivale a... y Javier equivale a X.
5: Ya una regla de tres ahí.
3: ¿Cuál de los dos piros de mi calculadora?
6: ¿Sabe cuál es la una que mi mamá me enseñó? Y aquí es un dato para las mamás o los chicos, porque como están en semana de receso, no están escuchando a los jóvenes.
1: Sí, claro.
6: Búsquele una tecla suya, que usted diga esa tecla tan, y esa tecla... dañela a propósito.
5: Mierda, pero toca tirar.
6: Claro.
3: Profe, se me dañó el más.
6: Pues intente no dañar uno importante. No es como que dañe el igual, huevón. Porque si daña el igual, tambo.
1: Paila, así queda paila.
6: Sí, no, se jode de dura.
3: Imagínate. Profe, se me dañó el por.
6: Profe,
3: le divido todo lo que quiera. Profe, yo le divido lo que le dé la gana y raíz.
6: Me da el resultado, yo lo puedo dividir ya. O sea, yo sé dividir, multiplicar hasta ahí, huepuchica.
3: Profe. Daniel más a propósito para que no me robaran la calculadora.
6: Y nunca les pasó con esa calculadora que la ecuación era como huepuchica, que era así de grande y usted la metía toda y cuando le daba igual le daba syntax error. Uy, que usted
5: sí,
6: decía,
5: no había nada que hacer.
6: Parce, lo único que tenía que hacer era transcribir, no sé transcribir en calculadora. Y que de ahí toca y esa huepuchica calculadora, porque había, y les voy a decir algo, yo estoy en una generación, Isa, porque usted es más joven que nosotros.
5: ¿Qué?
6: Hay una calculadora de Casio que da de cuenta que viene el iPhone 16 Pro Max. Y hay un siempre, compañerito.
3: Perdón, y siempre un compañero que llevaba la del papá que tenía una ferretería.
5: ¿Sí? La panela.
6: Que era solar. Que esa hijo de madre activada era con el sol así. Que la tenía que poner al sol un ratico.
3: Era el marito.
6: Era solar.
3: Parado en la ventana con la calculadora así de lado. Póngame 5 minutos.
6: Que está cargando.
3: Y que cuando medio se descargaba prendía de mala gana. El cero era una U.
6: Que eso parecía un código Morse, que decían, ¿será que los Illuminati le están hablando a este pirón? Porque decía una U, un palito.
5: No.
6: Y había un amigo que tenía la calculadora científica, me acuerdo tanto, que la calculadora científica se dejaba de volver y modificar la ecuación.
5: Ah, sí, para borrar.
6: Borrar o modificar la ecuación, pero es que la casi original, la clásica de todos nosotros, parce, ¿usted cómo escribía eso? Tenía que empezar de cero. Entonces, syntax error era un clásico. A mí me gustaba mucho, me parecía muy chistoso, ¿verdad? Que uno lo que cogía la calculadora era para hacer gol. ¿Nunca hicieron?
1: Sí.
3: ¿Qué?
6: Es un juego muy bueno que es el 1 se la pasa al 2, el 2 al 3, el 3 al 4, el 4 al 5, el 5 al 6, tan, tan, tan. Y le pega al palo y luego empieza el más. ¿Nunca hicieron ese juego?
3: No.
6: Perro, es un juegazo, güey.
3: No, yo no tenía calculadora.
6: Présteme una calculadora científica.
3: En el abaco, no me da.
6: No, en el abaco.
3: En el abaco.
6: Venga, le muestro cómo es. Espere, esto tiene calculadora.
3: A mí en el abaco no me daba. No, pero aquí no da, en estas
1: no. No,
3: esas
1: no.
6: Sí, ah. ¿Se
3: acuerda cuáles eran los números? Yo me acuerdo que uno volteaba la calculadora. Uno había algo que.
1: Hola, ¿cómo estás?
3: Y era, uno podía escribir hola, ¿cómo estás? Y era
1: con los números.
3: Ciertos números. Y luego cuando volteaba la calculadora.
5: Decía otra cosa.
3: Decía otra cosa. Los números al revés.
5: A mí no me daba ni para eso.
6: Vea, sí, cuando usted juega, tiene que dar gol.
3: ¿Cómo así gol?
6: Vea, lea, gol.
3: Ah, cabrón. A ver. Dice gol.
1: Chepa. Sí. Sí, esos jueguitos que hacía uno y mientras daban la clase de álgebra uno perdía un culo y simplemente uno estaba.
6: Yo sé hacer unos golazos en la calculadora, serios.
3: Imagínese uno de

0: Y ese hizo otras peores.
1: ¿Robarle la calculadora a la profe?
0: Uy, pero había un man que las tenía de este tamaño y se paraba del puesto y en un descuido de la profe se le jalaba la calculadora. Uy, y luego sí. La profesora armaba el revolú y sabe que usted, todo el mundo le tenía tanto respeto que todo el mundo sabía que él la tenía y nadie decía nada.
1: Él le da más miedo a él que a la profesora, habla mucho.
0: Y el man era así.
2: Relajado, uy, con una cara. Y, lo, y ahí los que sí le daban rabia, los que sí querían aprender con una rabia.
1: No, y ahí es que hay gente que llega con prontuario del colegio. Y entonces cuando pasa eso, la profe nunca le salió con... No se me salen del... Nadie me sale del salón hasta que aparezca la calculadora de...
2: Y ahí claro, sí empezaban unos, digan de verdad, pero digan ya.
1: ¿Qué les va a decir con esto? Le voy a contar una mini historia rápida.
0: Y no faltaba el que llegaba y levantaba la mano y decía, yo sé quién la tiene. Él contaba. Pero aparecía incapacitado 15 días.
3: Sí, el marica no volvía.
1: Le voy a contar.
0: No podía volver.
1: Es que mi mamá era Jason en la casa. Mi mamá era el Snyder en la casa. Mi mamá me compraba las cosas, pero mi mamá me las marcaba y decía, usted no se sale del salón hasta que no verifique que tiene todo. Y si me llega aquí con algo, se lo saco del... Me decía así, con el respeto, jefe, yo sé que usted no se está escuchando, pero me decía, se lo saco del culo.
2: Ay, Dios mío.
1: Entonces, claro, pues mi mamá se esforzaba
0: resto para comprar. Se lleva Chimuelo a la casa y la profesora, ¿una calculadora? Chimuelo, un cuaderno. Chimuelo, tres lapiceros.
3: Una regla T.
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1: La regla T es normal, pero ¿y la escuadra?

0: mañana, 33 minutos en Impresentables de los 40. Ánimo a todos los que nos están escuchando. Ánimo, este lunes va avanzando. Ánimo, ahí vaya ánimo. Poquito. A los que apenas están entrando a camellar, moral, que este lunes se va rapidito. Dale, y pues madre, dale. Lunes de octubre. Acuérdese que estamos en octubre. Acuérdese que tenemos fiesta de Halloween, Sebas.
1: Sí, señor.
0: Tenemos jaja Halloween. ¿Qué no tenemos este mes? Diga usted que no.
2: ¿Qué más querían que volara?
1: ¿Qué
2: uno?
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0: también hay fiestas
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1: sí, todo.
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0: Lo que se viene es parranda y es el último día donde nos disfrazamos, es el cierre total, ya ahí
2: vamos
0: se
2: a
0: termina.
2: Estar ahí además.
0: Ahí sí. Se termina todo y vamos a estar disfrazados. Preparen su disfraz más ridículo porque obviamente hay sorpresas para toda la gente que
2: no
0: se.
2: No es que tiene que ser el más caro, no es que tienes que ir a pedir un
0: el
2: disfraz
0: más
2: carísimo,
0: ridículo.
2: No. Papi, que tú le metas ingenio, que tú le metas ingenio y uno diga, "Sí, este es."
3: Y este, digamos, y hay algo muy importante esta semana, este miércoles. No sé si sabían. Pues este miércoles voy a ir a Villavicencio.
0: ¡Ah, no!
2: Paren todo.
3: Quiero.
2: Yo me enteré el otro día que a Villavicencio le dicen Villao.
3: Villao.
2: Yo pensé, a mí me dijeron, dije, hey, vámonos del puente a Villao. Y yo entendí que era Villao. Entonces yo estaba diciendo, yo a mis hermanos, hey, voy para Villao. ¿Es cuál Villao?
3: Es Villavo.
1: Villavo.
3: Y voy a estar allá haciendo show de stand-up comedy, mi show de comedia de En el Rumbo al Especial. Este miércoles 7 de octubre en Villavicencio.
0: No, qué momento para estar vivo.
1: Creo que ya Isa no va a Madrid, sino que va para Villavicencio.
4: ¿En serio?
1: Sí, creo que eso ya
0: está. Creo que no va a ver a la loba, sino a la boba. Creo que sí. Va a ser un cambalache ahí, serio.
3: Pero re bien, porque sí va a ser un gran show. La verdad, este especial, tú lo has visto, está quedando muy melo. Y el 21 de noviembre en el Teatro México. Me quedan las últimas 150 boletas por vender.
1: Va bien, ¿cuántas?
3: De 1300.
1: Vamos, chimuelo.
3: 150 boleticas. Entonces, su merced, gracias por apoyarme. La gente que nos escucha es de Villavicencio, voy a estar allá este miércoles en un teatro muy bonito. Pueden ir de 16 años en adelante. Es un show de comedia que es muy importante porque habla del amor propio. Entonces, les va a ayudar su merced a vivir una vida más bonita, a entender cómo se vive mejor.
2: Y que lo diga Chimuelo.
3: Y lo digo.
0: Bueno, a la gente que nos escucha en Villavicencio, si no tienen absolutamente nada que hacer.
3: Pero nada.
0: Pero están en un despacho libre. Vayan al show de Chimuelo. Que
3: tengo ganas de mostrarles el negocio a mi mamita.
0: ¿Puedo? ¿A quiénes?
3: A ustedes, para que sepan cómo es el Palacio de las Lijas.
0: Mostrarlo desde allá.
3: Sí, desde allá, o sea, mandarles un video.
0: O sea, vamos a tener reportaje del señor Chimuelo esta semana, que va a estar en Villavicencio. Se va a estar presentando, va a estar con su rumbo al especial. Obviamente,
3: boletas por Free Ticket también. O sea, ahí pueden. Y el jueves va a estar en Ipiales. Y el viernes en Pasto. Voy a llegar y presentar.
1: Hágale, mándese.
0: Si quiere, hable de las fechas que va a abrir el próximo año.
3: Listo, la próxima semana.
0: Ridículo,
3: señor. Isabela Macausland. Voy a estar en. La próxima semana voy a estar en Yopal, el miércoles.
0: También.
3: El jueves en Ibagué. Y ya.
0: ¿En la casa cuándo?
3: Aquí, el viernes 16. El viernes 16 voy a estar acá.
1: ¡Ah, qué buen hombre!
3: Aquí voy a estar disfrazándome ese viernes.
0: Bueno, ahí está, bueno, para toda la gente.
1: Lo más intranquilo.
0: Parce, estoy teniendo tantos problemas, hermano.
3: ¿Y eso? ¿Con qué está teniendo problemas?
0: No, estoy viajando mucho y me siento muy cansado.
3: Oiga, son de los problemas que uno diría. ¿Cómo desearía que un homeless tuviera sus problemas?
0: Hoy tengo que, por ejemplo, hoy voy para Medellín. Mañana tengo que grabar un comercial. Y esa viajadera y esa montadera en avión se vuelve...
2: Y vuelve pesada, pero sabes que yo te entiendo, papi. Uno tiene ese tipo de problemas. O sea, por ejemplo, yo también estoy en semana de viaje. Hoy también, esta semana la tengo pesada porque me toca ir al salón para cita de pelo.
1: No, ¿qué es eso?
2: Cita
1: pero
2: de uñas,
1: qué
2: cita de cejas, papi. Allá, eso es demorado. Eso uno ahí
3: por nada, pero hay cosas muy horribles. Por ejemplo, el otro día me tuve que esperar como 3 minutos a que el portero abriera la puerta.
0: Te entiendo. Y es un problema, pues, porque para eso uno paga una administración.
3: No, exacto. No, imagínate que esta mañana, yo pedí un servicio de aplicación, no decir cuál, Black, y me llegó una camioneta que no estaba así como nueva.
2: ¿Para qué pido Black? Claro. Okay. Imagínense que el otro día, bro, una marca me contrató y me pagó una platica y me tocó grabar como 3 horas, marica. Me demoré como tres horas
0: grabando por una marca.
3: Por una platica,
2: o sea, que uno dice, marica, o sea, como que, marica, y 3 horas grabando, editando toda esa vuelta, marica.
0: No, yo tuve que grabar, yo hace poquito grabé 6 historias y solamente me pagaron 5.
2: Pagaron 5.
0: Y estoy en una reclamación, obviamente, porque pues, o sea, pues son problemas que lo afectan.
3: No, esos son problemas graves.
0: No permite que uno venga todos los días a trabajar dispuesto.
2: El celular que tienes ahí, eso también fue fuerte.
3: No, imagínate, o sea, que el otro día que estaba viajando en avión, yo compré el primera fila, ¿no?
0: Sí.
3: Entonces la idea es que puedas irme cómodo y todo. Y me ascendieron a alguien de la clase allá.
0: Detrás de la
3: obrera. Sí, detrás de la
2: cocina. ¿A gallinero?
3: Sí, me la pusieron ahí al lado. No. Y es como, no. O sea, son problemas que uno dice, quiero con gente de mi mismo nivel, sí.
2: O sea, por ejemplo, yo que me voy este viernes para Madrid, España, no me han confirmado si tengo maleta de bodega. Imagínate, o sea.
0: Así soy yo. Mira que yo estoy en un problema horrible, porque yo también viajo para España, si Dios lo permite, en noviembre, a finales de noviembre. Y también ando en un problema ahí horrible con la aerolínea. La gente lo que no entiende es que eso lo afecta a uno. O sea, uno no viene a trabajar. O sea, uno no se siente cómodo de venir a trabajar y no tiene su mente al 100%, pues porque se le están presentando problemas muy fuertes en la vida.
1: La gente que nos está viendo y escuchando esto, todo esto que está diciendo esta gente es verdad.
2: Imagínense que yo pagué una membresía para un gimnasio de Pilates. Y el otro iba a reservar clases y la máquina ocupada.
3: No, eso sí son problemas.
0: Pero yo usted no pagó antes. O sea, pues, ¿cómo así? Si uno paga antes, a uno le tienen que tener.
3: El otro día fui a cenar a un restaurante ahí por la zona T normal. Entonces, cuando fui a pagar con mi tarjeta, que no reciben Black.
2: No.
3: Que no, que la
0: Black. Me pasa mucho con la American.
3: Sí.
0: Me vive pasando. O sea, pues es un problema el berraco.
3: Con la Black, sí, es que tenemos y no reciben. Entonces, que no, que es muy premium la tarjeta. Y es como, disculpa, quiero pagar unas empanadas.
0: Pues, o sea, yo veré qué pago.
3: Sí. Pero pues.
0: No, bueno, pues estos son los problemas de los que se anda quedando. Cuanto influenciador y cuanto a persona y figura pública aparece. Y estos son los problemas de los que se andan quedando todo el mundo. Y entiendo la incomodidad de la gente que está ofendida.
3: En este momento hay más de uno que nos está echando la mano.
0: En este momento hay uno.
1: Yo me quiero ir.
0: Sebastián estaba así.
2: Él ni siquiera se sumó.
3: Sebastián ni se sumó porque Sebastián nos estaba mirando.
1: No, pero es que y sabe que lo peor, que todo lo que ustedes han dicho me lo han dicho a mí.
2: Ah, mentira.
1: Mentira.
0: Ahora tengo un problema con un locutorazo.
2: Imagínate.
0: Tengo un problema con un locutor sucho ahí que viene a criticar.
2: A tirárselas. No, la verdad es que estábamos tirando un Cristina Hurtado.
1: ¿Qué pasó con Cristina Hurtado?
2: Joda, tiró otra, marica. Tiró un videito así como para que uno reflexione, como un video que lo pone a uno reflexivo sobre las situaciones importantes de la vida en el que ella estaba fuera del gimnasio y no encontraba la fuerza verdaderamente para entrar. Y hay días duros. Esto fue lo que dijo Cristina, por favor, escuchemos.
5: ¿Saben cuántas ganas tengo de entrenar?
1: Uy, ¿cuántas?
0: A ver.
3: Se agarra el Sebas.
5: O sea, me levanté muy temprano a arreglar 1000 cosas antes de despertar a Mateo. Organicé a Mateo, lo llevé a su colegio. Y... Ey, en serio, llegué aquí hace como 30 minutos.
0: ¿Cómo así?
5: Y no me he bajado de carro. Y tengo pereza. Qué duro, ¿no? Crean que siempre está la vitalidad al 100 y el ánimo al 100 y uno quiere entrenar todo el tiempo. Y mejor dicho, no pasa.
1: Oh, qué pecado.
3: No, ella le tocó.
2: Papi,
3: cosas
2: muy duras. La verdad es
3: mi
2: que
3: mamá, mi mamá,
0: yo le puedo
3: mi
0: decir
3: mamá,
0: una cosa,
3: mi
0: si
3: mamá,
0: no, hecho...
3: espere, mi mamá tiene una, mi mamá tiene un dicho, una frase. Para una historia así, dice, está ese desayuno y queda desparchada todo el día. La...
1: Queda libre.
3: Sí, está así, no, mi mamá.
0: Yo a Cristina Hurtado sí le perdono todo.
2: Le perdonas lo que
0: sí,
2: sea.
0: Tiene toda la razón.
1: Es, Cristina Hurtado, es el año de Cristina Hurtado.
2: Es el año de Cristina. La están funando duro ya después también por ese video, que yo creo que ya también la gente como que se engancha de también lo que ella ha dicho anteriormente para montársela ahí ahora.
3: Es
2: pero,
3: que 30 minutos en el carro.
2: Un llamado a atención, mami.
0: 30 minutos con aire.
3: Con aire acondicionado y con desayuno.
2: En su propio carro. No, mami, que tiene la zona caliente, mami, también. Es que papaya, tiene papaya, la cobot, papá.
3: Es que yo siento que ese carro incluso tiene calefacción y masajes.
2: No, va.
3: O sea, sí, que el asiento le hacía así, sí. Yo tampoco me bajaría. O sea. No.
2: Pero está siendo funada, se abre la conversación. Y dicen como, joa, los influencers se quejan de unas vainas, marica, y también es verdad que dan papaya, lo dejan a uno mal parado.
3: Yo, uno tiene quejas serias. Obvio,
0: porque sí, ¿cuál fue su última queja? Es como que, ¿cómo?
3: ¿Cuál fue su última queja? Así seria, que usted diga, uy.
0: ¿Mi última queja así seria? Uy, perro, mi última queja seria.
1: Se me cae un ídolo,
0: Vino mi mamá a visitarme. Esa señora cree que la luz la regalan con el ay, jueputa, sí. La señora cree que la luz a mí me la regalan, hermano. Y dice mi mamá que va a prender esa lavadora todos los días. No, y ella creyó que la air fryer, era un sartén. Y además la cocina mía
3: es eléctrica.
0: Sí. Es eléctrica.
1: Ah, sí, bebé. Es que
0: además, no, que no es mi casa porque eso no es mío, yo pago arriendo. Pero esa cocineta es eléctrica.
3: Sí, pero ni siquiera es eléctrica.
0: Y
3: quiero decirle
0: mi
3: a la
0: mamá,
3: gente.
0: Yo no sé qué hacía todo el día. Porque imagínese que aparte esa estufa seca que la prende, sino pip. Claro.
3: Es que no es, marica, no es eléctrica, es vitrocerámico. La mierda consume
0: vuelta.
3: Más. Eso
0: y
3: consume
0: entonces,
3: más.
0: Y yo era arriba en la habitación. Y porque mi casa tiene dos pisos. Y yo era arriba en la habitación. Y lo único que escuchaba todo el tiempo era pip. No. Pip, pip. Y yo, pero mi mamá está haciendo, mamá está de cajera, ¿o qué?
3: ¿Será que está vendiendo cosas?
0: Y yo decía, señora, pero si solamente estamos usted y yo y mi mamá.
3: Y su mamá, deseo sumar puntos a una causa benéfica.
0: Esa familia pobre, a usted le tocó, mi mamá hace de todo. Mi mamá hacía sopa, seco. Postre.
3: Sí.
0: Mi mamá no paraba. A este le tocó ir a la casa a comer y le tocó ver a mi mamá que nos daba frijoles, arroz, chicharrón, tajadas.
3: Nos dio
0: el arroz con leche.
3: Arroz con leche. Pero una tazada, güey. Bueno, o sea, nos dio un poquito porque la mujer.
1: Pipe, somos dos.
3: Somos tres.
1: Porque mi
3: somos tres.
1: Doña Diana está por estos días por acá y ella siempre que viene aplica la misma doña Fabiola. Entonces. No se le ocurre otro plato más gastador de luz, porque tengo la misma estufa del socio, que igual. Un sudado de pollo. ¿Cuánto dura hacer
0: un sudado? No, el sudado vale chimba. No, papi, los frijoles, ustedes saben los que están hablando.
1: También,
0: no,
1: y lentejas, brother.
2: Es que va junto.
1: Por eso. No. Se queda como 20 horas ahí.
3: Es que esa hijo de madre, yo les voy a decir algo.
1: Eso es lo verdad.
3: Nada calienta como el fuego. Esas hijo de madre, esas tres estufas que tengo, porque tengo la misma puta estufa. Esas estufas, weón. Esa estufa es para gente que coma abutoast o maricadas así, weón. Que es como medio.
0: Para calentar.
3: Ni para calentar.
1: Rapidito.
3: Para medio.
2: Medio prender y ya.
3: Medio prender y. Pero que esa mierda no. Parce, yo.
0: Esos pasan
3: mi mamá,
0: así.
3: Nada. Mi mamá, sudado y frijoles. Cáguense de la risa. Cáguense.
2: Luz prendida.
3: Mi mamá decía hacerse un sancocho. Sancocho, huevón, que eso toca hacer todo.
0: Pero mató la vaca en la casa.
3: No, eso tocó, no.
1: Cristina, escucha también los problemas.
3: Doña Yasmín, le voy a decir algo. Le voy a decir, me traste ahorita, ¿no? Porque mi casa anterior, no sé qué. La casa donde estaba antes era estrato 6. Y esto puede que suene mal, pero yo crecí con estrato suave. ¿Sí me entiendes? Entonces, claro.
0: Con cuando, menos estrato, sí.
3: Marica, claro, yo estoy acostumbrado. Yo soy de los que hago popó en el trabajo, por seguridad, huevón, para no gastar agua en la casa. A eso. Y mi mamá, antes de trazar, me dijo, no, toca llevar todo limpio. Y empezó a utilizar esa lavadora en estrato 6, huevón. Pero la utilizó. Llevarnos todo limpio. Yo dije, ¿por qué no lava en la nueva casa que es estrato 3? O sea, parce, son menos 3 estratos, huevón. Y no, mi mamá lavó todo y yo viendo esa lavadora. Y yo solo me corro. No. Eso que la lavadora hace con y se empieza, Dios mío, Jesús de la columna. Dios. Porque la lavadora hacía.
0: Ay, Dios mío, bendito padre. Sí, claro.
3: Y además que la labora es lavasecadora, güey.
2: Mierda.
0: No, y les tengo la peor parte de eso. Todo eso mientras esperamos 30 minutos afuera de la casa. Todo esto mientras esperamos 30 minutos. ¿Y quién queda con ganas de entrenar después de eso?
1: No, y sin vitalidad.
0: No, ¿quién queda con vitalidad después de eso?
1: No, no hay vitalidad.
0: Con ganas de entrenar, ¿no, muchachos?
3: No, yo me trasteé y yo mismo fui mi ayudante. Eso es un problema real.
2: Se autotrasteó. O
3: sea, yo me fui a mi ayudante y no, eso...
0: No, y eso que eso, si les digo la verdad, esos tampoco son problemas reales. Tampoco. Eso es un chiste.
3: No, sí, claro. Sí, sí,
0: eso tampoco es un problema real. O sea, tenemos comida, tenemos una mamá, una cocina, tenemos una cocina eléctrica, tenemos una mamá, tenemos comida que nos preparan, hay comida para preparar.
3: O sea, problemas reales. Está la angustia de la luz y eso, pero no son problemas tan graves. O sea, tenemos una mamá.
2: Conciencia también, papi, un país tan jodido para también ese tipo de videos. Yo sé que también, es que, pero Pipe, también entra ahí el tema de la generación de cristal y que se mosquean por todo y que todo es malo y tal, pero es que joda, papaya tras papaya están dando.
0: Mira, yo le voy a decir una cosa.
3: Somos muy afortunados.
0: Yo no estoy de acuerdo en criticar a Cristina Hurtado. Y agárrense pues el que quiera.
2: ¿Pero porque está bueno o qué?
0: Yo no estoy de... Exacto. Yo no estoy de acuerdo en criticar a Cristina Hurtado. ¿Por qué? Porque ella está contando su vida y lo que para ella es un problema.
2: Ya.
0: La verdad, no. Y voy a ser muy... Yo, por ejemplo, no critico a los influenciadores. Si el influenciador está mamado de viajar, de coger aviones, de coger vuelos, de llegar a una ciudad, de llegar a la otra, de llegar a un país y de llegar al otro y lo compartió... Eso es un problema de él. Y pues si el man
2: es que,
0: está...
2: Por ejemplo, en
0: si el man está cansado de eso, para mí... Al que le afecta eso es porque poco está haciendo por su vida. Porque
2: pero
0: si usted,
2: Pipe,
0: porque
2: tema de los influenciadores que de pronto públicamente se quejan de su trabajo, yo sí lo cuestiono bastante porque, marica, no puedes comparar el trabajo de un influenciador con el trabajo de una persona que trabaja, marica, de labor de pie, trabajos pesados, trabajos de jornadas largas, hasta la misma jornada de oficina, sentado en una silla, es perra. Entonces yo también ahí sí digo, ey, con su avena y su pitillo, los influenciadores ahí con las quejas, con las vainas. Porque, o sea, más allá de eso, como que
3: ¿empatía?
2: No generan empatía, o sea, es como que, papi, están dando papaya para que lo jodan, o sea, ¿cómo vas a decir que tu trabajo es igual de difícil que trabaja una persona que trabaja en la oficina, en el campo?
0: Pero es que ellos no lo dicen, es que a eso voy, que, marica, el influenciador está mamado de viajar, listo, está cansado de viajar, ya. Mi realidad no es la misma. Yo puedo estar cansado de madrugar acá todos los días, de venir a camellar, de tener que hacer, de salir de acá a hacer libretos, de tener que estar pendiente de las cosas de la finca, donde mi cucha, donde mis hermanos.
2: Pero es verdad lo que tú dices, cada quien tiene derecho también a estar cansado a veces.
0: Para mí, cada persona puede estar cansada de lo que se le dé la gana. O sea, a lo que voy es que ellos nunca hacen la comparación. Ellos nunca dicen, ay, estoy tan cansado como el que está tirando una plancha. No, ellos dicen, estoy cansado de viajar y el que está tirando su plancha está cansado. Y hablo yo, que
3: yo
0: comí café, que
3: yo
0: fui
3: también,
0: vigilante, que tuve turnos de 12 horas.
3: Yo que fui albañil también digo, lo que pasa es que siento que hay una estrecha diferencia y comparto lo que tú dices, pero también digo como, ¿sabes cuál es la diferencia de... Cristina Hurtado al man que está echando ahorita una plancha?
0: Uy, no, pues
3: la diferencia
0: 90, 60, 90.
3: La diferencia es que el de la plancha no es mono, por ejemplo.
2: Ya. Por lo general.
3: No es peliteñido, o sea, no. Y lo otro es que el de la plancha está tan inmerso en su vida y en que tiene que hacerla porque necesita llevar comida a la casa porque no puede como... En cambio, creo que lo que la gente le molesta es hablar... Desde la...
2: Comodidad.
3: Desde
0: el privilegio.
3: Desde el privilegio. Y es como... O sea, entendemos que eres una persona reconocida, ¿sí? Pero como persona reconocida, la gente o tu target o la gente que te ve es gente que se tiene que levantar pie a pie. Yo siento que cuando uno más es así, humilde y sencillo, o sea, no es lo mismo, pues chimba que le esté yendo bien en la vida. Marica, no hay nada mejor. O sea, yo me alegro por la gente que le va bien, por los amigos que la rompen.
0: Pero es que
3: uno tiene que alegrarse por la gente.
0: Es muy doble moral porque le tiramos duro a Cristina Hurtado porque dice, uf, hoy no tengo energía de ir al gimnasio, pero le damos views a Jefferson Cosio que muestra que estrenó piscina.
1: O su mansión y todo.
2: Sí, es que también
0: Y le damos views a los streamers que muestran que se están haciendo una casa de 7 mil millones. Y eso sí nos gusta. Entonces, ¿por qué si le tiramos? O sea, a lo que yo voy es, ¿por qué para unos sí y por qué para otros no? Si nos vamos a quejar de la vida, de la buena vida que está viviendo otra persona por sus redes sociales y por lo demás, por su trabajo, por presentadora en este caso, marica, critiquémoslos a todos. Pero con lo que no voy es eso. Entonces, ah, claro, opinando desde el privilegio, pero llegas a tu casa y te quedas viendo los videos de Jefferson Cosio estrenando piscina y haciéndose una mansión de no sé cuántos millones y gastándose no sé cuánta plata. pues marica, eso debería preocuparte más que la historia de Cristina Hurtado.
3: Pues yo siento que no es signo de preocupación ninguna de las dos historias. Es desde qué punto abordas el tema. ¿Sí me hago entender?
0: Uh-huh. Sí, más o menos.
3: O sea, tú y yo somos personas humildes. Siento que usted y yo conectamos con el público que tenemos o que nos sigue, porque usted y yo sabemos qué es comer mierda.
0: No, yo humilde no soy. Yo nada
2: le digo. Definitivamente.
0: Yo no nací pobre por gusto, papi. Yo no le dije a mi mamá que me tuviera en Sonsón Antioquia, bendito.
2: Y ahora como está insoportable.
0: Quisiera ver, no, qué humilde, vida, hijo de puta. ¿Y por qué va a tener?
3: Usted es humilde, deje de ser así que usted es humilde. Sí. Esto que usted está haciendo es un Hurtado. Porque usted.
0: Eso no es suyo, eso es Hurtado.
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1: Ya son las 9 de la mañana, 56 minutos. 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

superestrella que termina esta bonita etapa de su cuarto azul por España y se prepara para llegar a Latinoamérica. Una mañana que sigue siendo impresentable. Feliz inicio de semana. Yo sé, 2 horas en donde los acompaño antes del almuercillo. La manifestación, porque Aria Vega lo ha decretado y le está funcionando. Ya les voy a estar contando de lo que pasó con Aria Vega y Shakira. Aquí llega con esto que se llama Tototo en los 40.

podría estar dentro de mi top 5 de mejores intros del reggaetón. 2007, cuando Zion empezó a forjar su carrera como solista del 2000 y creó eso que se llama Sundada. Recordemos que también uno de los artistas que hizo una versión acústica fue el Fercho y le fue muy bien. Yo en algún momento de nuestra vida hemos sido masoquistas, así que préstale atención a la canción que nos hizo Pierre la voz. Se llama Masoquista.

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semana bastante movido para Karol G, además de eso, de mucho reconocimiento, porque pues se acaba de estrenar la canción de Bruno Mars que se llama Dance With Me, en donde Karol G es protagonista, modelo oficial, mejor dicho, le dijo que ella era la Julieta de esta novela. Y además de eso, pues Bruno le dedicó algunas palabras a través de sus redes sociales. Y el espectáculo que nos dio en una de sus fechas en Miami es verla al lado de Elena Rose y de Gracie Rendón cantando Orión. Fue una locura total. ¿Qué tienen en común Bad Bunny y Julieta Venegas? A Tiny. Y además de eso, una tusa con la cual nos regalaron una canción increíble que se llama Lo Siento Bebé. Dos generaciones totalmente diferentes en una canción. Se llama Lo Siento Bebé, Bad Bunny, Julieta. No estaba...

0: artista que cuenta con una nominación a los Hit Latin Music Awards. Fue nominado a Mejor Artista Región Andina. Comparte categoría con nombres como Gracie, Mau y Ricky, Nampa Básico, Mike Bahía, Fariana y Miguel Bueno. La ceremonia va a ser el 5 de noviembre en Puerto Vallarta, México.
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hermanos Milton Emilio y Mike de la Rosa, este grupo mexicano que se ha caracterizado por mezclar géneros sin quedarse en una sola etiqueta. Puede pasar del R&B al pop

Que tiene nominación a los Latin Grammy para este 2026 a categoría. ¿Cuál es la categoría? Mejor interpretación de reggaetón. ¿Se imaginan que estos dos, pues, en el mes de noviembre, exactamente el 12, en Las Vegas, los veamos juntos recibiendo el premio a esta categoría? El próximo mes Bogotá se prepara para no olvidar a Raycon, el líder. Viernes 6 y 7 de noviembre, Raycon llega a Bogotá, pero aquí llega con Capo y esto que se llama Mochila.

primer sencillo de Real G4 Live Volumen 4, proyecto de Ñengo Flow, que finalmente pues salió en el 2024. Una canción que prácticamente sirvió como un puente generacional, toda la representación del reggaetón más callejero de la vieja escuela, mientras une a Bad Bunny, que representa la evolución del género. La evolución del género urbano, pasamos a un género al cual, pues, Manuel Turizo le queda muy bien. Y llega con eso que se llama La Bachata a los 40.

0: música para que se maltrate bien rico, Pero eso le hace falta algo más exótico, un perrateo exótico. Vamos a cambiar el ritmo, ¡qué delicioso!
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Hace un rato les pregunté sobre la manifestación y es que Aria Vega se ha dejado ver que esta manifestación sí le ha servido. Cerca de hace un año, a través de una entrevista, dijo que para este 2026 podría estar colaborando con Shakira y aunque no se ha dado, pues Shakira la estuvo reposteando a través de sus historias. ¿Podríamos decir que es el inicio de algo que podría darse entre estas dos? Los 40. Yo espero que sí. Me voy despidiendo. Recordarles que a las 4 de la tarde llego con todo el Team Hater de 40. Me despido con J Balvin y esto que se llama Ella me cautivó. Viajamos rápidamente al 2013 y su álbum La Familia.

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Chávate es Yaya, es Dylan, Rey Tony y el abusador. Para comenzar esta hora del mediodía en los 40, feliz lunes para todos. Yo soy Camila Upegui y desde este momento los acompaño con toda la música, con todos los éxitos para comenzar esta semana como tiene que ser. Así que cuéntenme cómo arrancó su lunes, qué están haciendo, dónde están almorzando, con quién y obviamente qué canciones se quieren escuchar, porque los voy a estar leyendo a través de nuestro WhatsApp 316-512-8000.

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Son los Piso 21 junto a Maluma, pasándose por los 40. Y ahora sí, después de todo lo que vivimos este fin de semana en Bogotá, creo que esta canción va a sonar totalmente diferente. Y más para los que tuvimos el honor de estar viendo a BTS por primera vez en Colombia, quien hizo además dos conciertos viernes y sábado en el Campín. Dos noches que definitivamente hicieron que muchas fanáticas fueran felices. Llevaron a un montón de personas de muchos países cercanos que decidieron viajar para ver a BTS en Colombia. Así que para todo el ARMY que hoy amaneció de pronto con ese guayabo emocional, aquí está. 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
1: Es Karol G, la bichota, haciendo Gatúbela y hasta ahora pasándose por los 40. Obviamente hay que hablar de la bichota, que este fin de semana estuvo con su tour, con su gira en Miami, en los Estados Unidos. Tuvo como invitadas a Elena Rose y a Gracie. Y a esta hora se pasa por los 40, que además pues sigue llegando a las primeras posiciones de los listados más importantes con Baby Wow.
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1: Ahora recibimos a Luis Alfonso, que pronto va a estar en Bogotá haciendo su fonda, su famosa fonda del señorazo de Luis Alfonso, pasándose por los 40. Eso se llama Bonita pero Descarada en los 40.

canción que ya está a punto de cumplir 20 años porque hacía parte del álbum Kings of Kings, que además eso fue lanzado más o menos en el 2006. Y ahora que se encuentra en gira, pues estamos deseosos, estamos expectantes de que Don Omar llegue a la capital colombiana. Por ahora hay que esperarlo, pero ya empezó su gira y ahí estaba pasándose, salió el sol. Ahora llega Jay Wheeler con Fuga en los 40.

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Comenzar esta nueva hora de música, ya llegamos a la 1 de la tarde. Yo soy Camila Upegui y sigo acompañándolos en este lunes con todas sus canciones favoritas, con todos los éxitos que se quieren escuchar. Porque, pues bueno, si esta mañana estuvo pesada, si le costó arrancar la semana, este es el momento para que usted haga borrón y cuenta nueva con sus canciones favoritas. Los voy a estar leyendo a través de nuestro WhatsApp 316-512-8000 y cuénteme con qué canción usted podría sobrevivir a este lunes. Por ahora, recibimos a Zion, a Jory, junto a Ken White con More en los 40. Bienvenidos. Hola.

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Estaba muy obsesionada con esta canción. Se llama Ultra Solo, el remix, pasándose por los 40. Polima, West Coast, Palita, Paloma, Mami, Fade y De La Ghetto. Ahí había que pasar lista antes de empezar esta canción, porque qué temazo. Y ahora nos vamos con una colaboración de dos artistas que conocen bastante bien eso de hacer canciones que terminan recorriendo todo Latinoamérica. Los 40. Y hablo justamente de Nati, Natasha y Ozuna con Criminal en los 40.

0: rompiendo en los Estados Unidos, esto que se llama telepatía y está pasando por los 40. Una colombiana que ha construido una carrera bastante particular porque puede pasar del R&B al pop, cantar en inglés o en español y seguir sonando completamente a Caliuchis. Y ahora seguimos, obviamente, con Colombia, pero nos movemos de sonido porque llegan dos paisas y hablo de...
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0: J Balvin, Ryan Castro, esto se llama Palagua en los 40.

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los 40. Yo me voy despidiendo, pero en minutos llega Jumpy DJ a seguirlos acompañando con todas sus canciones favoritas. Y recuerden que a las 4 de la tarde tenemos una cita muy importante. 4 de la tarde, Team Hater, que está estrenando horario y que ahora yo hago parte de esa mesa. Así que nos escuchamos 4 de la tarde en Team Hater. Por ahora es Fade. Los 40, todos los Granuja, esto se llama 50,000 pies en los 40.

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Después de un gran fin de semana, qué delicia tenerlos por aquí en este lunes, arrancando como siempre con todo el mood, con todo el flow de los 40, ¿eh? Feliz tarde para todos, qué chévere que ustedes estén ahí ya listos, preparados para ayudarme a programar buenos éxitos. A través del 316-512-8000, por aquí ya arrancamos, iniciamos. On fire, soy Jumpy. Por aquí llega Lenny Ramírez. Todo lo fue, se llama esa.

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Algo de Bless junto a Kiva, se llama McDonald's. Bueno, éxitos para ese lunes, esa tarde que pinta muy bien. Además, ustedes ya se empiezan a reportar a través de nuestro WhatsApp buenas solicitudes. Y saben que ese es el complemento perfecto para los lunes, para que los lunes no sean tan perezosos, como dicen algunos. Seguiré insistiendo, los lunes, el mejor día de la semana. Por aquí está Rookie, volviéndonos un poco en el tiempo con este Retro 40. Sigue bailando.

0: Espero que estén listos, preparadas para todo lo que va a suceder en ese mes de octubre. Llega cargadísimo con cosas interesantes. Bueno, una de las invitaciones el próximo jueves 29 de octubre, la fiesta oficial de Halloween, pero también tenemos esta invitación.
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0: Me gusta esa combinación de Halloween, humor y los 40. Por aquí está Kiva, Ryan Castro, Bad Gal y Top Boy. Se le ve.

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Sin duda este 2026 ha sido un gran año para Aria Vega, que por aquí estamos hablando con Paco Leto. Algo de lo nuevo que pasa por aquí por nuestra programación. Es el encargado de darles la bienvenida a nueva hora de éxitos. Feliz tarde, feliz lunes, feliz inicio de semana. Tranquilos, tranquilos, el próximo fin de semana, el lunes va a ser festivo. Pero por ahora, arrancamos normal, llega la Guayana, feriado.

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0: Eso lo hace Fade Pirlo. El americano 4K de lo nuevo, que suena por esos días aquí en los 40, se llama Paradise. Por cierto, fue invitado, bueno, de invitados en su concierto en Medellín, hablando de Fade y el club de las 19 flores. Ya saben que a través de los40.com.co ustedes pueden adquirir sus entradas, porque el próximo 29 de octubre llega la fiesta oficial de Halloween con los 40. Aquí está Bad Bunny.
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nosotros ya estamos listos. Espero que ustedes también ya estén preparados, porque a las, en punto de las 4 de la tarde llega el crew de Team Hater. Bueno, este fin de semana sucedieron muchas cosas, así que prepárense para escuchar todo lo que está sucediendo con sus artistas favoritos. Unos cuantos minuticos. Llega Karol G, la bichota. Venga, este fin de semana, uy, grande el concierto de Karol G. Por ahí tuvimos a nuestros enviados o a nuestro enviado especial. Algo sucedió con Karol G en pleno concierto. ¿Por qué está agotada? Es que va a haber una gira, no es para nada fácil. De eso vamos a hablar ahorita en Team Hater de los 40. Por aquí está la bichota.

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0: Los que se conectan a través de los 40 Colombia, ya inicia una tarde más, hoy es lunes, para parchar con ustedes a través de Team Hater de los 40. Llegué ahí ya en los 40 Colombia en TikTok, ahí se puede conectar con nosotros. También puede llegar a la radio en Medellín por los 90.9, Bogotá por los 100.4, ahí se puede conectar con nosotros. Póngale todo el volumen que ya estamos al aire. Sí, hoy ya es lunes 5 de octubre, prácticamente esto se acabó. Camio Peggy, feliz tarde, ¿cómo anda usted?
1: Oiga, bien, bien, ya llegamos al 5 de octubre. Eso quiere decir que este fin de semana es Puente, muchacha.
2: Para,
1: con gusto, porque moral. Viene puente.
0: Exacto. Tiene puente de 12 de octubre.
1: ¡12 de octubre!
3: De la raza, reina.
4: Sí, el día de la raza. Roca al Parque. Y
0: fin
4: claro,
0: de semana de Roca al Parque, sí, señora.
4: Fin de semana de Roca al Parque.
0: ¿Cómo está Luda Silva? ¿Cómo me le va?
4: Buenas tardes, días, noche, donde sea que nos escuchen, aquí, allá, acá, que más bien o qué bueno.
0: Sí, señora. ¿Cómo le fue este fin de semana?
4: Una maravilla. Llegué de la ciudad Medallo. Estuve haciendo showcito por allá, estuvo lindo, todo valió la pena. Le dije al público de Medellín, les dije como yo los amo mucho porque yo estoy aquí con ustedes y no con mis BTS, así que los amo, los quiero, y ellos aceptaron
0: esa, sí. Digamos como que usted haya preferido Medellín.
4: Sí, que lo haya preferido a ellos, a ese público hermoso. Un show que salió divino, grabado, sí, precioso, de Paranormales. Y ambiente país. Usted sabe que Medellín siempre está rico.
0: Ambiente ya, digamos, un poco de diciembre.
4: Como fresquito. Siempre.
3: Qué rico.
4: Siempre.
0: Diciembre es
3: Medellín. Qué rico.
4: Medellín siempre tiene ambiente de diciembre. Usted escucha en todo. Usted va por los barrios, usted escucha toda
0: Lord la... Bicardi todo el día.
4: Exacto, exacto. De una, ¿cómo es que se llama? Buñuelito con natilla. Oh. Ojo, porque yo siempre que voy a Medellín voy como mi comida favorita, que es preparada por mi abuela, que es sopa de arroz con banano y carne molida.
0: Ok.
4: Es específicamente
1: la carnita en polvo.
0: Ajá. Sí, exactamente.
1: Mi amor, carnita.
4: Exactamente. Entonces, desde que llegué a la ciudad de Medellín, fui por mi plato de carne molida.
0: La carne en polvo es como la carne molida, pero más molida. Muy molida.
1: Es seca.
0: Es súper seca.
3: Es el mejor plato. A veces lo dan en bandejas paisas.
0: En teoría tiene que ser. O sea, lo ideal es que sea carneta molida en polvo.
4: Pero, delicioso.
0: Bueno, Diana Restrepo, ¿cómo anda usted? Feliz tarde.
3: Hola, buenas tardes, muchachos. Excelente. Buenas tardes, mi Jumpicito. Buenas tardes, mi señor Paul. Buenas tardes a Cami Upegui. Buenas tardes, saludo a Silvio. Y buenas tardes a Sebas Podcast y a todos los oyentes que nos ven. Buenas tardes a quienes nos vean. Y buenas tardes también aquí a la gente. Hola, a Leito. Bien, gracias a Dios, un fin de semana bastante productivo, trabajando, ya saben. ¿Qué hice este fin de semana? No, trabajar.
0: Bueno, Jumpy, ¿cómo está usted? Feliz tarde. Sonríame ahí a la cámara, que sonríamos el lunes.
5: qué lunes. Inicio de semana, como siempre, con todo el mood. ¿Sabes, Lu? Este fin de semana pensé mucho en ti.
4: ¿En serio?
5: Sí, porque pasé por ahí por el concierto de BTS.
0: Ese Jumpy es grosero, ¿no?
5: No,
3: para
5: decirle que...
0: ¿Cómo lo ves?
3: Exacto, cogió un limón así, lo partió a la mitad y decidió ponerle tres goticas a la herida de Lu.
5: No, tú sabes que esa no es mi intención. Pensé mucho en ti.
3: Ay, sí.
5: Pensé mucho en todos.
4: Ay, sí.
0: Bueno, pues.
4: Yo ayer llegué tarde de Medellín, llegué al aeropuerto con una esperanza a ver si los veía por ahí, pero no, eso no se han ido.
0: Bueno, y además ellos, bueno, no van a pasar por ahí.
4: No, igual nosotros, pues, recuerda que tenemos el código de que no nos acercábamos, no nada de eso.
0: Claro, ustedes no.
4: Que es de verlo de lejitos.
0: De lejos y llorar de lejos.
4: Sí. Claro, pues, aunque Ray me estuvo por ahí en el coso de Botero ayer y subió las foticos y todas las muchachas, ay, tan lindo. No.
0: Estuvo viendo arte.
3: Claro.
0: Bueno, sí. Pues este fin de semana, como lo dice Luda, fin de semana de muchos conciertos en Colombia y también todo lo que se vivió tanto en Madrid y en Miami. Miami con Karol G. Y por otro lado, Shakira desde Madrid, que ya anunció que no va a terminar su residencia, como lo había dicho, el domingo, si no estoy mal, el lunes, si no estoy mal, sino que va a tener otra fecha más Shakira.
1: ¿Cómo?
0: Va a tener otra fecha.
1: Pero es que, ¿cómo no?
0: Dios mío.
1: Shakira está rompiendo demasiado. Cada show es mejor que el anterior. O sea, uno cree que no. Y ella llega y ¡pah! Pone la vara más alta. Invitados impresionantes. Lo que pasó este fin de semana. Hombre. Lo que seguro va a pasar este fin de semana.
5: Sí, con el Shakira. Próximo fin de semana.
1: No. Va a ser una locura. El fin de semana estuvo cantando Antología con nada más y nada menos que Dua Lipa.
0: No, déjeme que pase todo porque.
1: Dua
5: Hablando de eso, ¿cuándo se va Isa con la ganadora? ¿Este fin de semana?
0: Isa se va ya este fin de semana, el viernes arranca para España y va a estar en lo que iba a ser el último show, por eso lo hablábamos de que iba a ser el último show, pero no, va a haber otra fecha más. Ya vamos a estar conversando entonces de la participación de Dua Lipa en Madrid, y ojo porque no es la primera vez que Dua Lipa canta con Shakira.
1: ¿Ah, no?
0: Bueno, o por lo menos canta Antología. Recordemos que en la ciudad de Bogotá ella eligió esa canción para cantarle a todos los colombianos y honrar el nombre y la vida artística de Shakira, que estas dos mujeres increíbles se nos junta el ganado a todos cuando se une. Hágame el bendito favor. Diana Restrepo, usted viene hoy, la veo como picante.
1: Ahí, como con ají.
3: Pónganme música de suspenso. Mira, hoy traigo como con ganas de tirar veneno.
0: Suspensito.
3: Tiro.
0: A ver, ¿qué pasó?
3: Tiro veneno por aquí. El terror de los programas de televisión.
0: De los realities.
3: De los realities en Colombia.
0: El terror Restrepo.
3: Ha llegado.
5: El terror Restrepo.
3: Tengo primicia, chicos.
1: Ay, no.
3: Tengo primicia, mira, eso está recién salido, como pan recién salido del horno. Traigo un chisme potente.
0: ¿Cómo y les le voy parece? A decir
3: el ¿cómo le parece, querido? Que traigo primicia de un programa muy reconocido a nivel nacional e internacional.
4: Okay.
3: Quiero que hablemos un poco, les voy a decir el nombre del reality.
0: Lo voy a decir ya.
3: Sí, el terror. Reality, el terror.
1: Espere.
5: ¿Se va a tirar?
1: ¿Es reality colombiano?
3: Sí, pues. La marca no es de Colombia, pero sí se hace en Colombia.
1: Okay. Y la que vamos a hablar es de Colombia.
3: Sí, señor.
0: Yo tengo que preguntar. ¿Este año hubo reality? ¿Es de ese que vas a hablar?
3: Sí, señor.
1: Ay, señor.
5: Caramba.
4: Ah, jugué madre.
5: Ya habíamos hablado antes de.
4: Nos quieren en ese reality.
3: No nos quieren en ese reality. Real, ese canal no nos quiere.
0: Ah, ¿te gustaría participar a ti en ese reality?
3: Si a mí me llamaran, yo voy, sí.
1: ¿Serios? Ellos dicen,
3: Mira, es mejor tenerme adentro que afuera, muchachos. Es mejor tenerme adentro que afuera.
1: A ver, cuente algo.
3: Entonces,
1: por lo menos una pista.
3: Traigo primicia, chicos, de la Casa de los Famosos Colombianos.
1: ¡Qué!
3: Para que salgan a decir que no es así, que es mentira, que no es que.
0: Ay, Dios mío.
3: Filas.
0: Bueno, pues Diana Restrepo vino hoy picantica. Ya vamos a estar hablando de esa primicia en especial. No sé si vieron por ahí ustedes a Roberto Cardona, que estuvo en Miami en el concierto de Karol G. Concierto que pasó de todo, ¿no?
5: Gran concierto.
1: Oiga, y además que estaba literalmente oliéndole el sobaco a Karol, estaba al
3: literal. Lo escupió así.
1: No,
0: ese animal. Animal espiritual de los conciertos de Roberto.
3: Ay, no.
0: Es una cosa
3: increíble. De verdad que le tengo una perra envidia. Ahí le escribí yo qué hago con esta perra envidia que le cargo a Roberto.
0: Pero este fin de semana entonces estuvo Gracie Rendón, también estuvo Elena Rose.
3: Preciosa.
0: Cantando, estuvieron cantando ellos tres la canción de Elena Rose. Como
3: sí,
0: tal.
3: Señor.
0: Y pasaron cosas. A ver, se iba a desmayar también. Estuvo ahí que le dio el babiado, le dio el, mejor dicho,
3: patatús.
0: El patatús a nuestra Karol.
5: Beriberi.
0: Porque viene también volteando mucho.
1: Obvio,
0: también, camellando.
1: Qué trajín.
3: Ninguno de nosotros, los mortales, podría hacer lo que está haciendo ella ahorita.
0: Viene camellando cada fin de semana con shows de un nivel fuerte. Recordemos que en el documental de Milagros, ¿no se acuerdan de? Pues donde salió la canción Milagros,
5: sí,
0: el documental exacto del tour de Mañana Será Bonito.
3: ¿Sí?
0: Ella cuenta cómo es el detrás de un tour de esa magnitud.
1: Muy duro, claro. Muy duro.
0: Y ojo porque apenas comienza.
3: Está empezando, chicos.
5: ¿Cuánto lleva ella ya con un mes?
0: Ya un mes largo.
3: Un mes larguito, casi dos.
5: Ese tour es largo.
1: Es muy largo.
3: No, miento. Ella arrancó en julio.
5: ¿En julio?
0: Sí, después del Mundial.
3: Ella arrancó en julio.
1: Okay. No, ya lleva su tiempito.
5: No, ya lleva rato. Pero de todas maneras, le falta todavía.
1: Claro.
5: No, le falta un resto de fecha.
3: Recordemos que arrancó en julio, que le dieron durísimo, que porque las canciones, que Tropicoqueta, que no sé qué, y luego nos dio el lanzamiento del álbum, al cual creo que le fue muy bien y fue muy acertado. Y el hecho de que incluyera estas canciones con colaboraciones con Bruno Mars, con Drake, fue lo mejor que pudo haber hecho.
0: Bueno, pues estuvo también como modelo del video de Bruno Mars, el que lo hablaríamos más, lo hablamos la semana pasada, y estuvo allí bien bonita.
1: El verdadero romance está
0: bien bonita, y Drake por ahí también ya comentando, ¿no?
5: Sí. Tirando sus pullas.
4: Pero es que andan en una triangulería.
3: Les dije que había un trío musical ahí raro, yo les dije, pero no, vieron también la publicación que le hizo Bruno Mars.
0: Muy bonita.
3: Una dedicatoria que le hizo Bruno Mars a Karol G, y fue muy... No, el video está espectacular.
0: Anda desatada la Karol, ¿no? Esta semana estuvo... Se volteó ahí con un bailarín y...
5: Casi lo es acá.
0: Está desatada.
5: Casi la bichota.
1: ¿A quién es que se le estará rezando la Karol, no?
0: La Karol está desatada.
1: Ay, Dios mío. Sí, yo voy a hacer la oración, perdón, mami, porque es que le peleen a uno.
0: Esos dos bebés.
1: Que se peleen por uno. Drake y Bruno Mars, mami. Y hay que compartir el rezo.
3: Pues. Ni Bruno ni Drake se salvó de una colombiana.
5: ¿La soltería le está sirviendo?
1: Claro.
5: Venga, pero cada vez la situación de que pueda haber una canción de los tres, esa idea, puede ser.
3: No creo que haya una colaboración.
0: Van a quemar ese cartucho tan fuerte, ¿no?
3: Yo creo que no hay colaboración de los tres, pero sí les ha servido a los tres el chipeo musical.
0: Chipeo colectivo.
4: Ahora todos sabemos que si era una colaboración de los tres sería un
3: bombón. No, sería una locura.
1: No hay con qué pagarlo, ¿para qué? Drake y Bruno Mars,
0: Sí, porque muchas veces decepciona ese tipo de remix así con esteroides y que tenga un montón de cosas. No, yo creo que por los dos lados. Ya están tranquilos en el álbum, está. El temita de Bruno Mars y el temita de Drake, ahí está, relajadito, tranquilo.
3: Dance With Me se llama la canción de Bruno Mars, en donde protagoniza Carolina Giraldo.
0: Hoy saluda, ¿qué pasa con Vinicius Jr.?
4: Ay, hombre, vea, le voy a decir una cosa.
0: No, yo estoy asustado.
4: La novela de mi querido Vinini está bien interesantini. Es que hay una teoría, porque en esa sección llamada Conspiramesa, le voy a decir una cosa.
0: Conspiramesa, dile.
3: Está bueno.
4: Al parecer, Vinicius Junior no es Vinicius Junior.
3: ¿Cómo?
4: Supuestamente no lo cambiaron después del Mundial, y hay varias razones para pensar eso.
3: Cha.
4: Estaremos hablando de eso más adelante, porque yo soy de las que compro esa teoría. ¡Vinicius! Me lo cambiaron.
1: ¿Qué? Me encantan esas teorías.
4: ¡Lo cambiaron! No puede ser. Ese no es mi Vini, ese no es.
1: O sea, es un doble.
4: Es como un doble, parece más a Samuel un titi.
5: No puede ser, pero estuve chequeando ahí como unos comparativos que más adelante pues nos va a contar exactamente, y no podría decir si... No,
0: hay comparativos de todo, comparativos de tatuajes que se desaparecieron, hay comparativos, obviamente empezamos a ver de que...
3: Se corrieron otros tatuajes.
0: Después del Mundial que Vini hizo, se hizo... Pues su cambio ahí de face.
3: De nariz.
1: ¿Pero mucho? ¿Se nota mucho?
5: Sí, se nota bastante.
0: ¿Cómo es que llama la operación?
4: El problema no es tanto que se hizo una armonización
0: facial. Es la armonización facial.
4: Pero es que el problema no es tanto que se note el cambio, sino que la recuperación fue muy rápida.
0: Claro.
4: Eso fue muy raro. Fue como...
5: Los comparativos.
3: Y ponle a eso que, uno dice, la armonización facial, pero ¿cómo le va a cambiar un tatuaje?
1: Pero se lo pudo haber quitado.
5: No. Pero ¿sabes qué? Pero, por ejemplo, la altura.
1: Ah, ya está más chiquito.
3: El ombligo.
0: Sí,
3: el ombligo.
0: No.
3: Es que se le ve raro el ombligo.
4: Hay varios datos. No solamente eso.
0: Y cosas raras.
4: Futbolísticamente no es el mismo Vinicius.
3: No es.
4: Futbolísticamente no es el mismo Vinicius. A ver, yo nunca he sido fan de Vini. O sea, yo al man lo admiro y buen futbolista. Mucho el nivel. Y la buena. Pero es que el nivel de Vinicius hoy por hoy está fatal.
3: ¿Vio?
4: Pésimo.
3: ¿Vio?
0: Sí.
1: Yo necesito ver ahorita las pruebas, muchachos.
5: Hay debate.
0: Hay pruebas de todo. Vinicius, quién sabe dónde estará metido.
1: No hay con qué liberarme.
4: Fue una vuelta por ahí en una favela que le hicieron.
5: Uy, por favor.
0: Bueno, pues ya vamos a estar hablando de eso.
1: Ya lo liberaron hace rato.
3: No, libérense,
0: David. Dios mío. Bienvenidos, ya estamos al aire en Team Hater de los 40. Para que lleguen a los 40 Colombia en TikTok, ahí lo vamos a estar saludando también en YouTube, también en la radio. Ahí vamos a estar muy, muy ready con ustedes. Ya está al aire Team Hater.
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0: De las primeras canciones que presentaron el WoW y el AWOS, llega Faith junto a Ryan Castro del Monasterio.

0: Bueno, ya estamos al aire en Team Hater de los 40 en este lunes, lunes inicio de semana, primer lunes del mes de octubre. Aquí los vamos a estar acompañando. Póngale todo el volumen, lléguenos al TikTok, al YouTube, los 40 Colombia, y también los que nos escuchan en la radio que van terminando su jornada laboral. Aquí los vamos acompañando
1: laboral,
0: ahí.
1: Laboral.
0: Terminando su jornada laboralcita y de todo, laboral.
1: Laboral.
0: Oiga, qué rico una empanadita, Somé, con buena guía hasta ahora.
1: ¿Cómo fue?
2: Picante, picante, picante, picante.
1: Literal, estamos desde hace rato oliendo ese ají.
3: Huela que no ha olido yo.
0: Oiga, así le decían algo.
1: Ay,
0: dicho.
1: Sí, ¿quién se va a invitar? Pues
0: empanaditas vaticanas. De
1: papa.
0: De pura papa saliendo de la iglesia.
1: No, pero a mí me gustan con carnita.
0: Bien, hay unas muy buenas con carnita, pero con maíz como debe de ser, o sea, con maízito
1: claro,
0: full.
1: Claro, como tiene que ser.
0: No de harina ni de hojaldre, no.
1: No, ni hojaldre, nada.
0: Pequeñitas para que quiera uno comerse varias.
1: Bueno, pero que háganlo realidad, pues. ¿Quién se va a poner la 10?
0: Sí, hay que hacerlo realidad.
1: Hoy.
3: Chispum papas.
0: Hoy mismo, ya. Hoy mismo.
2: Chispum papas. Ah,
3: chispum papas.
0: Sí. Empanadas y buñuelos.
1: ¡Ah! ¡Qué rico! No va nada, me parece bien.
3: Está, me gusta,
0: bueno,
3: me
0: pues.
3: Gusta lo arriesgado.
0: Lo arriesgado es lo que usted nos va a contar, Diana Restrepo. Póngame sí, atención Dios ahí, Dios. Porque.
1: ¡Tiembla Colombia!
0: Hay una cuestión, Diana, con respecto a el reality de la Casa de los Famosos, ¿cierto?
3: Sí, señor.
0: Reality que ya ha tenido ¿cuántas temporadas en Colombia? 3 temporadas.
3: Sí, señor.
0: Y que de hecho, por ahí en algunas conversaciones en diferentes redes sociales, piden una nueva temporada. ¿Cómo es la cuestión?
3: Están pidiendo a gritos una nueva temporada de la Casa de los Famosos. Es real, es cierto lo que dice Sebas Podcast. Pero está pasando y nos confirman al interno.
1: ¡Tan idiota! Me encantó, me encantó, sí.
3: Nos confirman al interno.
1: Payasa.
3: Nos confirman al interno. La primera persona que va a entrar.
1: Ay,
3: al no, parecer.
1: No,
3: lo
1: no.
3: dije, al parecer. A la Casa de los Famosos.
1: Presuntamente, eso es presuntamente.
2: ¿Quién?
3: Chicos, evidentemente este formato ha sido muy exitoso en Colombia en algunas facetas, o bueno, para muchas personas la primera temporada de la Casa de los Famosos fue un éxito, la segunda no tanto y la tercera, la gente sigue aclamando evidentemente ese formato nuevamente en Colombia y Camila, me confirman al interno que al parecer, presuntamente ya hay una primera persona confirmada que va a estar
1: hombre,
3: en
1: mujer.
3: La Casa de los Famosos.
1: Hombre, mujer.
3: Es mujer.
2: Ay, ¿quién?
0: ¡Viva! Bueno, vamos a jugar a Divina Che. Vamos. Digamos que es una un personaje que ha estado en el mundo de la televisión, pero como actriz, no presentadora.
3: Sí, ha estado como actriz.
0: ¿Y presentadora también?
3: No, como presentadora.
0: Más que
3: no.
0: Todo
2: más
0: como actriz.
2: Actriz.
0: Listo, tenemos actriz. Es actriz. Mundo de la actuación.
3: Pero ha hecho más cosas.
1: O sea, okay. ¿Ella es de la vieja escuela?
3: Más o menos.
1: ¿De la televisión colombiana?
3: Más o menos.
2: Actualmente es que no, ayúdanos también. ¿Actualmente está vigente en alguna producción?
3: No.
0: Pero
3: sí fue reconocida, les voy a decir año, 2006 en Colombia.
0: Vieja escuela, Diana,
3: pero fue reveniente. Presten atención.
0: Está hablando usted por interno, Diana.
3: Presten atención. Fue reconocida en el 2006 a nivel nacional.
2: ¿Vieja escuela?
1: Es muy vieja escuela, 20 años.
3: Sí.

0: A ver, tiene que ser.
1: Y es actriz.
2: Es actriz.
1: Pero ha hecho más cosas. Cantante.
2: Sí, claro, ha hecho más cosas. No,
0: cantado,
2: no es cantante.
0: Ha cantado.
2: No es cantante.
0: Ah.
2: No. ¿Ha tenido polémicas por sus parejas? No. Ay, no. ¿Quién van a mandar allá, hombre?
1: No, pues, ¿quién es?
2: Es una modelo.
0: ¿Modelo?
2: Sí, señora.
1: Es modelo.
2: Es modelo, empresaria.
3: Empresaria, modelo.
2: Divina, por cierto. Esa mujer es.
1: ¿Tiene OnlyFans?
2: No, creo que no. No. Es una mujer.
3: ¿No es cantante?
2: ¿Tampoco?
0: No, es modelo.
2: Influenciadora.
0: Influenciadora, ya sé quién.
3: Empresaria.
0: Ya sé quién.
2: ¿Quién?
1: Tiene nombre.
2: ¿Quién?
0: Valery Domínguez.
2: No, amor.
0: Ah,
2: no. Pero. Y Valery casi.
1: Valery canta, sí.
2: Ella es una ex reina de belleza.
3: Ex reina.
1: Me dicen, por eso. Hoy me dicen que si tiene OnlyFans, me dicen por este.
0: ¿Sí?
1: Este me están diciendo.
0: ¿Sí tiene OnlyFans?
2: Sí tiene. Ah, bueno. Pequé.
0: Porque yo estaba pensando que era. No, pensé que era Carolina Gómez.
2: No, amor. No,
3: Vargas.
2: No, tampoco.
3: ¿OnlyFans?
2: Pero si tiene Only. Espere, yo verifico. Porque me dejas.
0: ¿Eileen Roca?
2: ¿Cómo?
0: ¿Eileen Roca?
2: No.
4: ¿Quién es eso?
0: Era una señorita que también creo que era actriz, muchachos. Ay, no, hasta pero, que la plata no
4: me Ariadna, ah, sí. Ariadna Gutiérrez.
1: No.
4: Oye, qué difícil.
0: Ay, chicos.
4: Es mona.
2: Ah, sí, tiene Only, perdón.
1: Ah, vio.
0: Entonces esto ya nos abre.
1: Ya nos abre un poco de situación.
3: La tenés ahí.
4: Porque yo no sé quién tiene Only.
0: Ella estuvo invitada en la Casa de los Famosos. De este año. Ella creo que estuvo.
3: O sea,
0: como
3: ya ha estado en otros realities.
1: No, pero Diana también, por favor, colabora.
2: No, es que ya con ex reina es mucho.
0: Ay, con ex.
2: No es. En serio. Ex reina de belleza. Ocasionalmente es actriz.
0: Ahora típico, no la conozco.
2: Reconocida por haber ganado el certamen Miss Mundo Colombia 2006.
3: ¿Miss Mundo?
1: Ah, pues con ella ya podemos buscar.
2: O sea, además de eso.
0: No es Aura Cristina,
2: no.
0: Que ya estuvo.
2: No, amor.
0: Y Luli Bosa tampoco.
3: No.
2: Además, también es reconocida por su aparición en portadas diversas de las revistas Soho, TV y novelas.
1: Ya sé quién es.
2: Playboy.
0: Ay, Amparo Grisales.
2: No, amor.
1: Ya sé quién es, pero
3: es que Seba ya la encontró ahí.
2: Es caleña.
0: Es caleña.
2: Es caleña. Muchachos, ¿pero qué?
0: Sí, no le estamos pegando, muchachos.
1: Y no la vamos
2: ¿quién
1: a pegar?
2: Es? ¿Quién es?
4: No la vamos a pegar.
2: ¿Quién es?
4: ¿Les? La señorita Elizabeth Junca.
2: Elizabeth Loaiza.
4: La
2: siguiente participante confirmada presuntamente para la Casa de los Famosos es Elizabeth Loaiza.
3: Okay.
0: Buen personaje.
2: Me acaban de confirmar al interno esta mujer, además de empresaria, exmodelo, también es preciosa.
3: Sí,
2: ha tenido muchas iniciativas porque también ha tenido su tema ahí con el tema de la salud con las mujeres por todo su proceso que tuvo, su proceso de salud con los biopolímeros. Es una mujer muy echada para adelante. Es nuestra siguiente confirmada. Para bonita. La Casa de los Famosos Colombia.
0: Oigan,
2: tiembla los programas de televisión.
0: Ella ya hace desde la temporada pasada ya estaba haciendo su castingcito para entrar.
2: Sí, señora.
0: Me parece un gran personaje porque Elizabeth es bien de carácter fuerte.
2: Tiene un carácter
1: fuerte. Es fuertecita, papi.
3: Tiene temple.
0: Es muy caleña. Es muy linda.
2: Linda.
4: Una mona muy linda. Tiene 2.5 millones de seguidores.
2: Sí, señora.
0: No, ese es un bebé.
2: Sí, señora. Pero bueno,
1: o sea, es la primera.
2: Esta es mi primicia. Sí, señores, tiemblan los canales, tiemblan los programas de televisión. Ya les dije que es mejor que me tengan adentro que afuera.
3: Dice quién le da esa información así.
2: No le puedo revelar el nombre de mi
3: fuente,
2: interno.
3: La fuente.
0: Pero yo le puedo decir una cosa, Elizabeth puede ser tranquilamente la villana de esa temporada.
2: Sí. Me encanta.
1: Tiene carácter para ser la villana.
3: Le da el toque.
0: O sea, esos congelados.
2: Vea. Perfecto.
0: No,
2: sí, no, no, los, care, los careos.
0: Es, ahí se van a dar, ahí se van a conocer. Y ella es brava, me gusta.
2: Y esperamos respuesta, ¿no? Porque el año pasado también tuvimos algo así, donde vimos primicia, no nos creyeron. Pregunto yo, ¿dónde están ahora? Diana Restrepo
5: funada. Y hay Dean Cater.
2: Diana Restrepo funada.com. Ya no le tengo miedo a las funadas, reina.
4: Vamos, o sea, Diana.
1: ¿Qué le pasa, Dianita?
2: Muy bien, Dianita. ¿Quién es el siguiente? ¿Quién es el siguiente?
1: Más información así, Dianita. Gracias, Dios le pague. Aquí está Karol G.

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0: 5 de la tarde, 12 minutos. Ya estamos al aire en Team Hater de los 40. Hoy es 5 de octubre, para que sepa que eso se acabó ya.
1: Ya, rápido.
2: No, hombre, ya se vino el triqui-triqui, muchacho.
3: Voy a ver la matrícula.
0: Recordemos que ese mes de Halloween tenemos muchas cosas por hacer. 17 y 31 tenemos el Halloween ahí en Boone. Vamos a estar esperándolos para que se parchen con nosotros. También tenemos fiesta de Halloween, ¿no?
2: 29.
4: Jueves 29.
5: Falta 24 días.
2: ¿Cómo?
5: Ah, no. 23 días.
2: Sí, sí, ya. Sí le sabe, sí sabe.
5: Faltan 23 días para nuestra fiesta de Halloween. Yo ya.
2: Faltan 23 días para ver a Jumpy en trusa.
4: ¡Ay! Sí, pero ya me comprometió durísimo, ¿no?
5: Claro, es que usted comprometió esa desde hace rato, mi hijo. Bueno, no venga aquí 29, con que, 29, ay, 29. Me comprometió. No, es que eso ya es un hecho.
4: El 29, el 29.
5: Para eso es esa fiesta.
4: ¡Ay, sorpresa!
2: Estamos todos reunidos pagando.
0: Se va a poner los temitas ese día también. Pero con trusa, papi.
4: Con la trusa, ¿no? Se viene el 29.
0: Jueves 29 tenemos fiesta de Halloween. Los jueves también se puede farrear, chicos.
4: Sí, también.
0: El parche, los
2: parchecitos. Oigan, rico. Las mejores fiestas son los jueves. Yo no sé si ustedes eran de esa época de rumbear los jueves, pero para mí las mejores fiestas son los jueves.
3: Espectacular.
0: No llegaba el viernes vuelto en a camella.
2: Pero es deli, porque el viernes se le va uno así. Rapidito.
3: Volando.
0: Lento de pronto por el guayao.
2: Hombre, eso es así. Chao.
0: Yo soy team jueves social. Claro. Lo que es team jueves social y team los domingos. Claro que eso es veneno, pues, no se puede. Uf. Pero los domingos es peligroso, para que sepan.
2: Un domingo social, no lo recomiendo, no, muchachos. No hagan eso.
0: El domingo,
2: chicos,
0: social es peligroso. ¿Qué culpa tiene el domingo?
2: No, porque se le pega a uno la depresión.
4: Déjelo más bien el jueves social.
0: Sí, culpa tiene el domingo, pues.
5: El domingo de que el lunes no sea festivo.
0: Sí, o de no ser sábado.
2: Uy, sí.
4: De lo mejor para el día jueves.
5: No, yo siento que cuando hay un festivo ahí atravesado un lunes, como que el domingo se siente como todo empoderado.
0: Es sábado,
5: no,
0: es
5: como
0: claro.
5: Que el domingo es sábado.
0: El domingo es sábado, claro. El domingo es la bestia, sí, la cabra. Claro. Sí, y ojo que este fin de semana es festivo, para que sepan, si van a programar parchecito, prográmenlo desde ya. ¿Cómo están programados los buenos shows que tiene Karol G en los Estados Unidos y que nos ha presentado muy buenas fechas? Creo que de las mejores fechas han sido Miami, por lo que pues en Miami hay mucha gente colombiana, gente venezolana, obviamente todos los latinos, gran parte de la comunidad latina está por los lados de Miami.
3: Sí, señor.
0: Y este fin de semana pues entregó show increíble en en Miami, donde pues llevó invitadas, donde nos regaló show, mejor dicho. Y además, porque por ahí vimos al señor Roberto Cardona parchadito con su animal interior de conciertos, que la verdad es que cuando se desata el Richie es bastante importante.
3: Es espectacular.
0: ¿Qué pasó con Karol G este fin? Chao.
2: Bueno, el fin de semana estuvo en Miami con su gira. Obviamente estuvo acompañada de dos preciosas, Elena Rose y Gracie. Uh-huh. También estuvo, ¿cómo es que se llama? Eddie Lova.
0: Es de lo que tienen una canción junta, ¿cierto?
4: Sí,
0: canción,
4: sí, sí.
2: En Tropicoqueta.
3: Se llama Luna.
2: Es Luna, exactamente. Estuvieron ahí, un show espectacular, de verdad, qué cosa más increíble, todo muy bonito, pero hubo algo que hizo que los fanáticos, pues, se preocuparan. ¿Qué es lo que pasa con Karol G? ¿Qué es lo que le está pasando a Karol G? Fue lo que se preguntaron todos los fanáticos después de que en su segunda fecha en Medellín, ¿ves que Medellín?
4: En Miami.
2: En Miami, Karol G se desplomara. Ay. Muchas personas dicen y piensan que esto tiene que ver con un tema de estrés, depresión, de mucho trabajo. Y es que hay un video que se los voy a mostrar para que ustedes...
0: A ver.
2: Reaccionen a él. Esto fue lo que pasó con Karol G en Miami.
3: Se puede ver a Karol G en el piso, ¿no?
2: Ahí se, como que ya se, sí, ella como que se sienta, se desploma un poco, colapsa. Ya.
5: Una
0: temita
5: de fondo.
3: Perdóname, la factoría y Eddie Lova.
2: Y obviamente eso hizo que sus fanáticos se preguntaran qué es lo que le está pasando a Karol G. Primero, Pues Miami es un lugar donde hace mucho calor, todavía está haciendo como ese bochorno, no ha llegado todavía el invierno, hace tanto frío. Entonces hay un bochornito ahí, un calor. Evidentemente la gente piensa, puede haber pasado un tema de aclimatizada.
4: No, es que además Miami es muy caliente, Cami.
2: Claro, pero por esta época no está tan caliente, o sea, sigue siendo caliente, pero hay un bochorno porque ya se prepara para el invierno. Uh-huh. Entonces, hay un bochorno, puede que sea un tema como que no se ha aclimatizado bien. Otras personas dicen, bueno, hay que pararle bolas a lo que está pasando con Karol G porque podría estarle pasando factura todos los viajes, todos los conciertos, okay, el ritmo de vida que está teniendo Karol. Y es importante que una persona que además lleva tanto tiempo haciendo giras sin descansar adecuadamente, la alimentación, todo lo que pasa en un tour, sí, exactamente, pues obviamente esto le va a afectar a la salud. Entonces los fanáticos están diciéndole, por favor, Karol, ve, te revisas, tómate tu tiempo, por favor, descansa, come bien, porque pareciera que eso es lo que le está pasando a Karol y por eso fue que ella se desploma en la mitad del concierto, el donde show, ella como que dice, momentico, se ve también que estaba muy, como muy sudada.
3: Pálida y sí, pálida, sí, sí, sí, se sí, ve
2: con
3: un poco.
2: Mucho calor, sí, como sí, que sí, le estaba faltando un poco el aire y ella decide como, momentico, me voy a sentar, porque no la estaba pasando muy bien. Hay que ver qué es lo que pasa. Por ahora nadie ha salido a hablar, ni a dar ninguna declaración, ni a confirmar absolutamente nada, ningún problema de salud ni nada, pero obviamente este video ha despertado mucha preocupación entre sus fanáticos y esperamos que haya sido de pronto algo muy leve, un bajoncito de azúcar, lo que sea, y que Karol pueda seguir haciendo su tour, que ha sido impresionante, increíble, y que además estamos esperándola en Bogotá.
0: Veo también a Karol G muy un poco desatada, se le y está bien y tiene todo el derecho y se le ve muy muy activa con sus chipeos, Bruno Mars, sí, Drake y demás. Pero esta semana estuvo ahí como a punto de darse un beso con un bailarín. ¿Cómo la?
3: Por error. Claro que si no fuese un error, sería también un espectáculo total.
0: Un buen error.
3: Ustedes, bueno, como Camila lo dijo, sus fechas eran Miami. Y dentro de estas fechas, pues tuvo, ustedes saben que tiene a tres artistas en este momento haciendo el open de sus shows, que sí, es Elena Rose, Grey y Becky G. Este fin de semana estuvieron dos, que es Elena Rose y Gracie. Sí. Y ustedes saben que dentro del álbum Trópico Queta, Gracie Rendón tiene una canción con Karol G que se llama Amiga Mía, sí, que es una bachata que la interpretaron juntas y dentro de el show pues ellas bailan ahí, ting, ting, ting, ting, y cada una tiene su bailarín, te digo, su
2: bien lindo,
4: personalizado,
3: su bailarín, buen bailarín. Y cuando acaba el show pues como que al parecer ellas dos se van a saludar y en una de esas como que el besito
2: de Gracie no la deja pasar. Gracie se burló.
3: ¿Sí ha visto el besito? ¿Le han dado alguna vez a ustedes un besito andeniao? Pues este bailarín al parecer tendría un besito andeniao de Karol G. También les traje imágenes.
4: Hay video.
0: Sí, hay foto y video.
3: ¡Ay!
6: ¡Divina!
0: Divino, sí.
6: No me avisas, yo tenía que haberle dado también a él. Amiga mía. ¿Cómo quedas tan?
0: Y Gracie, la desatina, ¿no?
4: Le sigue el juego. Pero no
6: sabía que se Gracie es su padre. Imagínate no hacer eso y tener 50.000 personas mirando. Karol G, agrede bailarín.
0: Karol G besa a bailarín.
3: Ahí hicieron un chiste sobre evidentemente lo que pasó y es que ahí se puede ver que cuando termina como que Karol G le pasa el brazo por encima y no se dan cuenta y quedan los dos cara a cara y ella pone la mano, por suerte o por desgracia, no sé cómo ustedes lo quieran ver, y casi se dan un beso todo.
5: Ojo, porque buen bailarín.
3: Buenos bailarines.
5: Acá la vuelta es que no son cualquier bailarín.
3: Karol G nunca ha tenido mal bailarín, déjame decirte. En Mañana Será Bonito había uno que sobresalió un montón, no sé si ustedes lo recuerdan, que también se volvió muy viral por un baile que tenía con Tao Está OK, creo que se llama la canción, en donde baila con ese bailarín y también...
5: No, pero el bailarín de Karol G mañana era bonito, hoy, pasado mañana.
2: Cualquiera,
0: sí, no, cualquiera, pues.
2: No, y un besito endeñado, como es de lindo, como es de sexy, como es de inolvidable.
3: No, no, nunca lo va a olvidar este muchacho.
2: No, no, no, no, no.
5: Ahora, ay, abro debate acá.
0: A ver. Yo sé para dónde va.
3: Se había demorado, ¿no?
5: Si ese bailarín tiene pareja, y si usted fuera la pareja de ese bailarín, ¿usted qué opina de esta situación?
2: No, es que se siente que es accidental.
0: Es accidental y,
5: ¡importa!
0: Y hace parte de su trabajo, ¿no?
7: Sí, también.
3: No, en mi caso es Karol G.
5: En mi caso es Karol G.
3: Vía libre.
5: Su pareja es el bailarín de Karol G.
0: Sebas, si Sebas tuvo, mire, andenía a Karol G.
3: Yo le digo, vea, hijo, vaya, órele a un diosito y venga, le chupo esa jeta.
5: ¿Qué?
3: Claro.
2: ¿Quién la ve tan abierta?
3: Espere, porque es Karol G. Hago el resalte. Es Karol G. Pero claro, a Karol G lo que quiera. Lo que necesita. Te le digo, mire, mami, perdón por lo poco y mal acomodado.
2: Ahora, yo les voy a decir una cosa.
0: ¿Cómo la ves? Pues como vino desatado el lunes.
2: Yo les voy a preguntar una vaina y quiero que sean bastante honestos. De la vida real. Honestidad, por favor, Jumpy, por favor, Sebastián.
0: Cuéntelo todo.
2: ¿Qué es más rico usted conociendo a la persona por primera vez? ¿Usted sale por primera vez con esa persona?
7: Sí.
2: ¿Un beso con lengua o un besito esquineadito? Ahí,
3: Esquineado. No, como que
7: endeñado. Llega Shakira junto a Maluma, eso se llama agua.

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0: Ya son las 5 de la tarde, 32 minutos. Estamos al aire desde la ciudad de Bogotá, que hace unas horas acaba de caer un aguacero torrencial. Sí.
1: Pero venga, en algunos lugares. Eso le iba a decir, vino con granizado.
2: Con granizado.
0: Con graniza desde.
1: Granizadillo.
0: Un granizado y no como el que nos gusta.
1: Exacto.
0: Pero,
1: sin gomita.
0: Sin gomitas. Que se reporten sí, ahí los que nos escuchan en Bogotá de si tienen nieve por sus casas. Porque hay unas fotos que se ven que están bastante virales. Ya llegó
1: Navidad.
0: Pero
1: mire que por esta época, el año pasado me
0: también
1: pasó en mi casa, sí. Que yo incluso puse como que, ay, ya llegó diciembre, que ta, que es Navidad. Sí. Y puse canciones de Michael Bublé y todas esas cosas que uno pone.
3: Poco yo, poco
4: a fin de año.
1: Exactamente. Pero es la época. Por esta época siempre hay alguna parte de Bogotá que queda blanca, sí, como si fuera nieve, total.
0: Nieve.
4: De hecho, las imágenes que están
3: lluvia
4: por ahí rondando están así.
0: Son muy nieve, claro. Subas.
3: Nieve.
0: Bueno,
3: Bogoyor.
0: Que no, ojalá que no haya pasado mayores tampoco, ¿no? Pues,
1: qué susto, ¿no? Que uno le agarre una.
4: Uy, no.
1: Una vaina de esa. Sí, en el carro. En la moto.
0: Ojalá que se estén bien todos.
3: Una vez a mí casi me agarra. ¿Quién? La policía, porque nos lleva para allá. Después llegué a la casa quitando, y me metí.
0: Y el aeropuerto.
4: Pausa
0: el Dorado
4: su
0: también
4: operación.
0: Tuvo una pequeña pausa. Bueno, pausa larga, además, no pequeña, con respecto a esta graniza. Esperemos
3: pero
0: que todos estén
3: cuidado,
0: bien.
3: Tengan mucho cuidado. Porque, ojo, una graniza en la. A mí no me pegó un granizo durísimo.
4: Eso pega duro.
3: No crea que no. Pero claro, estás pegado.
0: Hay unos árboles también que se caen y toda la cuestión. Hágale con cuidado, con amor, con su avena. Venga, hay unas teorías durante estos días. Hace unos días ya hemos visto al señor Vinicius Jr. como un poco diferente. Está claro, él se hizo la armonización, ¿cierto?
4: Sí.
0: De su rostro después del mundial. Y dijimos, listo, bueno, llegó Vinicius Calamardo y toda la cuestión. Y todo bien, lo hablamos en su momento acá. Pero ahora están pasando unas cosas diferentes. Y es, se fueron tatuajes. Está como el cuerpo está extraño. ¿Qué está pasando?
3: Clonaron a Vinicius Jr.
0: No puede ser.
1: ¿Qué?
3: Les estamos hablando de la teoría conspiranoica más reciente en el mundo del fútbol que se está tocando, se está hablando todos estos días, y es el señor Vinicius Jr. ya no es el mismo, ya no es el brasileño que nos bailaba, el jogo bonito, el que en algún momento vimos que al parecer se desapareció y le están diciendo Clonicius Jr.
1: Pues sí.
3: Les estoy hablando de una teoría, y es que desde el pasado Mundial 2026, sí, recordemos que pues Brasil sale eliminado por Noruega, y después de esto Vinicius se desaparece como unos días. Y de la nada aparece con este hermoso rostro que les voy a mostrar en pantalla.
1: Okay.
3: Y es este hermoso rostro donde Vinicius se ve bien. Que la gente decía como...
1: ¿Qué le pasó?
3: Se manqué. O sea, miren este cambio. Este cambio... Es que, sí, claro, es que es un cambio muy fuerte.
1: No, y es que cambió hasta de tez.
3: Exacto. Y es que es un cambio que uno dice... Supuestamente se hizo una armonización facial, pero yo no sé qué tanto se necesite uno para recuperar.

0: recuperarse de este tipo de operaciones, pero él volvió en un momentico, y te estoy hablando de un momentico, fueron 3 días, Camila. Uno en 3 días no se recupera de una cosa esa, digo
1: pero
0: yo.
1: Pero es que, a ver, ¿qué es armonización facial realmente? O sea, eso es como que...
2: Un retoque.
1: Sí, como que te tocan cosas, que
3: hasta
1: te
3: inyectan. Donde tengo entendido, la armonización facial es con ácido hialurónico.
1: Pero entonces sí tiene sentido, sí. Lu, porque esos son cosas que son ambulatorias.
3: Pero la operación de la nariz, si se hizo algo, que recuerden que hace algún tiempo lo hablamos, que sí se le nota que le cambió la nariz. Ajá, eso sí, no es sí. Con ácido hialurónico.
2: Pero, pregunta, ¿una armonización, o sea, es así tan rápido?
0: Sí, al parecer, sí, pero yo tengo en mi memoria que cuando Vinicius volvió a aparecer después de la eliminación del Mundial 2026, apareció así, 3 días después, como si nada, y la gente diciendo, pero ¿qué pasó con Vinicius? Subió una foto incluso con su cirujano, hasta ahí, normal.
4: Luda, hay una cosa, es que a la gente también no crea mucho en todo lo que ve en redes sociales, sino que ves también. Porque, mira esto, por ejemplo, es fuentes confiables dentro de la Asociación de Fútbol Brasileña afirman que Vinicius Jr. perdió la vida después de la Copa del Mundo. Ajá. Y que sus patrocinadores, no los vamos a decir, financiaron la aparición de un doble de cuerpo para reemplazar.
0: Exactamente, y es que supuestamente Vinicius perdió la vida en una favela en Brasil. Es que esa es la otra que dicen, que él supuestamente falleció y que necesitaban seguir con la campaña, especialmente con el Real Madrid. Ahora, hay varias cosas por las que supuestamente no es Vinicius.
3: Okay.
0: La primera, los tatuajes. Entonces, acá en esta foto podemos ver cómo Vinicius tenía unos tatuajes en la pierna y ya
2: se
0: no
2: desaparecieron.
0: Están, ya no están los tatuajes.
3: En la pierna.
0: Los tatuajes, sí, en las piernas.
2: Ahí está,
0: mire.
3: Okay.
0: Tenía un tatuaje en una pierna. Ay, y mano. Ya no está el tatuaje, ya no existe.
3: No, pero espere. Se puede, la segunda foto se ve medio pixelada, no podemos sí. O sea,
0: no,
3: se
0: pero
3: ve
0: como que no hay pierna tampoco. Diana.
3: No, pero está un tatuaje grandísimo. Pero
1: aquí la pierna se ve como medio desfigurada también.
0: Por eso, porque no es él.
3: No.
1: Ahora, eso puede ser inteligencia artificial
0: supuestamente
1: también.
0: Inteligencia artificial, entonces sí, todo el mundo decía listo, lo de la mandíbula, del mentón, la forma de la nariz, la sonrisa supuestamente la cambió, la oreja. Pero ¿qué me dicen?
3: A ver.
0: De la manera en la que Vinicius está jugando.
2: Estamos horrible.
0: Hablando que Vinicius era, o sea, es que Vinicius, yo nunca he sido fan de Vinicius, pues porque no me gusta el Real Madrid y bla, sí, bla, sí, bla, sí, no sí. sé qué. Pero uno admite que Vinicius juega bien. Vinicius es un buen jugador. Vinicius, cuando estaba en el Real Madrid, el man siempre la rompía, era bueno, agarraba la pelota, no erraba. O sea, un buen jugador.
1: Es un crack.
0: Pero miren lo que está pasando en este momento. Acá les tengo una prueba de un video reciente de un partido del Real Madrid en el que Vinicius está jugando. Yo no sé.
2: Ese es Vini, ¿no?
0: Sí. Vinicius jamás había hecho eso, hombre. Ese no es Vinicius. Ese Vinicius no juega así de mal.
1: Es un man que trajeron de la favela.
0: Un man que trajeron. ¿Será? Y le dijeron, vea, ponga a jugar porque necesitamos que patrocine. Ahora, querido Sebas.
4: Cuéntemelo todo.
0: Resulta que al parecer, supuestamente, esto no es confirmado, pero pues por eso digo supuestamente.
3: Presuntamente.
2: Aparentemente.
0: El Real Madrid le va a hacer prueba de ADN.
1: ¿De
0: para
1: verdad?
0: Que la gente deje de hablar y de estar diciendo que ese no
4: esto
0: es.
4: Está muy pasado.
1: Pero también yo creo que la FIFA tiene sus fuerte. Dudas. Fue como que sí, por la gente, para callar a la gente.
0: Uy. Supuestamente el Real Madrid va a salir a hacerle pruebas a Vinicius Jr. para que digan, ay, ya, dejen de hablar, mire, vea, acá les tengo, mire, vea, no jodan. No,
2: pero es que ya son muchas cosas que uno, de verdad, lo pone a dudar.
1: Verdad, es que mire, también pasa mucho que es que en la humanidad, en la historia de la humanidad, siempre salimos con esos cuentos,
2: sí,
1: ¿no?
2: Sí.
1: Entonces,
2: sí,
1: en su momento también pasó lo mismo con Avril Lavigne, cuando ella le picó la garrapata y le dio la enfermedad de Lyme y después dijeron no,
3: esa no es,
1: se murió por esa enfermedad y ahorita la que está es una doble. Ha pasado mil veces con Paul McCartney, con un montón de artistas, entonces uno ya no
3: con
1: sabe.
3: Con expresidentes de Estados Unidos.
4: No, con un montón de gente.
1: Con un montón de gente, que siempre decimos, no, murió y pusieron a otro porque la industria lo exigía, no sé qué. Pero, ¿qué tal que nosotros ya lo hayamos normalizado y de pronto ni Avril Lavigne sea.
2: O sea, que realmente sí, Paul sea un doble.
1: Tampoco y sea de pronto un señor doble. Pedro de España.
4: Lo de Rápido y Furioso, el
0: Paul Walker,
4: que Paul Walker. Está por ahí relajadito.
0: Uy, es que mira, están tanto las teorías de los que supuestamente ya fallecieron y los reemplazaron, y están las teorías de los que realmente no fallecieron, pero los hicieron pasar por morir. Muertos. Uh-huh. Entre esos está Juan Gabriel, está Michael Jackson, está el mismo Freddie Mercury, supuestamente. Sí.
2: Oiga, de hecho, ¿sabe, no? De hecho, el mismo
3: Darío Tupac, Gómez.
2: Tupac, en algún momento también le montaron esa
0: cosa. Tupac también le montaron Tupac, eso. Sí. Gracias a Dios, Jota Mario sí está descansando, gracias a Dios. Pero va a decir.
3: ¿Qué me dices de Darío Gómez?
4: Ojalá
0: Darío
4: que no.
0: Pues, no, pero Darío Gómez, pero es que ¿para qué van a inventar que Darío Gómez murió? O sea, yo ahí me pongo a pensar en
2: ¿cuál
0: eso.
2: ¿Cuál sería el detrás de eso?
0: ¿Cuál sería el detrás de que Darío Gómez no tiene sentido?
3: Claro, no, porque iba a ir a la...
0: O puede ser porque él dijo que nadie era eterno en el mundo, entonces este parcero está hablando. ¿Yo?
4: Bueno, pues...
0: Pero digamos que en cuanto a lo de Vinicius, eso es algo que sí, yo creo que es que lo hemos normalizado mucho, Cami. De que no solamente es con él, sino que es con mucha gente. Y digamos que en este caso, creo que sí hay muchas maneras de verificar si eso no es, y es en el juego.
4: Jugando,
0: o sea, yo no lo veo ni porque cirugía se pueden hacer, sí, tatuajes se pueden quitar. La manera en la que habla. Ay, por ahí están diciendo que lo escucharon hablando inglés y Vinicius no hablaba inglés. Vinicius era bien brútico. Entonces la gente decía, ¿por qué está hablando inglés y Vinicius jamás en la vida había hablado inglés?
1: Se metió a Duolingo, hombre.
3: Pero también vi a gente que decía, ay, pero se la van a montar porque se hizo la armonización facial y además de eso tuvo un fin de semana parchado en la casa.
0: Está bonita.
2: Pero es que venga, yo le digo una cosa, lo que está diciendo Lu puede ser cierto. O sea, el patrón de lo que haga, por ejemplo, Anita tuvo un cambio
1: mucho, pero ella radical. Siempre ha dicho cirugías.
2: Uno la ve y es Anita bailando.
4: Es la misma, cantando, la misma Anita.
2: Exactamente.
4: Cambia, o sea, aquí el
0: si
4: juego es diferente.
0: Anita me hubiera dejado de mover el booty, no dice esa nueva Anita.
2: Esa nueva Anita. Pero el patrón de juego Anita. De ese Vinicius.
0: Pero es que Vinicius es raro, está jugando diferente. Mal. Vinicius está errando todo. Vinicius no está haciendo un tiro libre. Vinicius no está haciendo nada. Entonces yo ahí es donde uno dice, listo, físicamente puede que sea el mismo, solamente que ahí con cambiecitos. Pero es juego. Que en el juego, Nea.
4: Y el tema de... ¿alguien quiere hablar del Vinicius de acá de Colombia?
0: Oiga, aquí había un doble. ¿Será que fue
3: ¿Dónde estará?
1: Pero bilingüe, el berraco.
4: Yo no lo
0: ¿será que fue ese Vinicius el que llevaron?
4: ¿Será que es el que está jugando?
0: Cambiaron Vinicius de favela por uno de la Comuna 13. A mí me gusta esa teoría. Bueno, yo creería que sí. Pero de todas maneras, la gente que diga que...
4: Que nos comente ahí si creen en esa teoría de que Vinicius...
1: Puede.
4: Llegó de una favela. Está fuerte. Ya, en vez de Vinicius es Fictitious.
3: Se relajó un montón de su trabajo y está adaptándose a su
1: está valiendo.
4: O sea, no quiere jugar, pues. No. Valiendo verga.
0: ¿Tienes pereza? Es
1: que, ¿sabe qué pasa? Cuando pasó lo de Avril Lavigne, que me acuerdo perfectamente. Sí. Ella ya no canta como cantaba antes, cuando ella salió con Complicated y todas las canciones que escuchábamos. Ella, hoy por hoy, primero, ya se ve muy distinta, evidentemente, porque ya ha pasado 20 años.
2: Sí.
1: Pero ha cantado muy distinto a lo que escuchábamos. Y la gente se pegó de eso porque, bueno, ¿y dónde está la voz característica de Avril? Mucha gente dice que es porque pues ella cantaba así cuando estaba a los 17, que tiene una voz muy distinta y demás. Chicos, pueden pasar esas teorías, pasar.
0: Para mí me lo cambiaron, me cambiaron a mi negro, me cambiaron al Vini.
2: Yo digo que ya no es.
0: Verdadero Vinicius, no digo que lo hayan, pues, tines, sino que yo digo que el parcero decidió volarse, ya se mamó.
3: Sí, yo estoy con Ficio, dice que estaba ahorrando para operarse y ya se operó y ya cumplió el objetivo.
0: Y ya, chao,
1: no le interesa nada más.
4: Y ya no quiere seguir jugando. No, pero también Vinicius.
0: Yo creo que ya él ya se mamó de todo, de que lo tengan ahí como la mira. Aparte, recordemos que a Vinicius le hacían mucho bullying y lo molestaban.
2: Sí, al mal lo molestaban.
0: Al mal lo molestaban tanto por el físico. Se cambia el físico y ya que no es él, la dejen de joder. Pues también, denme al pelado quieto. Sí, bueno, no digo que no es.
4: Déjenos ahí en los comentarios. Pero lo del ADN, lo que tú dices del ADN está fuerte también con,
1: sí quiero escuchar
4: con lo Real Madrid.
0: Pues yo no sé. FIFA. Yo quiero ver si el Real Madrid realmente le hace el examen de ADN y si sale negativo, si lo publica.
3: Ay, van a publicarlo.
0: Porque usted se imagina dónde. Es que, parce, a mí eso me llama tanto la atención. Es sí, como claro, lo del tema del área 51.
1: Ah, sí, claro.
4: Porque, mire, hay otra. Llego con la última teoría.
2: A ver.
4: Un curandero brasileño afirmó que Vini está en un lujoso resort en las Bahamas. rodeado de mujeres y viviendo bajo una identidad completamente nueva.
1: Ay, ya, me quedo ya, creo. También le creo.
2: Pero ¿por qué cambiarse la identidad? O sea,
0: porque el pelado quiere culiar, pero entonces ya no lo van a dejar, pues.
1: Pero ¿y por qué no podría hacerlo siendo Vinicius?
2: Claro, o
1: sea, sí, pues, Vinicius, primero que todo, era que berraco para levantar. Qué viejas están todas
2: Vinicius,
1: detrás
2: como
1: de
2: Vinicius.
4: Tenemos que también estuvo ser expósito ahí, ¿no?
1: Por eso.
0: Ser expósito.
1: No, las mejores bebés.
0: Tú ahí con Tines, pero
4: ahí como con ganas ahí.
1: Las mejores bebés estaban detrás de Vinicius.
0: Pero no es que de Vinicius, ustedes saben que él... No,
2: pero entonces, ¿qué? ¿Sí lo cambiaron o no lo cambiaron? Pues, ¿qué piensas?
1: Yo creo que él murió.
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4: Yo creo que falleció. Falleció.
3: Y bolo.
2: Pero Willy.
4: Ay, hombre, por Dios, acá hasta se le ve.

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0: ya.
1: Por si se les olvida, sí estamos.
0: Oiga,
1: a la
0: vea, los saludamos ya, son las 6:05. ¿Cómo pasa el tiempo de rápido con ustedes, chicos?
1: Ah, hablando sabroso, pasa eso, muchachos. Claro. ¿Hasta cuándo nos tocará trabajar, muchachos?
2: ¿Cómo así?
1: Sí, ¿no? O sea,
0: ¿qué está diciendo?
1: No, pues porque esto ya se acabó. Ah, esto ya se acabó.
3: Y yo toda contenta que estuviéramos acá charlando.
1: Ya, pico,
3: todo.
1: Pico, ya yo.
2: Hola y chao.
4: Chao, ya, parcera, ya, chao. Ya.
3: Yo toda amorosa. Ay, ¿cómo
1: después de la fiesta, chao.
3: Yo ya me quiero ir. O sea,
2: lo que pasa es que sí, ya faltan un par de meses.
1: Ya, es que ya se acabó. Camino, es por ti, al contrario.
3: No, muy triste.
4: Oiga, vamos a comer buñuelito ahora.
1: Sí.
4: Yo lo invito. Pedimos.
1: ¡Ah!
4: Pero toca ir hasta el lugar.
3: Ay,
0: no.
3: ¿Tú crees que ya está viviendo en Medellín? ¿Que no puede caminar allá?
4: Es que es aquí a dos cuadritas. Lo que pasa es que ahí no hacen domicilio para acá y allá se son ricos ahí en Lourdes.
1: ¿Cómo?
3: Lourdes abajo, es como a 7 cuadras.
1: Hay un lugar chimbita donde piden cosas aquí, ¿no?
0: Si los buñuelos hasta ahora creo que no son tan buenos.
3: No, porque ya llegan.
4: Pero están recién hechitos. Uno los ve como los meten y se voltean.
2: Pero Lu, por lo que me preguntaste, no.
0: No.
4: No puedo.
0: Bueno, venga, se reportaron también fuertes lluvias en el Valle de Aburrá, porque, mejor dicho, qué aguacero cayó hoy en la tarde en Colombia, en Bogotá, ya reportan también por ahí en el norte de Antioquia, por allá también en gran parte del Valle de Aburrá, La Estrella, Caldas y demás, con mucho cuidado, hombre, con las lluvias.
2: Sí,
0: una cosa es la otra, ¿no? Bueno, y los saludamos a través de TikTok, pueden conectarse los 40 Colombia y también en YouTube nos pueden ver y escuchar los 90.9 Medellín, 100.4 en la ciudad de Bogotá. ¿Qué está pasando con mi tocayo, mi amigo, mi parcero? Lo estoy siguiendo de cerca en MasterChef.
3: Lindo, lindo. Muy bonito. Además, pionero de YouTube, uno de los influencers más reconocidos de Colombia, y hablo de Sebastián Villalobos.
0: Cevitas. Villalobos.
3: Sebas, ¿qué es lo que está pasando con Sebas? Pues el fin de semana se conoció un comunicado de parte de su pareja, Camila Santamaría.
2: Sí. Okay.
3: Ella hace en sus redes sociales, hace una historia donde dice lo siguiente, Leo, hay historias que uno sueña tan diferente, historias que crees que serían para siempre, y hay historias que aunque no terminen como imaginábamos, siempre van a formar parte de quienes somos.
4: Ok.
3: Hoy quiero contarles que he decidido separarme de Sebastián.
2: Otra ruptura no puede ser.
3: Sí, señor. No ha sido una decisión fácil de tomar, más teniendo en cuenta que detrás de tantos años hay una historia, recuerdos, aprendizajes, muchísimo amor y sobre todo una familia. No pienso entrar en detalles ni por acá ni con nadie, ni mucho menos convertir algo tan personal en un drama público. Solo quiero hacerlo por fin oficial. Primero, justificando mi ausencia en muchos momentos. Segundo, desde la conciencia y madurez de que ya no hay ganas de intentarlo ni de un lado ni del otro.
2: Caramba,
3: y además, para pedirle respeto y cariño para ambas partes, en especial por nuestra hija. Me quedo con todo lo bonito, con lo aprendido y con la tranquilidad de saber que algunas veces amar también significa saber cuándo dejar ir. Y termina, gracias a quienes nos han acompañado durante todos estos años y sobre todo a quienes sepan acompañarnos ahora desde el respeto.
2: No.
3: Esto fue lo primero que se dio a conocer el fin de semana.
4: Sí.
3: Se está separando Sebastián Villalobos de su pareja Camila, que además es la mamá de Isla.
4: De la bebé, sí.
3: Que acaban de tener el año pasado a esta bebé. Pues bueno. No solamente eso, ahí se quedó la cosa, la gente empezó a especular, a ver quién había sido el de la culpa, qué es lo que habrá pasado,
2: ella.
3: Exacto. Pero la vaina no terminó ahí, porque como la gente empezó a especular tanto y a meterle la culpa a diestra y siniestra, pues Sebastián Villalobos decidió responder. No se quedó callado y también hizo a través de sus redes sociales su declaración donde dice: he visto todo lo que se está diciendo sobre nuestra separación. Sé que cuando una relación termina públicamente, las personas buscan explicaciones y llenan los silencios con sus propias conclusiones. Es real.
2: Sí.
3: Algunas cosas que se están diciendo sobre mí simplemente no son ciertas. No voy a contar nuestra historia privada ni voy a convertir una relación de 6 años en una discusión pública. Hay una persona que merece estar completamente por fuera de todo y es nuestra hija. Quiero dejar algo muy claro. Mi relación de pareja terminó. Mi relación como papá, no. No he abandonado a mi hija. Voy a seguir estando presente para ella, amándola y asumiendo mi responsabilidad como padre. Les pido respeto, especialmente por ella. Lo demás, con el tiempo, cada uno podrá sacar sus propias conclusiones.
1: ¡Aplauso!
3: Y quiero aclarar algo que sé que probablemente va a generar comentarios. Ajá. Él dice que en los próximos días va a estar de viaje con una marca y que lo más probable es que lo vean haciendo contenido, que lo vean riendo, sí, sí, que sí, lo vean sí, no sí, sé sí, qué, pero sí. Eso no quiere decir que pues él se esté como librando de la responsabilidad que tiene, ni está feliz, ni nada de eso. Simplemente él dice, estoy trabajando, muchachos. O sea, yo tengo que seguir trabajando. Sí. Por más de que mi situación personal y emocional esté muy mal, sí, sí, tengo que seguir trabajando. Más que todo por Isla, él dice, la vida sigue y también tengo que seguir haciendo mi trabajo y seguir cumpliendo mis cosas y mis responsabilidades económicas como papá y con Isla.
2: Sí, sí, sí.
3: Eso es lo que termina diciendo Sebas después de un fin de semana donde comentaron muchísimo sobre su separación. Muchas personas decían que Sebastián había sido el culpable, que él nunca la había querido. Otros empezaron a decir que es que ella también, que era histérica, que no sé cuánto, la, la, la. Finalmente, él respondió, cayó un poco, o hizo que la gente callara un poco sobre la cantidad de especulaciones que había. Pero pues es lo que está pasando, se separaron. Nosotros, por lo menos yo, no me imaginaba eso porque se veían muy bien.
1: Muy bien, muy bien.
2: Muy bien juntos. Para largo, pues.
1: Acaban de ser papás, claro. O sea, sí.
3: Hacían mucho contenido juntos y se veían bien. Sí fue sorpresivo, tengo que decirlo, sí fue sorpresivo. Muchas personas creen, porque eso es lo que veo en los comentarios, y es que se trata un poco por la situación de él en Masterchef, en el reality.
2: Ok, ok, ok.
3: Que eso estaba como generando alguna situación entre distancia entre la pareja. En fin, habrá que esperar, como dicen ellos, la gente sacará sus propias conclusiones y cuando ellos quieran, pues contarán la verdad.
1: Sí.
2: Pero ¿sabe qué? Qué pena, Dianita.
1: No, tranqui.
2: Bien por el lado de ella, bien por el lado de él. O sea, mejor no.
0: Maduros pudo haber dicho.
2: Y el hecho de que, hombre, sí, son personas públicas, pero qué embarrada que tengan que salir a dar explicaciones a la gente para que no vayan a tergiversar la situación.
3: Complicado, pero cuando son públicos complejo, les toca.
1: Claro. Yo debo decir que para las parejas que llevan mucho tiempo y que deciden ser papás o que son papás después de un largo tiempo, yo siento que la maternidad y la paternidad, luego evidentemente de que ya el bebé esté en sus vidas, es un proceso bastante complejo, sí, tanto como para la mamá como para el papá.
0: De parte y parte,
1: que sí. Si no se sabe llevar, que si no se sabe hablar, que si no se comparten las cargas, que súmale que de pronto el tema de Masterchef que estaba sobrecargado y se empieza a crear este tipo de tensión, desafortunadamente termina mal, porque es que la maternidad, el posparto, afecta muchísimo para la mamá, pero también para el papá que está presente o que está en la vida, y que si de verdad no se habla, no se platica, no se distribuye las cargas, eso puede afectar a una relación. Y que ustedes ven que la gran mayoría de personas, matrimonios, noviazgos, etcétera, de mucho tiempo, una vez que tienen, no digo que todos los casos, pero en una gran parte, en una gran mayoría, terminan después de tener el bebé, porque en ese momento es un momento crucial y es bastante importante entender que tanto para los dos es difícil, y si no se habla y si solamente se empiezan con el problema, pero eso termina llevando al final de la relación posiblemente.
4: Es un cambio muy significativo.
2: Obviamente, y sin saber realmente qué fue lo que sucedió, pues. Pero,
3: no sabemos.
2: Independientemente de lo que está diciendo Diana, eso es cierto.
1: Eso es fuerte.
0: El vínculo va a ser de toda la vida.
1: Para toda la vida. Sí, claro, y que la verdad, a mí me parece muy chimba, muy bacano lo que dice Sebastián. Lo que dice Sebastián, porque el hecho de que terminen una relación y que él quiera estar presente ahí, o sea, no significa el hecho de que se termine la relación entre ellos dos que va a dejar de hacer su papel como papá, que es algo que desligarse, se le aplaude, pues, porque no. Hoy en día, y te también digo, Y también, los padres modernos.
4: Y también para mí muy importante lo de que la gente ya ahora lo va a ver al trabajando y estando tranquilo en su trabajo, haciendo publicidad, lo que sea. Y si lo ven contento, ay, es que este no siente nada.
5: Sí. Se enojó, es que, y él no la quería.
2: Se quería librar de su esposa.
4: Ay, coman.
2: Sí. Qué embarrada que él tenga que salir a dar explicaciones de una situación para que la gente no vaya a cambiar la película y no vaya a decir, no, es que él está por allá pasándola chévere y entonces... O sea, qué embarrada eso.
3: Bueno, pasa mucho. Hay que esperar a ver qué.
0: Igual están muy maduros en sus primeras declaraciones.
2: Están claros.
3: Yo les deseo que siga así, porque vienen también, cuando una pareja se separa, vienen también situaciones bien complicadas. Entonces esperemos que se mantenga así por la hija, por el amor que se tuvieron, por el respeto y demás. Ojalá se mantenga así. Hay que ver qué va a pasar. Pero bueno.
0: Villalobos, esa vez muy bonita.
3: Ay, no, tan linda.
2: ¿Cómo se llama? Isla.
3: Me gusta ese nombre.
0: Siento que está bueno. ¿Sí?
3: Qué buen nombre. Mire, hay nombres creativos que me gustan. Tengo que decir, Río me gusta, que es el de Río J Balvin. Sí. Río me encanta.
5: Kai.
3: Isla me gusta. No, Kai es como un perro.
5: Kai me gusta.
3: Kai es como metal.
0: Kai es el perro de Isa.
3: Ah, vio, es perro de Isa.
4: Me gusta. Es el de Gracie.
5: El de Gracie, sí. Sí. No, a mí me gusta Kai.
3: No, sí, pero digamos no.
0: Pero es verdad. Kai es el perro de Isla, weón.
2: Pero Isla, por ejemplo, me parece.
0: Isla es la perrita que tiene mi abuela. No,
3: y sabe otro que creo que era el de Natalia Reyes, que tiene una hija que se llama, creo que Selva.
2: Selva.
3: Creo que se llama Selva.
5: Mi mami es muy buena para poner nombres a los perros. Ella tiene un perro que se llama Neki.
2: Neki.
3: Claro.
5: Okay. Tiene un perro que se llama Neki.
4: No voy a decir.
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0: Diga, queremos escuchar, por favor.
5: Dígalo.
0: Por favor.
5: Dígalo.
4: Yo tenía una gatita, una perrita que llamaba Hakuna, otro que llamaba David.
0: No, mentiras,
4: pero que yo tengo una perrita que llamaba Hakuna.
5: Matata.
4: Pero pónganle nombres buenos a sus niños y no a los perros.
5: Neki.
4: ¿Cuál Neko?
0: No, ya. La señora es su mamá, su querida madre.

0: Flesto Santos. Bueno, aquí estamos al aire en Team Hater de los 40. ¿Quién anda por ahí en TikTok? Dianita Restrepo, Diana Restrepo,
1: Lizette. Está Dylan Camilo. Dice, ¿quién habla por aquí? Está Josecito. También está Álvaro José Tocancip.
0: Álvaro José Arroyo.
1: ¿Quién más está por acá? Está Vanessa, la que me lo han dicho.
0: No, tampoco así.
1: Está Juan Diana. Cárdenas. Está Emily, está Luis Ángel, está Kenny. Ah, no, Kenny aún no.
2: Sebas tu papis.
1: ¿Está Sebas tu papis? ¿Dónde está Sebas tu papis?
2: Sebas tu papis, los mejores. Saludos.
1: Es que estaba arriba, entonces no lo había visto.
3: Bueno, ay, María, perdón.
1: Hola, mi amor, ¿cómo estás?
0: Te amo.
1: ¿Te gustaron los frijoles que preparé hoy?
2: Era saludar, tampoco una conversación.
0: Sí, tampoco así.
1: Es que hoy me hice frijolito. ¿Verdad? Hoy hice frijolito.
4: ¿Y qué tal quedaron?
1: Buen frijol, sí. No, buenos.
2: ¿Cómo le quedan los frijoles a usted, primero que todo?
0: Diego, yo también tengo preguntas.
2: ¿El frijol que usted hace, de qué color es?
1: Rojo.
2: Muy bien.
0: Cargamos.
2: Segundo, ¿el frijol que usted hace es como medio espeso o más bien aguadito?
1: A mí me gusta espesito.
2: Muy bien, okay. Muy bien. Okay.
1: Ni muy seco ni muy aguado.
0: ¿Cómo le espesa usted?
1: Con plátano.
0: Falta técnica.
2: Falta técnica.
1: Pero ojo, porque ¿qué le echan ustedes?
0: Con espesor. La zanahoria, pues usted
4: zanahoria.
0: La puede licuar y le echa la zanahoria. Sí. O también panela. O si tiene un nivel muy alto ya, fécula de maíz.
1: Yo tenía todo fécula. Eso en la casa y no le eché.
3: Pero tenía con zanahoria. La zanahoria le da mejor sabor que el plátano.
1: Sí, es que yo siento que el platanito. Es que yo vengo de crianza de platanito y el platanito sí o sí.
4: No, pero está bien esa técnica.
3: Pero es que para mí el plátano es normal. Pues,
2: no, el plátano es una delicia, no, pues.
3: Tajaditas. Sí. No, digo, es que no dentro de él, sino tajaditas.
1: Platanito con, si puede, pezuñita o sí, orejita todo eso de marranito.
3: Todo eso va,
1: o jetica.
3: Todo eso va, pero digo, es platanito, pues.
0: Estás pues tú, o sea, mejor dicho, dando cátedra.
4: Está entregada ya el papel.
0: Usted está como un amigo de nosotros.
1: Pero no sabía lo de la fécula, déjame decirte, Sebas.
2: Fécula
1: de
2: maíz. La palabra más lo voy fácil, a anotar.
1: ¿Fécula de qué?
4: Maíz.
0: De maíz.
1: Fécula de maíz.
0: Uno que sí está recuperando el hogar en forma, no con frijoles precisamente, sino con publicación en redes sociales, fotico así, pausa allá, cositas acá.
1: ¿Quién?
0: Ese señor Steven Mesa, más conocido popularmente como Bless el Bendito.
1: ¡No joda!
4: El Bendito,
0: pues, muchos están en la preguntación y es, ¿será que el Bless sigue todavía con Mano QM? ¿Cómo será? ¿Cómo estará la relación allí?
2: Además tienen una bebé, ¿no?
0: Tienen pues su bebé, su baby ahí. Resulta que hace 3 días, pues el bendito Bless tiró su post. Los amores de mi vida. Gracias Dios por mi familia y por tantas bendiciones aprendidas juntos cada día disfrutarnos esta vida de padres. Aunque he tenido errores, siempre has estado para mí, Manuela QM. Y eres la mujer más perfecta que pude conocer en mi vida. Te pido perdón públicamente por todos mis errores y te agradezco por ser la mejor mamá del mundo. Con mi príncipe, te amo y nunca tendré cómo pagarte tanto amor y firmeza que me has brindado de nuevo. Te pido perdón y te agradezco por hacerme el papá más feliz del mundo.
2: Recién perdonadito, ¿no? Se nota, perdonadito.
4: ¿Pero por qué? Cambio.
2: Porque los hombres son así.
4: No.
2: Cuando
4: uno
2: los perdona es que lo ponen a uno.
1: Exactamente.
2: Post. Le dedican a uno.
1: Ahí se aparece.
0: Mira.
4: Vea.
0: Póncheme.
2: Ay, vea.
3: No.
2: Mírame.
0: Aplausos.
4: Eso es de hombres.
0: De pie. Es de hombre reconocer sus errores.
4: Sí, bravo.
3: Si no le hubieses mostrado los errores, no los hubiese salido a admitir. Entonces, que no
0: iba a hablar. De pie yo para voy a el señor Bless.
1: Yo voy a decir que sí. Un aplauso. Bravo, chicas, un aplauso. Les voy a decir por qué. Y aplauden.
3: ¿Para qué?
2: Yo así no sé.
1: Yo voy a decir que sí voy a aplaudir, pero no por Bless, evidentemente. Debo aplaudir por Manu Manu Cuemi. Manuel. Porque yo debo admirar que una mujer que perdona una situación como la que perdonó ella es de valientes, porque nunca me ha tocado y creo que no va a haber el momento en el que yo pase por esta situación. Toco madera, porque uno, mira, escupe para arriba y te cae en la cara. Pero debo admitir que sí, le aplaudo a Manu Cueme por querer sostenerle admitir o seguir una relación con la cual, pues, evidentemente todos vimos los cachos que le pusieron. Ay, no. Y seguir adelante con esa relación es de valientes.
3: Para mí no es de valientes, vea, yo... No, es que me da hueva. No, es que...
4: Hable tranquila.
2: Es que yo entiendo también a Lu, porque yo te voy a decir una cosa. A mí me parece muy duro uno acabando de tener un bebé.
1: Ajá.
2: Y uno sintiendo dos cachos que le llegan, mejor dicho, hasta el techo. No, eso es que vea, duro, eso
3: para
2: es muy
3: mí,
2: duro.
3: Exacto, es que yo digo, vea, usted con qué cara, además que fueron cachos públicos.
0: Déjenmelos ser felices también.
3: Es que si hubiera sido cacho entre ellos, listo, que se perdonen los cachos entre ellos, pero ya todo el mundo de ahora en adelante va a saber que a ella le pusieron los cachos.
1: Pero,
3: y no solamente que le pusieron los cachos, sino que está embarazada y que parió un bebé ese parcero que le puso los cachos. Es que ¿sabe qué? No, qué falta de respeto.
1: Para uno que está desde afuera viendo la situación, claro, es muy fácil.

0: Independientemente de todo, de quién tiene la razón, de que si tuvo que haber perdonado o no, pues nosotros no estamos en esa relación, no sabemos nada tampoco. Sí. Pero es increíble cómo esta pelada que le dio su hijo a Bless, le tuvo su hijo a Bless, le tocó además la humillación pública de cachos. Uh-huh. Sí. Solo ahora es que él le viene a reconocer que es una excelente mamá, que es una excelente mujer, que le pide perdón, cuando no pensó en eso antes de hacerle toda esa cantidad de daños. No le importó, solo ahora sí ya todo, perdón, te amo, eres la mejor mamá, eres la mejor persona. Pero antes cuando le había dedicado un post, antes cuando le había escrito esa cantidad de cosas, no.
1: Jamás. El que la hace una vez la hace dos veces, no, Dios no, quiera no, que no, no, no, y Dios no. Quiera que no, y que se dé cuenta que es que tiene una familia y que la respeta y todo. Pero de acuerdo con Camila, ahí sí.
2: Yo le doy el beneficio
3: de la duda.
2: Yo le doy el beneficio de la duda a Bless. Claro. Bless no es santo de mi devoción, la verdad, nunca lo ha sido.
4: Bless es ejemplo.
2: Bless no es ejemplo de nadie. Sí. Pero yo pienso en ella, en lo que podría estar sintiendo, ¿entienden? Y de pronto piensa en su bebé y de pronto quiere cortar de pronto un linaje o algo que viene de su familia y quiere hacerlo y de pronto, sí, dándole el beneficio a la duda, Bless, que va a cambiar realmente, cambió Edwin Cass, porque no va a cambiar Bless.
3: Solamente voy a decir una cosa.
4: Bless es ejemplo.
0: No sean atrevidos.
3: Solamente voy a decir
1: una cosa.
4: Amor Bless, real.
1: Bless, lo único solamente que
4: tiene, voy el amor.
3: A decir una cosa.
1: Bless lo único que tiene de bendito el nombre.
4: No. Uf. No digas esas cosas también.
2: Pero
0: eso son verdades.
3: El que esté libre de pecado, que tire
2: lance su primera piedra.
0: Yo las tiro las que quieras. ¿A quién le tiro yo la piedra? Y una vez le digo, jamás he puesto cachos, no pondría. Y les voy a decir una cosa, yo no sé si perdonaría unos cachos, no lo he podido hacer nunca por mi personalidad, porque yo me conozco, yo sé quién soy, entonces sí. A mí me ponen los
1: no
0: cachos.
1: No queda ahí.
0: Ay, no, yo nunca voy a perdonar eso, o sea, por más de que yo diga, sí, en mi corazón ya no me duele, vos no me llegas a la hora que te demoraste 5 minutos y yo inmediatamente ya te voy a sacar en cara los cachos. Sí. Voy a pensar que estuviste con la moza. Yo ya no voy a dormir tranquila. Vos a mí me cambiás el sabor de la pizza y yo voy a pensar que fue porque la probaste con la moza. Mira, yo ya no te voy a creer nada. Vos no vas a tener paz, ni yo tampoco.
1: Y además,
0: por eso yo no.
3: Existe
0: por
3: algo
0: eso,
3: que se llama el diálogo, Carlos.
0: Por eso
1: no,
0: mismo.
1: Pero ¿cuál
0: pero
1: diálogo?
0: Lo vamos a volver.
2: Diálogo le faltó antes de ponerle los cachos.
0: No, el diálogo va a ser cero paz en esa casa. Yo les digo, por eso yo nunca, nunca perdonaría
1: cachos. Es que mire, ahí yo soy mucho con Cami, porque es que claro, uno va a decir, ay sí, mi amor, yo te perdono, yo sé que lo que tú no querías hacerlo, lo sé, mi amor, pero uno ya no va a estar tranquila. Y cuando uno no está tranquilo es porque ya no hay confianza. Y cuando ya no hay confianza, ya no hay amor. Y
0: ya no
1: chao.
0: Hay nada. Y les voy a decir una cosa, muchachos. Vea, por una de arroz, dos de agua.
2: Exacto.
0: Se los dije. Y una vez para que vayan viendo, muchachos. Se viene Manu QM. Les voy a decir.
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1: Hombre, cuando le
4: no, no, la venganza es mala.
2: Vendetta.
4: Daña el alma y lo envenena, como dice el chavo.
3: Y así, mucha oscuridad en su corazón.
1: Pública, hipólica.
2: Oscuridad.
3: Sí, tiene mucha oscuridad.
2: Pero ¿qué tal?
0: Vea, son verdades, muchachos. Cuando le digo,
2: escupiendo verdades.
1: Con alguien con el pelo rosado.
4: No.
3: Tirando códigos.
4: Está tirando veneno.

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0: Mater, mira para acá.
1: Provoca.
0: La gente que anda por ahí, mucha gente mojó hoy en la tarde.
2: ¿O? Sí.
1: Mojó hoy.
2: ¿Lo que hace la mujer cuando llegaron? No estaba
0: lloviendo. No, nada, es que no estaba todavía cayendo lo que llamó.
1: Pero
3: a mí
1: se veía,
3: yo sí, a mí sí.
1: Fuerte nube rosa en el cielo.
3: Es que sabes que me sorprende que esta mañana estaba haciendo un solazo.
1: Estaba siendo tan espectacular.
2: Pero como decimos en muchos lugares, era sol de lluvia.
3: Pero no, pero.
1: En la mañana no parecía sol de lluvia.
3: Mira, yo vi mi patio como si yo estuviera en Santa Marta.
1: Sí.
3: Yo dije, ¿qué cielo es esto?
1: Yo me sentí en mi pueblo también.
3: Mira,
1: esa
3: se
1: mañana.
3: Veía el cielo azul, azulito, azul, azulito. Azul, azul, azul. El patio así lleno de sol. Que
1: ay,
3: me caía
1: espectacular.
3: Todos los gatos míos así, arriba, arriba. Felices. Y yo decía, qué día tan maravilloso. Me volteé, volví a ver. Ah, ay, ay, gris.
0: No,
1: pero ¿cuánto durmió?
3: Todo
1: Lu.
3: Negro.
1: ¿Cuánto tiempo durmió Lu? Porque
3: hoy.
1: Porque hoy hizo.
3: Hoy acaba de levantar ahorita.
1: Hubo sol hasta las 2 de la tarde.
2: Claro, claro, bebé, estaba
1: en claro.
3: Dormí todo el día.
1: Ah, qué rico.
3: Porque llegué cansada de Medellín.
1: Claro.
3: Estuve enferma. Mira que el sábado tenía 40 de fiebre. Y me. O sea, ¿no les pasa cuando están con mucha fiebre que alucinan?
2: Sí, claro. Yo soñé.
1: ¿Qué soñaste?
3: Hablando mierda. Que yo estaba con Raim.
1: ¿Con quién? Con Naim, el de la blanquita.
2: Con Raim, Raim.
0: ¿Cuál?
3: No, con Raim de BTS.
1: Ah.
3: No, yo estaba alucinando.
1: Yo culo de chisme BTS. Ya estaba metiendo
3: no,
1: yo.
3: No, no, yo estaba alucinando con BTS. Con en medio de mi fiebrera.
1: Ah.
3: Estaba alucinando con BTS, pero mal. O sea, mal así, alucinando horrible, mano. Que uno, y que uno se levanta sudado con el pelo
1: sí.
3: Como crespo.
1: Sí, claro, de la sudoración.
3: Sudor, de todo, marica, horrible.
2: Estaba un fire
1: con la cara. Yo siento mal. Que en esos días como que todo el mundo está enfermito. Como sí, una virosis, se toma
2: cambio de clima.
1: Cuídense está mucho. Fuerte, está fuerte, chicos.
4: Ven vitamina C, muchachos. Las colágeno. Defensas.
0: Bueno, pues invitación en este Halloween que se cuiden bastante y que vayan a todos los parches que vamos a tener en este Halloween. 17 y 31 de octubre pueden llegar a chiste que vamos a tener también en el Halloween.
1: Ay, sí.
0: 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Y ojo porque 29 vamos a tener la fiesta de Halloween, John P.
2: El 29 de octubre, sí señor.
0: Para que estén reyes ahí.
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0: Mañana juega la selección Colombia, ¿no?
3: Sí, señor.
1: Ay, sí.
0: Martes 6 de octubre, mañana 6:45 de la tarde, hora Colombia, en Miami.
1: ¿Perú? ¿Contra quién?
0: Contra Perú.
2: Amistoso,
1: wow.
2: Amistoso.
1: ¿Cómo lo ven?
0: Hay mucho que organizar en esa selección.
3: Es que perdimos contra Paraguay, hombre.
0: Mucho que organizar allí.
3: Papá, voy a decir, no sé, vamos a ver qué es Don Néstor, pero sí le voy a decir una cosa a Don Néstor Lorenzo y me está escuchando. Para que hijo de madre llevó a Rengifo. No le va a poner a jugar. Ah. No le va a poner a jugar ninguno de los dos partidos, hombre. No, vuélvete serio. Ya, solo quería decir eso.
2: Y sí, lo dice
3: el otra cosa que iba a decir era: mañana la despedida de Messi, ¿no?
0: Messi se despide de la selección argentina el día de mañana en uno de los partidos. Bueno, el último partido que cierra la fecha FIFA de amistosos. ¿A qué hora se coge?
3: A las 6 de la tarde contra Benín.
0: Listo.
3: Benín.
0: Es un país de por allá.
3: Benín, eso es por allá. Yo no sé, Benín tocame.
1: Benín es
0: África. Es de África Occidental.
3: África, Benín, mira, país, Copa México. África de Naciones. África, sí, es África.
0: Es África Occidental. Critican mucho a la AFA porque este equipo lo trajeron pues de por allá, de esa lejura, y que no, pues
1: para
0: no
1: están.
0: No es para nada, lo ponen en un hotel suave, lo incomodan, les tocó viajar un montón de horas y de tiempo. ¿Cuánta plata no van a recolectar con la despedida de Messi, ¿no?
3: Exactamente, entonces, mañana tenemos fútbol, recordemos también que hemos estado en la Nation League estos días, el día de hoy Francia remontó un partido contra Bélgica increíble, ganando 4-1, y también tenemos mañana Colombia contra Perú y Argentina contra Benín, despedida de Leo Messi. ahorita nomás ya también empieza un partido, buen cotejo, y es que a las 7 comienza Independiente Medellín contra Independiente Santa Fe.
0: Sí.
3: Porque estamos en la clausura de la Liga Betplay, así que se vienen buenos partidos. El del Nacional también lo pasaron, que jugaba el día de mañana, lo pasaron para el día jueves contra Tolima.
0: Sí.
3: Recordemos que salió un comunicado que no se va a jugar en el Atanasio Girardot, para los abonados, para todos, para que lo tengan bien claro. Y también porque ya casi se viene el partido de la Copa, que recordemos que el clásico. Partido de la Copa es clásico también, Nacional Medellín. Aparte de que el 25 se juega también el clásico de la Liga, Medellín Nacional, Nacional Medellín, porque Nacional está local. Y
0: los hinchas de Millonarios no quieren saber de nada de Barranquilla, ¿no?
3: Nada de Barranquilla.
0: Ay, ay, ay.
3: Qué vuelta a eso. Bueno. Y también esperarlo el tema del desmontaje de los conciertos, porque también durante como. Creo que es hasta el 17, 16 que no se puede volver, no se puede jugar en el Campín.
4: Ah, sí, señor. Sí,
2: varias semanas.
0: Bueno, pues es la información a través de Team Hater. Que suene China. Aquí hay un montón de gente, Jumpy. Un montón de gente que hay en esta canción. Está Noel, está J Balvin, está
2: Daddy también.
0: Daddy Yankee, eso mejor dicho. Eso mejor dicho, faltó Chris Valencia.
2: Balvin.
4: Pero eso hay de todo, ¿no? Eso es un severo combo.
2: Salud.
3: Ahí estoy yo. Ahí estoy yo también, cantando en China.
0: Team Hater que nos acompaña de lunes a jueves a partir de las 4 de la tarde. Nos vamos a estar escuchando Luda Silva.
3: Ay, siempre. Vea y escríbanos. No, yo me pongo tan contenta cuando no escribes.
0: No, es que no, no te cae vos. Son
3: lindas, manden notas de voz, salúdenlo. Vea, yo soy de las que saludo a la gente cuando, que me monto en un carro y yo les digo,
4: eso.
3: Y, que usted quiere que lo saludemos a la gente, lo saludamos a la
2: gente. ¿Cómo es su nombre y lo saludamos?
3: Exacto, yo le mando, yo le mandé una a ti. La otra vez la muchacha que me vacunó, yo le dije, yo la saludo. Pues que me puso la inyección.
2: Él le arranca el brazo por todo
3: que me puso la inyección. En eso de vacuno, eso no como raro, ¿sí?
4: Sí, claro.
3: Que me vacuno.
0: Rarito un poquito.
3: Eso fue como cuando en Castilla vacunan durísimo.
6: No voy a escuchar nada.
8: No, voy a escuchar nada hoy.
6: Me levanté de hater.
0: Aquí está China en Team Hater. Feliz noche ya.
3: Allá entendimos.

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